0: marca la diferencia en estas cosas. Igualmente, es muy difícil hablar de un uso razonable,
1: sí,
0: porque está ahí, porque es divertido, porque es interesante y porque nos resuelve muchas cosas, o creemos que nos resuelve muchas cosas en la vida. Después de que te escuché en alguna nota que te habían hecho hablar a través de la inteligencia artificial a vos,
1: sí.
0: Te habían hecho pensar. Bueno, la idea era preguntar a la inteligencia artificial si realmente ellos veían la magnitud del impacto ambiental que tenía el uso de esa tecnología. Obviamente lo hice a través de distintas plataformas, sí. hay muchas, y en la mayoría le echaban la culpa a la otra. Era muy gracioso porque nombraban la otra tecnología al rival, decían, no, porque esta tecnología X está utilizando tantos metales. Bueno, a ver, la realidad es que cuando hablamos de inteligencia artificial tenemos que hablar de grandes fábricas, o sea, grandes establecimientos, naves industriales,
1: sí,
0: que adentro tienen servidores, tienen memorias, tienen almacenamiento de datos,
1: sí,
0: tienen manejo de la información, para lo cual necesitan grandes instalaciones, necesitan grandes consumos de energía, necesitan refrigeración, necesitan una serie de recursos que son importantes.
1: Sí, claro.
0: Pero los recursos son importantes.
1: Sí. Yo estaba viendo un documental hecho en la fábrica Opel en Alemania de cómo se fabrica un auto. El sistema que tienen usa, creo que, dos o tres personas. El resto son todos robots. Es muy gracioso ver eso y no pensar que ya existía la inteligencia artificial, sin recurrir a 2001, Odisea del Espacio, Arthur Clarke y todas esas cosas que solemos repetir. Pero es todo inteligencia artificial. Esa fabricación de un auto, desde que arranca el rollo de chapa de acero hasta que sale el auto, está todo robotizado, pero todo robotizado. Es realmente impresionante verlo. Digo, ¿por qué nos llama la atención entonces la aparición de la inteligencia artificial? ¿Qué es lo que de alguna manera nos separa de eso?
0: Bueno, punto uno, el nombre atractivo que tiene.
1: Ah, ok.
0: Es interesante.
1: Muy bien, muy
0: punto
1: bien.
0: Dos,
1: sí.
0: Punto dos, que realmente la diferencia está en que está acelerando los procesos de pensamiento. Tres, tiene que ver con la cantidad de información que tiene almacenada,
1: sí,
0: y a la cual puede procesar para tomar decisiones, porque está tomando decisiones. Igual, la idea mía no es hablar de inteligencia artificial, por cuanto no soy especialista, ni
1: sí,
0: mucho menos,
1: sí,
0: soy un simple usuario, pero lo que yo veo desde el lugar que yo tengo tiene que ver con esto, que la cantidad de información que maneja es distinta.
1: Ah, ok.
0: ¿Cómo decís? O sea,
1: sí, sí.
0: Siempre, ahora le hemos puesto inteligencia artificial a cosas que se venían haciendo.
1: Muy
0: a ver,
1: bien,
0: en una industria, las decisiones sobre ajustar la variabilidad de los procesos,
1: sí,
0: corregir las temperaturas, corregir las presiones, corregir los caudales, se hacía, siempre se hizo, de distintas maneras. No sé, los ingenios azucareros desde los años 60 en Argentina, manualmente casi, o una robotización muy básica.
1: Claro.
0: Pero ya se hacía,
1: sí,
0: ya se tomaban decisiones en función de datos,
1: sí,
0: es que es lo que hace la inteligencia artificial.
1: Sí.
0: Lo que ha cambiado acá, me parece a mí, es la magnitud y la extensión de
1: sí,
0: la relación del uso efectivo, correcto, aprovechable,
1: sí,
0: y del uso sin sentido, de esparcimiento, de boludeo, hablando en alemán,
1: sí, sí, sí.
0: Que me parece la gran diferencia.
1: Ah.
0: Y ahí es donde hay que apuntar. A ver, la inteligencia artificial es una herramienta terriblemente importante.
1: Sí.
0: Está en que tenemos que usarlo, como todo, conscientemente, y aprovecharlo. Porque
1: sí,
0: si no, seguimos extendiendo estas instalaciones, seguimos demandando recursos, y ahí entrar a la parte ambiental, seguir demandando recursos para usos sin sentido. Es como cuando yo salgo de mi casa, que vivo en una ciudad chica, y agarro mi auto para hacer 4 cuadras, ir a la ferretería, saturar la red de circulación, consumir combustible, sí, generar efecto de gases de efecto invernadero, sí, incomodar, hacer ruido en 4 cuadras que podría ser caminando para ir a la
1: tranquilamente,
0: fiscalía.
1: Sí.
0: Es lo mismo. Sí. Es lo mismo, lo que cambia acá, obviamente, la magnitud.
1: Ahora, la aparición de estas herramientas, no me voy a remitir a la imprenta de Gutenberg, que también en su momento dijeron, este es el final, ya está, se terminó el mundo. Bueno, pero la aparición de estas herramientas siempre conlleva esto que estás diciendo, haber un uso racional, y nunca le dimos bola al uso racional. Es como estar con el dedito levantado diciendo, loco, basta con esto porque mirá, y nadie te da bola. Porque cuando aparecieron los celulares que invadieron el planeta y todo el planeta tiene mal que menos un celular a mano, todos dijimos, bueno, esto es importante porque te permite la comunicación. Después el celular nos comió el coco y estamos pelotudeando con el celular, pero todo el día con el scrolleo y todas esas cosas, sin importancia. Entonces digo, ojo con que estamos levantando el dedito, pero después no le damos bola a nada.
0: Bueno, pero ¿por qué? A ver, lo que pasa aquí es, ¿quién se opone a esto? ¿Quién dice no se usa? A ver, hoy en términos ambientales, ¿no? Sí. No me quiero salir mucho de ahí, pero en términos ambientales, hoy una charla simple, básica, sí, con un chatbot, o sea, dos preguntas que le hago a un chat para que me responda si me queda bien un suéter de color o no color, o de otro color, una charla de esa me está consumiendo 1 litro de agua para refrigeración de este sistema y me está consumiendo una determinada cantidad de energía para que mi pregunta son sea irrelevante, sin, sí, sentido.
1: Sí, sí.
0: Y estamos hablando de 1 litro de agua por persona, por consulta.
1: Mamma mía. Sí.
0: A ver, Quique,
1: sí,
0: básicamente son 3 recursos grandes que este uso o sobreuso o uso superfluo de la herramienta está demandando, porque el uso básico,
1: sí,
0: se controla y se alcanza con instalaciones mucho menores. Pero, a ver, necesitamos aumentar las instalaciones porque el uso superfluo ha crecido notablemente. Pero en general, el problema principal, hay dos problemas ambientales principales,
1: sí,
0: grandes.
1: A ver.
0: Uno es la cantidad de gente.
1: Ajá.
0: Si seguimos con la cantidad de gente, vamos a tener un mundo agotado.
1: Sí.
0: Y otra es el aumento de los bienes superfluos.
1: Okay.
0: O de los servicios superfluos.
1: Sí, señor.
0: Si hoy todos los chinos se levantan y quieren comer un plato de carne,
1: sí,
0: de calidad,
1: bueno,
0: se agotaron las cabezas de ganado en el mundo. O sea,
1: listo,
0: eso es
1: sí,
0: claro.
1: De un saque,
0: es claro.
1: Sí, de un saque.
0: Si hoy todos nos sentamos, sí, un día entero a preguntarle a cualquiera de las plataformas de inteligencia artificial cómo actuar en nuestra vida o preguntas superfluas, agotamos. Entonces, tienen que venir estas grandes minerales extraídos de,
1: sí,
0: de África, con los problemas ahí de poderes y de situaciones tribales y de dominación, consumimos grandes cantidades de agua y que se la sacamos a otros provechos,
1: sí,
0: generalmente en zonas donde el agua es demandada, y consumimos grande cantidad de energía.
1: Pero, Juan, ¿cómo le, sí, decís a una persona que no pelotudee tanto con la inteligencia artificial? ¿Cómo le decís a esa persona que se está divirtiendo haciendo cosas con la inteligencia artificial? ¿Cómo lo convencés a ese tipita que está gastando al pedo energía, agua, etcétera? No sé si lo podés convencer. Es demasiado atractivo.
0: Sí, pero me parece a mí que el cambio está en entender el impacto de mis actos, como en general, ¿no?
1: Sí.
0: O sea, si yo no evalúo las consecuencias que tiene lo que yo hago, no se me, porque no es conveniente decirme a veces para el marketing que tienen hoy todas estas plataformas,
1: sí,
0: no es conveniente decirme que yo no puedo, que no es bueno para la salud del planeta y por ende para la salud y la sustentabilidad de nuestro futuro,
1: claro,
0: el sobreuso. A ver, como en algún momento el ruludo de Camel fumaba un cigarrillo sí. y nadie le explicaba, que todos creíamos que sí. era la vida ideal.
1: Mal,
0: un tipo sí. en el medio del África recorriendo sí. caminos con fumando un cigarrillo. Y bueno, bien. Pero esto culturalmente fue cambiando. Hoy ya uno mira en algún ambiente a alguien que fuma y ya lo está mirando con enojo. Ya esa
1: está.
0: Ir a fumar en un
1: está,
0: lugar solo.
1: Está.
0: Ha habido un cambio en eso.
1: Sí, pero acá yo espera, porque me parece que no estamos de acuerdo en que el cambio haya sido positivo, solo porque vimos que es dañino el cigarrillo de Camel y de ese aventurero. Pero me da la sensación de que cada vez menos tenemos en cuenta a la otra persona. Cada vez más estamos solos. Entonces digo, esto atenta contra la posibilidad de entender que necesitamos cuidar toda esa energía, toda esa agua, etcétera. Estamos cada vez más lejos, no más cerca, digo.
0: Yo creo que no. En eso permitime disentir.
1: No,
0: yo
1: bueno,
0: creo
1: okay, que no.
0: Pero, creo que, sí. Creo que hay una cultura hoy más del impacto. Pero en este sentido me parece que tenemos que cambiar el pensamiento y correr atrás un poco del carro.
1: A ver.
0: Mostrando todo lo bueno que tiene versus, o sea, lo bueno que tiene el aprovechamiento consciente o el uso consciente.
1: Entiendo.
0: A ver,
1: sí.
0: la ciudad de Buenos Aires en el año 2012-2013 hizo una reformulación de toda su red eléctrica, ajá. de su red de iluminación pública,
1: sí.
0: cambiando a LED. Y poniendo, se llamaba de otra forma, pero poniendo una red inteligente.
1: Ajá.
0: O sea, usando la inteligencia artificial para conducir su red de alumbrado. Los ahorros en iluminación, los beneficios por llevar luz a más lados, el aprovechamiento de eso como indicadores de algún otro incidente,
1: sí.
0: el monitoreo y demás, fueron cuestiones que vinieron o derivaron del uso de la inteligencia artificial.
1: Muy bien, muy bien.
0: Bueno,
1: sí.
0: tenemos que explotar esto. Tenemos sí. que explotar. Sí. Hoy, a ver, lo llevo a otro lugar.
1: A ver.
0: Y sigo poniendo el nombre de inteligencia artificial, algo que antes se llamaba de otra forma. La llegada de la tecnología, vos que venís del campo,
1: sí.
0: el tambo siempre fue una actividad, no era para cualquiera, el tambo siempre fue una actividad realmente pesada para la gente que trabajaba en el tambo.
1: Sí.
0: Hoy, existen los tambos robotizados,
1: sí.
0: donde la vaca elige en qué momento va a ordeñarse sola cuando se siente.
1: Ajá.
0: Y si no es el momento, el tambo robot le dice, vos no podés entrar porque ya te ordeñé hace media hora.
1: Listo.
0: Y si la vaca está con actitudes complicadas, se mueve mucho, se escapa, la inteligencia artificial sabe dónde está, sabe el rendimiento de la vaca.
1: Sí.
0: Entonces, hemos usado una herramienta que antes se le llamaba de otra forma, pero que es inteligencia artificial, para llevar al máximo de eficiencia un tambo, llevar a las condiciones de trabajo del trabajador del tambo mucho mejores. Entonces, ese es cuando yo digo comunicar el uso consciente y el aprovechamiento saludable de esta tecnología.
1: Okay.
0: Porque, a ver, este proyecto, para darle magnitud que a veces nos cuesta entender, este proyecto que se está planteando con la OpenAI, la empresa esta que tiene uno de los rigis que va a instalarse en la Patagonia, se supone, todavía
1: sí.
0: no sabemos, se va a instalar en la Patagonia por las condiciones ambientales, porque está cerca del Chocón, porque está cerca de Vaca Muerta y demás. Pero a ver, en plena actividad de esa estación de inteligencia artificial, va a consumir la energía que consume Rosario.
1: Ajá.
0: O sea,
1: sí.
0: ponelo en magnitud.
1: Correcto, sí.
0: Ponelo en magnitud.
1: Bueno, y los beneficios que va a arrojar eso en el consumo. Está bien, ese es el consumo. Pero los beneficios, ¿qué serán? ¿Para quiénes serán? ¿Qué va a mejorar?
0: Bueno, ahí es lo que tenemos que lograr, que se mejore esta historia de compensar esa energía por ahorros de energía en otro lado. Hoy hay tres ciencias. Hoy hay tres ciencias, o son más o menos la misma ciencia que tiene tres nombres: la domótica, la inmótica y la urbana, que es la inteligencia artificial dentro del hogar, la inteligencia artificial dentro de los edificios, ajá, de las instalaciones, ajá, mayores, y las inteligencias artificiales a nivel urbano. Okay, hoy, por sí, ejemplo, modular una red de conducción de agua para que en una ciudad yo tenga disponibilidad de agua en todos los puntos sin pérdidas. Ajá. A ver, una red de agua normal de cualquier cooperativa, cualquier proveedor de agua, sí, sí, de una ciudad, tiene pérdidas de que están por encima del 50%.
1: Ah, mira.
0: Ah, o sea, del agua que se entrega, que sí, sale del agua de la planta de agua potable, sí, y la que se mide en todos los hogares, ajá, estamos hablando de un 40 o 50% de diferencia entre los mejores recursos. Hay sistemas que pierden un 70%.
1: Claro, claro.
0: ¿Por qué? Porque la presión, mayor presión, hace que haya mayores pérdidas. Cuando hay una pérdida no se detecta a tiempo, demora, sí, mucho tiempo en detectarse.
1: Muy bien, muy bien.
0: Porque hay sabotaje, uh-huh, por mil cosas.
1: Sí.
0: A ver, si yo tuviera la red de conducción de agua correctamente monitoreada y modulada por una inteligencia artificial, el consumo de agua sería el mínimo.
1: Claro, claro.
0: Ahí es cuando yo digo que la compensación del consumo de energía o de agua que voy a tener por esta estación de OpenAI en la Patagonia,
1: sí,
0: la tengo que lograr ahorrando energía, ahorrando agua y ahorrando impactos ambientales en otro lado.
1: Claro.
0: Para eso necesitamos un uso y un consumo consciente. Si voy a estar haciéndome dibujitos con mi cara,
1: sí,
0: y con otro pelo, con, sí, otro color de cara, con otras cosas,
1: sí,
0: y ahí es donde corremos el riesgo de estar dilapidando estos recursos.
1: Ah, pero bueno, me parece que estás hablando de otra condición humana, no de la nuestra. Pues la nuestra es me chupo un huevo. Porque la nuestra es, todo se realiza en la ciudad de Buenos Aires y el resto del país a nadie le importa. Por lo tanto, pueden instalarse allá. Total, está en el sur eso. ¿Quién sabe, loco? O sea que no terminamos de entender que pertenecemos a un conjunto de seres humanos que habita un país. Lo tenemos rifado, lo tenemos entregado. La lucha tuya es despareja, sumamente despareja. No digo que sea al pedo, digo que, bueno, siempre termino diciendo resistencia y acción es lo que nos va quedando y es lo que vos hacés, pero yo no me quiero engañar con esto, ¿no? Es muy lindo el discurso, pero la verdad es que no creo que le demos bola.
0: Sin dudas, vos sabés que el axioma del ambiental de los 70 y los 80 siempre fue no en mi patio trasero. O sea, hagan lo que hagan, sí, pero no en el patio de mi casa. O sea, yo quiero que hagan una instalación, sí, una planta, porque, sí, quiero consumir, pero no en el patio de mi casa.
1: Claro.
0: Yo siempre lo digo, hace 3 años aquí, sí, en un grupo que yo pertenezco de gente, estos grupos de WhatsApp, se largó una encuesta para prohibir la colocación de este modelo 5G.
1: Ah, sí, sí.
0: Y la encuesta se largó por WhatsApp.
1: Sí.
0: O sea, una incongruencia total. O sea, si queremos usar WhatsApp, vamos a necesitar esa herramienta. Claro. Si no ponemos la antena, no podemos usarla. Entonces, no me hagan la encuesta por WhatsApp. O sea, al menos seamos criteriosos.
1: Sí.
0: O sea, nadie está dispuesto a ceder nada.
1: Sí.
0: Yo creo que el gran cambio... que yo creo que en Europa ha logrado un
1: avance,
0: pasar esa línea, esa energía de activación mínima,
1: sí,
0: con esto del consumo consciente.
1: Sí, sí, okay.
0: Consciente.
1: Sí,
0: yo,
1: sí,
0: consumo lo que necesito, lo que aprovecho y compenso en cierta forma los recursos que necesito para... No lo hablo en todo y no lo hablo de toda la gente... Pero hay un estrato social que entiende que el consumo tiene que ser consciente por los beneficios que obtiene,
1: sí,
0: de consumir conscientemente.
1: Sí.
0: Y hay otros estratos sociales que lamentablemente, hay que sancionar. O sea, si yo en un hogar necesito 10 metros cúbicos por día, por mes de agua,
1: sí,
0: para poder tener el agua potable que necesito,
1: bien,
0: gasté 11,
1: sí,
0: como hacen en Alemania, ese extra me lo cobran.
1: Un ojo de la cara, como decía mi vieja.
0: Claro. Entonces me estimula desde lo tarifario,
1: okay,
0: a que yo haga una gestión consciente.
1: Ahí está.
0: La hago naturalmente.
1: No.
0: Pero
1: no,
0: al menos
1: tengo
0: una herramienta para hacerlo.
1: Muy bien, muy bien. O sea que ahí funciona lo punitivo como para enseñar, como para aprender. Y si no querés aprender o entenderlo, bueno, vas a tener que garparlo. Y si lo tenés que garpar, ahí sí, aprendiste. Sí.
0: Pero garpar y mucho, ¿eh? Claro, garpar y mucho.
1: Claro, claro.
0: O sea, que lo punitivo duela, sí. No que sea un coscorrón en la cabeza que no duela mucho.
1: Bueno, pero eso necesita un orden político del que carecemos.
0: ¿Sabe qué necesita? Y yo no uso términos vulgares habitualmente, sí. Pero necesita huevo.
1: Ajá, okay.
0: Necesita coraje.
1: Sí, coraje,
0: necesita
1: coraje. Muy
0: coraje.
1: Bien. Decisión.
0: Sí, yo voy a sancionar.
1: Sí.
0: Yo voy a evitar que en el centro de la ciudad de Córdoba, que es un centro que los autos que no tienen autorización no pueden entrar. Señor, tiene que dejar el auto a 20 cuadras,
1: ah, sí.
0: Y caminar 20 cuadras.
1: Sí, sí. Eso se hacía en Estados Unidos hace 2000 años, o sea, los Manhattan Transfer, que llegaban con el auto hasta un... y a partir de ahí tomaban un subte o un tren interno. Bien. O un bondi.
0: Sí, en Europa se hace. Bueno, sí. ¿Por qué no lo hacemos nosotros?
1: Bueno.
0: No en mi patio trasero, no. Que no me toque a mí.
1: Que no me
0: yo
1: toque.
0: Yo quiero que haya un lindo ambiente.
1: Ese
0: que
1: es no me toque a mí. Esa es buenísima. Gracias, Juan.
0: Gracias, Quique.
1: Te mando abrazo grande. Lindo, lindo. Adiós. Charlar de esto. Lindo, lindo, lindo.
0: Bueno,
1: lindo.
0: Dale.
1: Bueno, lo escuchaste a Juan Cabush. ¿Y dónde lo escuchaste? ¿Y dónde lo vas a escuchar? Lo escuchaste en El Desconcierto.

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1: Mensaje, mensaje, tengo un mensaje. Tengo un mensaje de Jorgelina Barros. Buen día, mi nombre es Jorgelina Barros, vivo en Villa La Angostura. Hoy a las 14 horas salimos desde el Puente de las Piedritas de Villa La Angostura y desde la terminal de micros Bariloche a las 14 horas para acompañar a las comunidades Melo y Quintriqueo que están siendo desalojadas.
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1: 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Y yo sigo con algunos aprendizajes del pasado, ¿no? En el pasado, no sé si tan remoto, tuve la suerte de conocer a Hermeto Pascual. Y Hermeto me enseñó un par de cosas que quedaron muy grabadas en mí. Por ejemplo, que cuando uno habla, canta. Y no discutamos más sobre esto. Es una canción, la forma de hablar, la forma de expresarse, el lenguaje también es parte de la música. Y cada uno de nosotros tiene una melodía particular para hablar. Después, cuando se pone a cantar, canta. Pero hay una relación directa. Y cuando estás hablando, utilizás mucho más que 12 cositos que usa la música, 7 notas y 5 semitonos. Mucho más que los cuartos de tono. O sea que es prácticamente imposible, pero Hermeto me dijo que no, llevar un habla a un pentagrama. Sería complicadísimo, ni la inteligencia artificial podría hacerlo. Pero bueno, digo, hay una relación directa entre el habla y el canto. Ahora, aquella persona que canta, el tipo de voz que tiene, ¿le hace elegir un tema determinado para cantar? ¿O uno va educando la voz de acuerdo a lo que quiere? Pero, a ver, yo, por ejemplo, a ella la he escuchado muchas veces y tiene una voz dulce y los temas que encara casi nunca son agresivos. Entonces digo, a ver, ¿cómo es esto? ¿El tono de voz que uno tiene te va llevando a elegir? Lo que vos elegís va conformando tu forma de cantar y tu tono de voz. Es un lío, ¿eh? Es un lío, porque aparte ella tiene aspecto de gente de pueblo originario. Esto la llevó a que cuando vos escuchás una caja que hace tum, tum, tum, y aparece la voz de ella automáticamente. Entonces, ¿qué pasa ahí? ¿Cómo es este misterio gigantesco? Verónica Condomí, ¿estás por ahí?
2: Hola, Quique, acá estoy.
1: Qué linda.
2: Frente a vos, a pesar de la distancia.
1: Qué linda, qué linda. Bueno, a ver, ¿viste que hay gente con la cual crees que sos medio amigo y te viste tres veces en tu vida? ¿Qué otra magia es?
2: No me vas a bajar el precio, ¿eh? Yo creo profundamente que después de tantos años, a pesar de no vernos,
1: sí,
2: de no vernos,
1: sí,
2: somos amigos.
1: Qué linda que sos.
2: Porque cuando uno tiene una lealtad en el corazón que te hace reconocer,
1: sí,
2: al otro,
1: sí,
2: uno lo pone acá en el casillero de amistad.
1: Qué
2: es así.
1: Qué maravilla.
2: Y a Leda también.
1: Qué maravilla. Eso. Rescate total en medio de este naufragio, rescate total de los afectos. Y la música tiene.
2: Ah, vale.
1: La música tiene eso, ¿no? Afectos. Decime cómo fue tu recorrido. ¿De dónde arrancaste? ¿Te miraste al espejo y dijiste, soy una india, voy a cantar como indio? ¿Qué
2: no,
1: hiciste?
2: No. Yo creo que tuve la suerte de escuchar en mi casa,
1: sí,
2: la pasión en mi familia.
1: Ah, okay.
2: Porque mi viejo era cantor, compositor, pero también cantaba mi vieja, cocinando.
1: Ah, sí.
2: Y en las reuniones, mis tías, mis tíos y los amigos que venían con instrumentos. Entonces, para mí, arrancó la pasión desde la niñez pidiendo por favor que no me mandaran a dormir y que me dejaran estar ahí y ser parte de.
1: Sí.
2: Y eso lo pude entender años después,
1: sí,
2: de la suerte que tuve de haberme alimentado desde tan chiquita con tanto amor y tanta pasión por la música. Y todos en mi familia cantaban a la vez, hacían voces, compartían lo que podían, y eso para mí sigue pesando en la realidad de mi vida hoy,
1: sí,
2: como, viste, un tesoro que,
1: claro,
2: que es parte de mi vida.
1: Sí. Y la
2: así que bueno, sí, desde ahí para acá.
1: Claro, pero la elección de los temas, ¿cómo se produjo?
2: Bueno, eso es otra cosa.
1: Ah.
2: Yo creo que siempre lo que elige, por lo menos en mi caso, es el corazón.
1: Ajá.
2: Lo que te toca, lo que te moviliza, lo que te hizo un ting, y entonces uno elige adueñarse de ese tema, aunque no sea propio,
1: sí,
2: durante el tiempo que dura el tema.
1: Eso es, okay.
2: Entonces uno, sí, lo agarra, lo fagocita y lo devuelve en una versión que sale como uno es.
1: Claro, sí.
2: Y bueno, y cuando uno compone me parece que es parecido, ¿no? Uno
1: eso,
2: tamiza lo que lleva adentro.
1: Ajá.
2: Después vienen otras cosas, que son las profesionalizaciones de,
1: ajá,
2: la voz.
1: Ajá.
2: ¿Entendés? Los,
1: bueno,
2: aprendizajes que hacen,
1: sí,
2: que una voz transite la salud vocal toda la vida o no.
1: Claro. No, bueno, pero a ver, también la sobrevivencia te va empujando a hacer determinadas cosas, porque algún productor puede decirte en un momento dado, che, dejate de cantar estas cosas, canta esto porque vamos a vender un poco más el CODIS y la vas a pasar mejor. Esto también es parte de la realidad del músico.
2: Sí, sí, pero vos acordate que yo soy un artista independiente de toda mi vida,
1: sí,
2: y nunca tuve una empresa, un productor, una discográfica que me dijera qué cantar.
1: Okay.
2: Para bien o para mal, siempre, sí, tuve la suerte de poder elegir,
1: ajá,
2: qué, cómo, cuándo, dónde, por qué, con quién, de qué manera.
1: Sí, okay.
2: Y eso es, para mí, en estos tiempos que corren, un as de la manga.
1: Uh-huh.
2: Puede, sí, elegirte, sí, un público o no,
1: uh-huh,
2: pero yo sé que lo que hice hasta ahora tiene que ver con mi elección profunda, con quienes he compartido, qué he cantado, qué canto actualmente.
1: Sí,
2: entonces,
1: sí,
2: es un privilegio poder elegir. Esa es la verdadera libertad.
1: Claro, y aparte esta especie de lealtad para con vos misma y tu elección va llevando de alguna manera a que yo diga en una apertura ridícula como las que hago siempre, que yo diga que la voz tuya está identificada con determinados temas. Es difícil encontrar un tema agresivo en tu voz. A lo mejor lo cantás en algún momento, no importa. Pero digo, la relación que se establece rápidamente es dulzura, es ritmo, es agua, es orilla, es árbol, es fruto. Va por ahí la cosa. ¿O no?
2: Qué bueno, me gustan todas esas cosas que nombrás como parte de un universo,
1: sí,
2: sonoro.
1: Sí.
2: Me gusta porque, en definitiva, si eso es lo que te hace identificarme en mi sonido, me,
1: sí,
2: gusta.
1: Okay.
2: Me hace,
1: sí,
2: sentir que, bueno, no está tan mal,
1: bueno,
2: lo que está transmitiendo,
1: sí,
2: mi,
1: sí,
2: sonido.
1: Claro.
2: Independientemente de que uno va cambiando con la vida y va,
1: sí,
2: cambiando las elecciones. No,
1: sí,
2: es lo,
1: sí,
2: mismo por ahí lo que yo cantaba hace 20 años que lo que puedo cantar ahora,
1: sí,
2: pero por una cuestión también de elección. Y ese abanico de posibilidades está buenísimo, que uno tenga la ductilidad, la flexibilidad de seguir eligiendo otras cosas distintas, nuevas,
1: okay,
2: las mismas.
1: Ok, pero hay un trasfondo que es el que yo digo que es el de la lealtad, porque escuché tu último trabajo solista del año 23, pero también escuché eso que hiciste en el 25 con otro tipito. Digo, y hay un respeto por lo que vos hacés que va de suyo, que no hay que forzar nada. Y esto me parece que tiene, por supuesto que debe tener su precio también, ¿no?
2: Sí, obviamente, pero me parece que cuando uno termina un trabajo,
1: sí,
2: y revisás y decís, ya está, y lo soltás.
1: Sí.
2: Y hay una satisfacción, una tranquilidad, una alegría de, ay, dejé mi huella. ¿Hay lugar para más? Sí. Está buenísimo.
1: Okay, okay. Che, ¿y el Nopia cómo entra en tu vida musical?
2: Estoy adelante de un piano. Desde la niñez,
1: sí.
2: Lo primero fue la guitarra, porque mi viejo tocaba la guitarra y yo quise agarrarla también.
1: Claro.
2: Y lo primero que agarré fue la guitarra. Pero después, en la casa de mi abuela, de mi tía abuela, abuela Lidia, queridísima, sí, amada de mi corazón,
1: sí,
2: había un piano y ahí me trencé a, sí, encontrarme con mis dedos y las teclas, y
1: eso,
2: me gustó.
1: Claro.
2: Y a partir de ahí, toda la vida estuve cerca de un piano, por suerte.
1: Sí.
2: De hecho, es el instrumento que más me ha resultado sencillo. Por ejemplo, la guitarra es muy difícil,
1: ajá,
2: porque no es visual para mí.
1: Ah, okay.
2: Yo miro la guitarra y no encuentro,
1: sí,
2: con la vista dónde están los acordes.
1: Bien.
2: Entonces
1: bien.
2: Tengo que contar a,
1: sí,
2: veces.
1: Sí.
2: Sí, toco, ¿viste? Ya sé dónde están
1: traste tres, dedo,
2: sí,
1: uno, dedo.
2: Exactamente. En cambio, el piano,
1: sí,
2: para mí es un universo mucho más amable porque es visual.
1: Ah, okay.
2: Para mí.
1: Sí.
2: Y no solo visual, sino que mis dedos,
1: sí,
2: tienen una memoria que pueden reconocer recorridos armónicos sin necesidad de que la mente intervenga.
1: O sea,
2: y eso
1: que,
2: es bárbaro.
1: O sea que haces convivir, por decirlo de alguna manera, dos músicos en uno. Porque hay un músico que está tocando el Nopia y hay otro músico que está cantando, ¿o no?
2: Exactamente, sí. En eso se podría decir que sí. O lo que uno reconoce como multiinstrumentista.
1: Eso es,
2: sí. Así como te decía, mi recorrido de la guitarra al piano, lo más difícil que fue para mí aprender en la vida instrumento musical es el bombo legüero.
1: Ah, ok.
2: El bombo es otro mundo.
1: Sí.
2: Tocar y cantar,
1: sí,
2: tocar el bombo y cantar,
1: sí,
2: lo más difícil del universo para mí.
1: Okay.
2: Debe haber gente que le fluye.
1: Sí,
2: a,
1: sí,
2: mí me costó mucho. Ahora, después de tantos años, ya es mi amigo.
1: Claro.
2: Mi bombo.
1: Claro, porque
2: mi bomba, porque es una bomba, sí, legüera la que yo tengo.
1: Esa bomba legüera se ata a una estructura fija, a un ritmo fijo, y la que va y viene en el ritmo es la que canta. Ahí están los dos músicos, digamos, ¿no?
2: Sí, el bombo tiene el sentido de corazón, latido que sostiene,
1: sí,
2: más allá de que las métricas a veces se muevan,
1: sí,
2: y no haya un pulso estático como en un cronómetro.
1: Claro.
2: Pero es así, y es lo que permite que uno entienda la subdivisión rítmica, más,
1: sí,
2: allá de que uno esté cantando, fraseando melódicamente con la voz.
1: Claro. Bueno, porque recuerdo en un showcito que hicimos con unos músicos amigos, en un momento me toca tocar el bombo, que siempre me gustó, nunca fui bombisto, pero me gustó. Y resulta ser que el entusiasmo que yo tenía acompañando esa chacarera terminó en una especie de Kawasaki 1000, porque yo iba acelerando y el Beto Sola, que era el guitarrista, iba cantando y entre estrofa y estrofa me gritaba, tirá pa' atrás, porque yo me iba al carajo, y es inevitable, ¿no? Hay una especie de entusiasmo que te entra.
2: Pero hay otra cosa, por eso es tan diferente la música en vivo,
1: sí,
2: que cuando uno graba,
1: eso,
2: ¿viste?
1: Eso,
2: porque
1: eso,
2: el fervor de la batalla,
1: sí, muy bien,
2: estar ahí,
1: muy bien,
2: es tremendo.
1: Tremendo, sí.
2: A mí, por ejemplo, cuando yo empecé a tocar el bombo y cantar,
1: sí,
2: que era la época donde yo tocaba con Ernesto Esnájel y Facundo Guevara, por suerte,
1: sí, señor, sí.
2: Yo cuando llegaba el momento de en la chacarera,
1: sí,
2: jugar con el bombo,
1: sí,
2: me recopaba y venía la segunda parte de la chacarera. Y yo decía, uy, cierto.
1: ¿Cómo arrancamos?
2: La chacarera, uy, sigue. Y me costaba pescar el hilo.
1: Qué bonito.
2: ¿Viste? De lo que seguía y lo miraba como diciendo, seguía un poquito más.
1: Qué bonito.
2: Hasta que me daba cuenta cuál chacarera y cuál era la letra que seguía. Después eso se me pasó, ya estuve más en sincro con el presente, que es una cualidad muy importante para la música. Vos tenés que estar,
1: sí,
2: en el presente,
1: en el presente,
2: ¿no? Si te,
1: claro,
2: fuiste un poquito, chao.
1: Qué maravilla,
2: fuiste,
1: qué
2: rítmicamente,
1: maravilla,
2: o melódicamente.
1: ¿Cómo sería la vida sin música?
2: No sé. Para mí sería, si yo no lo hubiera descubierto, quizás no sería un sufrimiento.
1: Claro.
2: Como para tantas personas que no pasan su pasión o su necesidad de música en lo cotidiano.
1: Claro.
2: Yo creo que para mí, habiendo recorrido una vida con música, hoy en día no tener música sería una gran tristeza, una gran tristeza. La pongo así y lo pienso y me angustio. Sí. Claro. Qué suerte que existe la música, porque la música, viste, no defrauda, siempre te da, viste, siempre te acompaña, siempre te arrulla en determinada forma, viste. Claro, y si necesitas agitar el avispero interior, te pones algo que haga pum, pum, pum. O si necesitas aquietarte también.
1: Qué maravilla, qué maravilla.
2: Y esa es la música.
1: Sí.
2: Es poderosa.
1: Es estúpido.
2: Poderosa, mágica y maravillosa.
1: Es estúpido lo que estoy pensando, ¿no? Pero si te dicen, mirá, vas a perder uno de los sentidos, vos elegirías la vista antes que el oído, digo, ¿no?
2: No sé, es muy...
1: No, es estúpido, es estúpido. Pará, no digas nada. Déjalo pasar.
2: Es muy hiriente.
1: Déjalo pasar.
2: Sí, porque hay tanta gente que le falta un sentido y hace de su vida lo que puede y a veces logra maravillas con lo que tiene.
1: Ahora, la gente, la gente que no ve desarrolla una percepción en el oído fantasmagórica.
2: Y la gente que no ve a veces canta increíble, toca increíble.
1: Claro. Sí, bueno.
2: No solo es la parte de escuchar, sino de qué puedo hacer con esto.
1: En el principio, cuando me contabas tus comienzos, bueno, aparece la palabra legado, que es lo que estamos batiendo un poco con la gente con la que charlamos, ¿no? Esto del legado, que no necesariamente es positivo. Se puede legar basura. Legado es lo que uno deja. Uno puede dejar basura también. Pero cuando hablamos de legado, lo pregunto y digo, por lo que vos contaste, la música fue un legado de tu casa, de tu familia, de tus viejos, de la abuela. Ahí hubo un cúmulo de cosas. ¿Cuál crees que es tu legado?
2: ¿El que yo recibí o el que yo tengo para dar?
1: No, tu legado, el que vas a legar.
2: Mira, yo estoy muy feliz, tengo una sola hija, de descubrir que ella tiene la pasión, porque si hay algo que no se puede dejar de herencia es la propia voz.
1: Ah, okay.
2: O sea, no se puede vender, no se puede prestar, no se puede regalar, ni siquiera dejar de herencia.
1: Sí.
2: Ahora, que ella en su trayectoria de vida haya encontrado la pasión, cantando y haciendo música, para mí es una felicidad, porque la veo y digo, qué lindo, se alimentó bien.
1: Ajá, okay, claro.
2: Aunque hubiera elegido otra cosa, ¿no? Pero a mí me da una satisfacción de verla cómo disfruta.
1: Sí.
2: Y eso me da tranquilidad también, de decir, bueno, lo que tenía para dar en este aspecto funcionó por ósmosis, más allá de que ella tiene su propia voz. Y también, en esto del legado, siento que acompañar a mis alumnos en este proceso de curar y encontrar la propia voz para decir o para cantar, también me da felicidad y satisfacción, porque siento que hay muchas personas que pasan por esta vida y no se dieron el permiso de descubrir su propia voz.
1: Okay.
2: Y otras que se quedaron con las ganas, pero tuvieron un corte en la educación, que le dijeron, vos no, vos vas a fútbol, o vos vas a hacer gimnasia, vas al coro.
1: Vas a ser médico, o médica.
2: Exacto, ya y está. Entonces mis acompañamientos, desde la enseñanza, desde lo que yo entendí que era bueno y lo que a mí me sirve cuando canto, poder pasar eso también es mi legado. Y eso también me da felicidad. Hay mucha gente que ha curado su voz y ha encontrado el camino del canto y ha podido trascender y hacer de su vida el canto una pasión. Qué entonces en su vida el canto una pasión. Eso también es satisfactorio y siento que es parte de un posible legado.
1: Qué bueno. Te mando abrazo grandote. Lindo encontrarme con vos de vez en vez y sentir que somos amigos.
2: Y que me alegra verte así, con una sonrisa. Y bueno, quizás nos veamos por aquellos pagos.
1: Listo.
2: O por estos pagos.
1: Acá
2: en algún
1: estoy.
2: Pago alguna
1: acá
2: vez
1: estoy.
2: Sí.
1: La última
2: Andale
1: vez que
2: beso a la Flía.
1: La última vez que viniste estabas en la pileta charlando con Leda, no sé de qué cosa, algún chusmerío seguramente.
2: Hermoso, como siempre. Porque, ¿sabes lo que pasa cuando uno se encuentra con los amigos?
1: Sí.
2: A pesar del tiempo,
1: sí.
2: Uno dice, bueno, y como te iba diciendo, la conversación continúa,
1: sí,
2: es
1: sí,
2: atemporal,
1: sí.
2: Y
1: sí,
2: eso
1: sí.
2: Es lo maravilloso.
1: El famoso.
2: De los lazos del corazón.
1: El famoso, como decíamos ayer. Bueno, te mando beso grande, gracias. Muy amable.
2: Abrazo gigante, gracias.
1: La escuchaste a Verónica Condomí. ¿Y dónde la escuchaste? ¿Dónde la vas a escuchar? La escuchaste en El Desconcierto.

Para hoy, Mercedes Pessoa seleccionó Un paseo de domingo, de Solange Rodríguez Pape. Escritora, profesora e investigadora ecuatoriana, nacida en Guayaquil en 1976. Reconocida por sus cuentos de terror, fantasía y literatura de lo extraño, ha desarrollado una destacada trayectoria tanto en la docencia universitaria como en la creación literaria. Sus textos exploran lo insólito, los fantasmas, la memoria y los aspectos más inquietantes de la vida cotidiana.

Como ocurre en toda familia normal, suelo salir de paseo con mi madre las tardes de domingo. Hacemos juntas el trayecto en auto, mirando por la ventana cómo ha cambiado el paisaje urbano que va del centro al norte, los espacios de los árboles talados que han transformado nuestra ciudad en un pozo caliente. Sorteamos los nuevos cráteres para las líneas telefónicas en el asfalto removido. Los cambios en la ciudad no se detienen jamás. La rueda de la fortuna, el teleférico, el islote natural que se ha ido formando en mitad del río y donde ahora habitan pájaros. Así que ella no puede reconocer los lugares que cruzó a pie cuando era más joven. Se equivoca al señalarme el sitio donde funcionaba una relojería. Se confunde con la dirección de la casa de su infancia. Hasta existen avenidas que ahora se llaman diferente. ¿Cuánto tiempo ha pasado?, pregunta mamá. Para ella es incalculable, yo tampoco puedo decirle. Baja del auto, quejándose por su cuerpo y por sus piernas engarrotadas que no avanzan. Tomo su mano reducida, un cartílago con piel para ayudarla, y la sujeto como si fuera ella la que me condujera a mí. Entramos juntas al gentío de los grandes almacenes que se preparan para la Navidad. Primero se le antoja hacer compras, pero luego recuerda que no tiene dónde poner las cosas, ni a quién regalarle. ¿Qué quieres?, le pregunto. Un adorno para el árbol, me contesta, pero guárdamelo tú porque este año tampoco podré colgarlo. La conduzco con habilidad, evitando los espejos. La entretengo enseñándole una cosa y otra, las flores amarillas que tanto le gustan y que ahora está de moda bordar en la pechera de las blusas. Le pido su opinión de una camisa fea. Hago que se ría. Hablo en tono bajo, con normalidad, pero inevitablemente alguien siempre termina dándose cuenta de lo de mi madre y me clava los ojos. Ha elegido una reluciente pompa azul que irá a parar a los cajones de las cosas que ni puedo regalar ni tiro. Esos cajones que existen en cada hogar y que se van llenando de ovillos anudados y monedas de países a los que uno nunca vuelve. Hacemos una cola infinita donde mi madre, para pasar el rato, se pone a enumerar conversaciones que tuvo hace tiempo. Se entretiene recordando viejas anécdotas, antiguas amistades, hasta que, entre el gentío, algún conocido me saluda y yo giro la cabeza para no verlo, esperando que pase, porque no quiero contarle a nadie que he salido con mamá también esta tarde de domingo. Entonces, en ese descuido, escucho un grito. ¡Ay! Un lamento inconsolable. Yo no era así, dice mi madre conmovida. Así no me veía. Y se queda entristecida frente a su reflejo de cuerpo entero, que también me paraliza. Qué raras son, desde hace varios años, las tardes de domingo en que abrazo a mi madre que casi, casi se desvanece para protegerla de las personas que nos apretujan y nos atropellan en los atestados centros comerciales, y le digo en su frágil oído que no se preocupe, que siempre estaremos juntas, que al salir de ahí le compraré un helado del sabor que ella quiera, que no haga caso a los espejos, que jamás le han podido hacer justicia a los muertos. Solange Rodríguez Pape.

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iba a escribirlo en un papel, no lo iba a hacer hoy. 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

lluvia que llega de muy lejos y sube del mar hasta los abismos del cielo. Ya se ha calmado el viento y el canto de los pájaros se ha vuelto recuerdo. Solo el alma sabe dónde nace la indecisa luz de la tarde y uno siente de pronto el crepitar de las gotas en los árboles. Caminaremos y cantaremos bajo esta lluvia que sueña con transparentar los cuerpos. Ya no tendremos la nostalgia terrible de una vida perdida o el fatal sentimiento de un amor muerto. Después de la lluvia nos quedaremos solos en un profundo silencio.

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0: 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Adiosito.
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0: Bueno, acá estamos, che. Aún desde el más acá, como decía mi vieja.
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El maestro Martín Rojas en la guitarra. El maestro Eduardo Ramos en el bajo. Y los maestros Osmani Sánchez y Aranguito, batería y percusión respectivamente de nuestro grupo. Vamos a hacer un bolero antológico en América de Abel Domínguez, mexicano, que tituló Perfidia.

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1: Bolero, sí. Y algún que otro tango, ¿por qué no? Tangos de Gardel y Lepera que también dejaron memoria de amor nuestro.
2: Gardel y Lepera.

0: ya que estamos satisfechos de la labor de usted, pienso presentarla en toda la red de mis cabarets de la costa. ¿Le gusta a usted viajar?
1: Sola, no mucho.
0: Pero para una mujer como usted no es nada difícil encontrar una compañía.
1: No se equivoca usted. Pero no acepto cualquiera.
0: Estaba seguro. Por eso le hablo así. Me interesa usted.
1: ¿Me necesita usted para algo más?
0: No. Pero quiero que sepa que en mí encontrará usted siempre un apoyo incondicional.

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Encantado de estar con ustedes en una noche más, una hermosa noche más de boleros en Tropicana. Y ahora vamos hacia Cuba con uno de los grandes del bolero, Frank Domínguez, que tituló este bolero antológico, ¿Cómo te atreves?

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1: Esto sucedió cuando la gente comenzaba a sentir la breve ilusión de un nuevo invierno. Por sus propios caminos fueron llegando los músicos. Trajeron la guitarra española, el bongó puntual, los blancos y negros del teclado. Luego se hizo la voz.
2: Gracias.
1: Bueno. Admito que pudo suceder en otro sitio, en otro ámbito. Pero, sin duda, fue una verdadera fortuna que se reunieran, precisamente en Tropicana, los boleros de toda la vida y Pablo Milanés.

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Piloto y Vera, Piloto y Vera, un dueto de compositores extraordinarios. Quisiera recordar esta época en que Piloto todavía vivía e hicieron esta maravillosa canción que titularon Debí llorar.

Pablo Milanés canta boleros en Tropicana, invierno de 1992. Edición Marcos Castillo, voz Sadie Flor, realización Sigfredo Ariel.

Son boleros.

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Chelo Velázquez, Franquese. Perdona mi franqueza, ¿qué tal?

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Tania Castellanos, una grande del bolero cubano, fundadora del movimiento del feeling, hizo este bolero hermoso que tituló En Nosotros.

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0: hombre que yo sepa, no.
1: Bueno, pues déjelos tranquilos, que ese es el único delito que han cometido. ¿Va?
0: ¿Usted ha entendido una palabra de esto?
2: Cualquiera diría que ya no es de tiempo.
3: Algo hay de eso, tío, algo hay de eso.
2: Pues bendito sea Dios que se dignó prestar oídos a lo que tanto le pedí.

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1: Métele, Juanjito, que yo te sigo, hermano.

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0: ver cómo sigue la historia, doña.
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2: Ajá, y el piojo es un gaucho valiente.
0: ¡Oh, Dios!
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niños sueñan, los recuerda Lucía, viviendo dignamente, como es justo que vivan las gallinas de pan.

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Les cuento que estoy haciendo una seguidilla de actuaciones por el gobierno de la ciudad de Buenos Aires en un bar, en uno de los bares notables que ellos consideran así, en Sarandí, San Juan, los viernes de abril. El último viernes es el que viene y estoy ahí a las 6 de la tarde, cosa que me parece increíble para algunos porque es un horario muy laboral, pero increíblemente está lleno cuando llego, así que es una alegría para mí. Les cuento a modo de información. Bueno, yo me paro para dejar la guitarra porque realmente me produce un cansancio tremendo porque soy una eximia guitarrista. No, pero hay algunas personas que me dicen: Nacha, ¿cómo tocas la guitarra? Me quiero morir. Llego pocas de las, una de las pocas cosas que saben de mí, pero es increíble. Algunas personas, claro, en realidad yo me acompaño haciendo apenas lo necesario para la voz, para lo que la canción requiere, para lo que la letra requiere, y nada más, alguna notita así escondida, nada más. Entonces, en esta oportunidad, como quiero cantar un chamamé que no sé acompañarme, pero que le quiero presentar a ustedes, porque amo este chamamé y porque es poco conocido como yo, y me alegro por ello. Se llama Angélica también, como esa samba que ustedes conocen, pero con la diferencia que esto está escrito antes que esa samba, mucho antes. Entonces, esto que me acompañó Oscar Cardoso Campo en la grabación pertenece al padre de Oscar Cardoso Campo. Entonces él me acompañó con una emoción increíble porque su padre y él también nos dejaron hace poco tiempo.

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no lo vieron a Molina, que no pisa más el bar. ¿Dónde está la gran muñeca que no trilla el bulevar? 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

Allá por el año 1000 vivió un hombre que era un pollo, los bracitos dos muñones y las piernas como bollos, chiquitito y desmirriado, unas plumas por el cuero. Caminaba tranco el pollo con piecitos de tres dedos, vivía en una jaulita al cuidado de sus padres.

un obispo que pasó vio en ese hombre al pecado y lo escondió en un convento para mantenerlo alejado. Pero por casualidad, un mendicante piadoso se enteró de la existencia de aquel hombre que era un pollo y de inmediato salió a comer.

Los obispos no quisieron discutir sobre esta historia y ordenaron que al piadoso lo mandaran pa' la horca. Terminó como otros muchos.

Hace poco apareció un versado historiador que anduvo estudiando el tema con paciencia y con rigor. Este es un caso testigo, dijo, pa' todos los que estudiamos. Un hombre pollo no es pollo, es pollo pero es humano. Y descifró unas palabras.

Lo escrito decía así: piedad para este hombre pollo, porque así serán los hombres que vengan tras de nosotros. Sin manos, pues no habrá nada que construir más adelante. Sin cerebro, ¿para qué? Si pensar de nada vale. Solo les pido piedad para este hombre que está enfermo. Es la especie del mañana. Es el hombre que seremos.

0: paisano. Buenas noches. Hasta más vernos.
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La mirada, el deseo, la piel, una pequeña flor de amor viva. Traías por tu sangre encendida y un oculto aroma de mujer. Colinas de tu cuerpo, la miel para mis manos estremecidas. Bajo lunas de amores, la isla se volvió de la noche al encanto. Y una estrella cayó del espacio. Siglos de amor para tu alegría. 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

sombras negras en la costa, rojo en el horizonte, plomo en el río quieto que va atravesando el monte. El alba pesa en el cuerpo del cosechero dormido, y el algodón de sus sueños le va tejiendo el destino.

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asamblea de los gallinacios para estudiar sus raras actuaciones y ver a qué corrientes filosóficas correspondían sus desviaciones. Yo nunca he visto a ningún pato ser buen gallo, y a este gallo haciendo el pato no lo encuentro nada lógico. En mi opinión, el que prefiera ser mal pato en lugar de ser buen gallo es un caso patológico.

animales solo tenía patas de gallo. ¿Cuándo? Los patos tienen patas especiales. Y yo era pato en casi todo y era novio de una pata, cuando un día de dramática memoria salieron juntos a nadar con mala pata, y aquel gallo se fue a pique y aquí se acabó la historia.

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El maestro Martín Rojas en la guitarra. El maestro Eduardo Ramos en el bajo. Y los maestros Osmani Sánchez y Aranguito, batería y percusión respectivamente de nuestro grupo. Vamos a hacer un bolero antológico en América de Abel Domínguez, mexicano, que tituló Perfidia.

0: gracias.
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solamente los que vivan. ¡Ah! Los que vivan quedarán en un estado. En un estado natural. ¿Y saben qué digo? ¡Ah!

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Así hablaba la Jacinta de mi pueblo. Yo la oí cuando las aguas llegaron y se tuvieron que ir, mezclando buen castellano con algo de guaraní. Esto fue lo que ella dijo, chamigos. Yo no voy a repetir.

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Los pajaritos bajan sin miedo a nuestro patio. Beben del jarrito con agua que Uriel, mi sobrino, presuroso, cambia cada día. Y se alimentan de las migas del pan que están en cada rincón de la casa, porque este es y será su nido, su gran nido. Así lo quiere él, que con su flequillo de niñito soleado va danzando la cueca infantil del amoroso cuidado, porque todo en esta casa debe ser compartido. 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Porque acá no solo les sobran delicias, sino que nadie les apura ningún paso. 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Anda a verlo entonces a Federico, que así se llama nuestro gato, bostezar su siesta al compás del canto de estos plumosos que no solo ya vienen y comen, vienen y beben, sino que también juegan a jugar. Y una que entiende que el mundo afuera es más de fieras que de aves, sabe que este paraíso en el patio de atrás de esta casa cualquiera, ojalá fuera una puerta para que este niño y tanta otra crianza jueguen, jueguen, jueguen a vuelo entero y tranquilo, porque de eso se trata, ser pichones.

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0: 14 horas, 2 minutitos y damos comienzo a Memoria Adentro, Tierra que Anda. Vamos a estar aquí compartiendo el aire de esta querida Radio Futura hasta las 16, minutos más, minutos menos, hasta que llegue el micrófono abierto a los trabajadores.
1: Así es.
0: Que cada vez que... ¿Cómo le va, don Héctor?
1: Buenas tardes, don Jorge Flores.
0: Buen lunes.
1: Lo mismo para usted.
0: Buen lunes. Saludamos a Rocío.
1: Saludamos a Rocío.
0: De los lunes.
2: Hola, buenas tardes.
0: ¿Cómo anda usted?
1: Buenas tardes.
0: ¿Cómo
1: anda? Hoy sale subite, al aire. Subite, subite el micrófono, Rocío, por favor. El volumen, de tu micrófono.
0: También, ¿no? Hay días que puede salir, hay días que no.
2: No, yo no tengo.
0: Bueno, muy bien.
1: Vamos a comenzar entonces en Memoria Adentro, ¿eh? Tierra que anda. Una nueva semanita.
0: Así es, saludando a los que están del otro lado, por supuesto, ¿no? Uh-huh. Que son los que se bancan esta molestia siestera. También podríamos decir, estaba escuchando a compañeros de acá, ¿no? A la parte por eso de que has implantado ya como que La Plata es un pueblito asfaltado. Ya lo están adoptando ahora.
1: Es que uno se encuentra con todo el mundo y todo tiene que ver con todo, ¿no? Entonces no sabe dónde va a meter la pata acá.
0: Voy a hacer una pregunta. Se la voy a hacer al intendente, que es del palo. Pero
1: haciendo algunas cosas raras, ¿no?
0: Pasé por el Parque Savera, entré por 68 desde 7 para 12, y me parecía que estaba todo normal hasta que llegué a 68, y ya le han quitado media calle, o sea, la de vuelta desde 12 para 68, ¿no? Y entonces yo digo que no llegue a 68 porque el que dobla por ahí es para después agarrar la 66, ¿no? Bueno, he levantado toda esa parte y no sé qué cómo es la idea de dejar una sola mano. Yo digo, no digo.
1: Sí, había que ver todo el proyecto que se está haciendo en torno al parque.
0: Agrandar.
1: En principio a uno le llama la atención un poco. Es un proyecto demasiado ambicioso, digamos. No sé cuáles son los pros y los contras, ¿no?
0: Ya veremos.
1: Desaparece el estacionamiento del Hospital de Niños, por ejemplo.
0: ¿También?
1: Si va a estar, si le saca la mano.
0: Pero por ahí van los micros.
1: No, bueno, pero va a haber mano y contramano ahora. Una sola mano. Y vuelta. Supongo.
0: No sé. Para hacer no gastar más nafta con lo caro que está.
1: Bueno. No sé cómo va a ser. Digamos. Bueno, por eso, bueno. Uno desconoce.
0: Yo quisiera que en alguno de los programas nos dijeran cómo es el proyecto, ¿viste? Porque ese asfalto era nuevo. Y ahora lo sacamos de vuelta. Bueno, vamos a dejarlo ahí. Espero que sea brillante la idea que tienen, ¿no? Pero yo creo que...
1: Lo que sí hay que celebrar es la movilización que se armó en torno a la biblioteca del otro lado del árbol, ¿no?
0: Ah, sí, eso sí.
1: Y la propia gente, los propios pibes se movilizaron en torno a su lugar, ¿no?
0: Claro, lógico.
1: Y a que los respeten, que respeten sus derechos.
0: Ahí tenían una especie de lugar donde se plantan y sé que hay intercambio de semillas, uh-huh, de plantas. Es muy valioso porque no hay muchos lugares así. No hay muchos lugares, ¿no? Así que, bueno, es bueno respetar algunas cosas que son folclóricas, digamos, ¿no? Porque está bien modernizar, pero sin llevarse por delante a los que han hecho bastante para que la gente esté cómoda. Uh-huh. Bueno, lo dejamos ahí. Vamos a comenzar musicalmente.
1: Meta.
0: Tenemos acá un disco de la típica santiagueña que nos gusta mucho. Callachi, es el... Callachi sería, ¿no? Callachi. Ese alargamiento de la I, porque lleva una I latina y una I griega. ¿Usted sabe que hay otra letra?

0: 14 temas muy bonitos. Calmate, Héctor. Así era mi mamá, una chacarera que le pertenece a Fortunato Juárez. Y el segundo tema es este chacarera, chacarera de Namir, recteo, escondido el río Nami, creo que era.
1: Eso lo hacían con Nadia Matilde.
0: Con Nadia Matilde, no, pero vamos con eso.
2: Hola, Yanasus. Munaikuman, gustasunaikista, kamosok trabajo ruaskaiku. Ahora traduzco. Hola, amigos. Quisiéramos que les guste este nuevo trabajo que hicimos.
3: Chacarera bien santiagueña. Primera nomás.

0: Estamos escuchando a la típica santiagueña y haciendo honor a su formación. Es una orquesta nativa, criolla, que desde el año 2000 recorre el camino de la música, fundada por dos de sus integrantes actuales, el bandoneonista santiagueño Germán Pochi Peralta y el guitarrista Julio Herrera, hijos de santiagueños afincados en la localidad bonaerense de Berisso, ciudad refugio y cuna de santiagueños. Cuenta con dos materiales discográficos, Recuerdos Ñaupas y Chaya, ¿cómo es?
1: Callachi.
0: No me animo a pronunciar.
1: Mejor así, o sea, así. Callachi.
0: Callachi.
1: Hay que sacarlo de acá, de la campanilla.
0: Bueno. Vamos a recordar la banda, ¿no? Está integrada por Julio Herrera en guitarra, Germán Pochi Peralta, bandoneón, Jonathan Miranda en el violín, Gustavo Herrera en guitarra y Agustín Herrera en el bombo. Así que seguimos escuchando un poquito más de la típica santiagueña. Vamos con un taquirari ahora, que canta, creo que Huito Cardona.
1: Y que le pertenece a Julio Herrera y Germán Peralta el tema.
0: Ahí va.

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Continuamos en Memoria Adentro, Tierra que Anda. Le avisamos que los vamos a acompañar desde esta hora que comenzamos, a las 14, y nos vamos a ir hasta la hora 16, si es que mi compañero me lo permite. Me lo permite, ¿no? Sí. Y sí. Bueno, y Rocío también. Vamos a hablar hoy, venimos hablando de hace unos cuantos días, unos cuantos programas, diría yo, y tratando de exaltar, ¿no?, esta hazaña, porque fue una hazaña, yo digo, una de las más grandes que hubo en nuestro país, ¿no? Hacer que todo el pueblo de una provincia dejara todo en cuanto a su vida o en su vida existía para no permitir que el español pasara, porque venían desde el paso que hay de Humahuaca, ya lo he dicho unas cuantas veces, ¿no? Era el paso obligado, no hay otro, para pasar desde lo que se llamó el Alto Perú hacia la zona de Argentina. Así que vamos a ir refiriéndonos a la retirada en sí, que Don Brienza lo titula en el capítulo sexto, La retirada heroica. Comienza diciendo el capítulo: dramático fue el destino impuesto a Jujuy por su posición geográfica. Por allí necesariamente pasaron los heraldos de la libertad y del heroísmo, pero también los de la miseria y de la muerte. En ese sacrificio consiste la gloria de Jujuy. Palabras estas que escribía Ricardo Rojas de su archivo capitular de Jujuy. El sábado 22 de agosto de 1812, 5:30 de la tarde, Manuel Belgrano, envuelto en su poncho de vicuña, da la orden de que el pueblo comience el vaciamiento de la ciudad de Jujuy e inicie la retirada hacia Córdoba. La orden del triunvirato era concreta: retroceder con el ejército patriota hasta Córdoba y no presentar batalla a los realistas en ningún punto de la huida. Gauchitos los porteños, ¿no, Jorge? Siempre igual y no cambia, ¿eh? Allí estaba él, un general improvisado, pensando que habría sido incapaz de dejar esos pueblos a merced de los enemigos, a su sed de venganza, de saqueo, de muerte, de sexo, como habían hecho en las ciudades altoperuanas. Estaba allí diciéndose que habría sido incapaz de abandonar a esos hombres, mujeres y niños humildes, que en carretas, a pie, a caballo, sobre mulas, emprendían con silencioso heroísmo el abandono de lo poco que tenían, los ranchos y la tierra que los habían visto nacer y crecer, donde habían muerto sus antepasados desde los tiempos de los tiempos. Recorría las calles de San Salvador, rodeada por los cerros, apenas un caserío de algunos miles de personas, enmarcado por los ríos Grande y el río Chico, y miraba a Belgrano los rostros humildes que con estoicismo vacilaban sus casas, vaciaban sus casas, quemaban sus campos, arreaban su ganado rumbo a un destino desconocido y sin fecha de regreso. Por lo general, la quebrada de Humahuaca descendían los realistas con ganas de escarmentar a los insurgentes que habían osado desafiar al rey. Formaban un ejército profesional, entrenado en el hábito de la estrategia y la crueldad. En cambio, Belgrano comandaba un pueblo indefenso y humilde que quemaba lo que encontraba a su paso, y una tropa que todavía no había decidido convertirse en milicia. Mientras caía la noche, Belgrano organizaba los últimos preparativos previos a la partida. Sabía que los realistas jujeños, como las familias Marquiegui o La Nieta, por ejemplo, se habían retirado a sus fincas a esperar la llegada del ejército monárquico, que los comerciantes y los hombres ricos de la ciudad ya habían partido para salvaguardar su integridad y, por supuesto, sus bienes más preciados,
que muchos monárquicos se habían negado a abandonar sus casas y aguardaban ansiosos a las huestes de Goyeneche, que era el comandante español. Quizá por eso, cuando los godos llegaron, consiguieron estructurar un cabildo adicto formado, entre otros, por Martín Otero, Alejandro Torres, Miguel de Bárcena, Antonio Rodrigo, Joaquín de Echeverría, Andrés Ramos, José Diego Ramos, Rafael Eguren, Ignacio Noble Carrillo, Saturnino de Eguía, Ventura Marquiegui, Tomás Gómez y Mariano de Gordaliza. Con la oscuridad, las fogatas, las leyendas aseguran que ardió todo Jujuy, aunque en realidad, explica, es una licencia urdida por los relatos posteriores. Permitían ver la tristeza reflejada en los ojos del general por el sacrificio que el pueblo jujeño realizaba en pos de la libertad. San Salvador semejaba un pequeño holocausto criollo.

Pocos minutos después de la medianoche, Belgrano montó su caballo. Heroica delicadeza, fue el último en abandonar Jujuy. Él,

fuerza de coraje cívico se había convertido en militar y aceptaba con humilde convicción el mandato de luchar por la patria. Él, Manuel Belgrano, sabía que a un pueblo no se le abandona, que si a una misión tiene un ejército es no dejar a su gente, a la buena de Dios, sino acompañarla, protegerla, defenderla. Por eso, Manuel iba detrás último, cubriendo la retirada de los jujeños como un valeroso guardián del pueblo. La Argentina habría sido otra, sin dudas, si a lo largo de su historia las Fuerzas Armadas hubieran contado con más belgranos y menos... sí, no se equivoca, Jorge, y menos Mitre. Todo había comenzado en julio, cuando tras la represión de Cochabamba, Goyeneche envió a Tristán al mando de 1,000 hombres para destrozar definitivamente al ejército patriota. Alertado Belgrano de esos movimientos, decidió, perdón por la garganta, la tengo un poco abandonada. Decía que alertado Belgrano de esos movimientos, decidió poner en marcha el operativo de retirada ordenado por el triunvirato en febrero. Y como las circunstancias apremiaban, el 29 de julio se sentó en su tienda de campaña en el cuartel general de Jujuy y escribió uno de los bandos públicos más bellos y férreos de la historia de la independencia americana. Desde que puse el pie en vuestro suelo para hacerme cargo de vuestra defensa, es que se haya interesado el excelentísimo gobierno de las Provincias Unidas de la República del Río de la Plata. Les he hablado con verdad, siguiendo con ella lo manifiesto que las armas de Abascal al mando de Goyeneche se acercan a Suipacha, y lo peor es que son llamados por los desnaturalizados que viven entre nosotros y que no pierden arbitrios para que nuestros sagrados derechos de libertad, propiedad y seguridad sean ultrajados y vuelvan a la esclavitud. Llegó, pues, la época en que manifiesten su heroísmo y de que vengan a reunirnos con el ejército a mi mando, si como aseguran quieren ser libres, trayendo las armas de las chapas blancas y municiones que tengan o puedan adquirir y dando parte a la justicia de los que tuvieren y permanecieren indiferentes a vista del riesgo que los amenaza de perder no solo nuestros derechos, sino las propiedades que tienen. Hacendados, apresúrense a sacar nuestros ganados, vacunos, caballares, mulares y lanares que se hallan en sus estancias, y al mismo tiempo nuestros charquis hacia el Tucumán, sin darme lugar a que tome providencias que sean dolorosas, declarándolos además, si no lo hicieres, traidores a la patria. O sea, dicho para en vulgo, pasarlos a degüello o fusilarlos. Labradores, les decía, aseguren sus cosechas, extrayéndolas para dicho punto, en la inteligencia de que no haciéndolo van a incurrir igual desgracia que los anteriores. Comerciantes, no pierdan un momento en enfardar sus afectos, remitirlos, e igualmente cuando hubiera en su poder de ajena pertenencia, pues no ejecutándolo sufriréis las penas, o las penalidades mejor dicho, de aquellos, y además serán quemados los efectos que se hallaren en ese poder de quienes fueren y a quien pertenezcan. Entiendan todos que al que se enfrente o se enfrentare fuera de las guardias avanzadas del ejército en todos los puntos en los que hay o que intenten pasar sin mi pasaporte será pasado por las armas inmediatamente sin forma alguna de proceso, o sea, sin juicio, ¿no? Para que se entienda mejor. Que igual pena sufrirá aquel que por sus conversaciones o por sus hechos atentase contra la sagrada libertad de la patria, sea de la clase, estado o condición que
que fuese, que los que inspirasen desaliento estén revestidos del carácter que tuviesen, serán igualmente pasados por las armas con solo la deposición de dos testigos, que serán tenidos por traidores a la patria todos los que a mi primer orden no estuvieran prontos a marchar y no lo efectúen con la mayor escrupulosidad, sean de la clase y condición que fuesen.

0: No espero que haya uno solo que me dé lugar para poner en ejecución las referidas penas, pues los verdaderos hijos de la patria, me prometo que se empeñarán en ayudarme como amantes de tan digna madre, y los desnaturalizados obedecerán ciegamente y ocultarán sus inicuas intenciones. Mas si así no lo fuese, sepan que se acabaron las consideraciones de cualquier especie que sea, y que nada, nada será bastante para que deje de cumplir cuanto dejo dispuesto. El bando causó estupor entre aquellos que no compartían la enorme aventura de la libertad. Goyeneche lo calificó de, o sea, estoy hablando del general que traía las tropas españolas, el tal Goyeneche, y lo trató de que lo que estaba haciendo Tucumán con su gente era solo un bando impío. Y los realistas de las ciudades de Jujuy, de Salta y de Tucumán sintieron correr por sus espaldas el frío sudor del miedo. Belgrano había abandonado su tradicional moderación para mostrar su espíritu jacobino. La situación lo ameritaba. La táctica militar, conocida como tierra quemada o tierra arrasada, depende para su efectivo justamente lo que el éxodo sea masivo y que a espaldas de quienes se retiran solo quede un desierto inútil para el enemigo. No fue éxodo jujeño, como los protagonistas nombraron en aquel monumental desplazamiento cívico-militar, sino que fue bautizado, sí, un siglo después, cuando en 1910, durante el centenario de mayo, el escritor Ricardo Rojas, autor de El Santo de la Espada, La Restauración Nacionalista y Blasón de Plata, se dedicó a organizar el archivo capitular de Jujuy. El nombre que tanto Belgrano como el triunvirato le dieron fue Retirada. Algo similar ocurrió con el llamado Éxodo Oriental de octubre de 1811, encabezado por José Gervasio de Artigas y seguido por el pueblo desde Montevideo hasta Salto Chico, actual Concordia. Los orientales le denominaron Redota, una mala pronunciación de la palabra derrota. El movimiento fue bautizado Éxodo en 1883 por el historiador Clemente Figueiro. En ambos casos, la palabra éxodo reúne connotaciones religiosas y remite, obviamente, a la huida del pueblo judío de Egipto liderado por Moisés en busca de la tierra prometida. Pero si se abandona el lirismo poético y se ciñe a la estricta táctica militar, se descubre que las operaciones de tierra quemada se remontan a la antigüedad de los tiempos. Se trata de una acción que vincula aspectos militares, económicos y psicológicos de desgaste de ejércitos invasores. ¿Para qué? Para que perciban la hostilidad de los pueblos ocupados, que al mismo tiempo los dejan sin recursos para subsistir en tierra enemiga. La retirada es el último recurso de un pueblo en situación de debilidad y no requiere de grandes adelantos técnicos ni recursos económicos. Ha sido muy eficaz a lo largo de la historia, ya que permitió grupos reducidos imponerse sobre ejércitos más nutridos y mejor preparados. La implementación con éxito los excita contra los persas de Darío I, el líder galo Vercingetorix, durante el sitio de Alesia contra Julio César, los musulmanes contra los cristianos durante las cruzadas, los ingleses y los franceses alternativamente en la Guerra de los Cien Años, el tremebundo Vlad Tepes, quien originó la leyenda del Conde Drácula, durante la invasión turca a la gélida Valaquia. Con grande eficacia de los invasores, se retiraron prácticamente sin combatir. El jefe Inca Rumiñahui arrasó Quito, sacrificando a las vírgenes del sol y a su propia familia, y escondiendo los tesoros del Templo del Sol y de la Luna, para que el voraz español Sebastián de Benalcázar no encontrara nada para su llegada. Pablo I de Rusia, el Grande, contra los suecos antes de la batalla del Poltava, durante la Gran Guerra del Norte y casi simultáneamente con la retirada jujeña en la Rusia del zar Alejandro I, el comandante en jefe Fiodor Rostenchin dejó llegar a Napoleón Bonaparte hasta Moscú, arrasando antes las tierras que iban atravesando las tropas francesas. Bonaparte pudo sostenerse en esa capital apenas unos pocos meses antes de verse obligado a regresar a Francia. Se trató del desastre militar más importante del siglo XIX, ya que los 650.000 franceses, repito, ya que los 650.000 franceses de la Grande Armée, apenas 40.000 lograron atravesar el regreso del río Berezina en noviembre de 1812. ¿Tuvo en cuenta Belgrano esos antecedentes cuando decidió cumplir a medias las órdenes del triunvirato? Ya que en lugar de replegar solo al ejército patriota, movilizó todo un pueblo. ¿Durante cuánto tiempo puede haber un hombre, durante cuánto tiempo puede un hombre obedecer un orden que contradice a sus convicciones? Hasta aquí queda un poquito más, pero si mi compañero me lo permite, es decir, desde la en manos de quien hemos estado nosotros, no sé, los criollos. Y cuando digo los criollos, debería decir el mestizaje. Hay una película que se llama La Guerra Gaucha, que interpretó Enrique Muño, donde miente una historia terriblemente mentirosa, ¿no? Como decíamos el otro día con la China Orión acá, que gauchos, y allá arriba eran todos indios. En los indios, como decían, ¿no? Así que, bueno, quiero decir esto porque es hora de que los nuevos, los nuestros, los jóvenes, sepan qué ha pasado acá. Y bendito sea el momento en que nos permitió acá en Memoria Adentro tener nuestras lecturas para aquellos, para todos aquellos y aquellos que no pueden comprar un libro, menos en estas circunstancias de hoy día. Nosotros estamos acá para que no se olviden estas gestas que hacen honor a nuestra argentinidad y a los que sostuvieron con su proceder que la argentinidad surgiera. Yo creo que en las próximas elecciones tenemos que tratar de juntarnos con los descendientes de Belgrano, ¿no? En estas actitudes, tratar de volver a ser argentinos y rápido, porque el enemigo acecha y es ferozmente malvado. Estamos en Memoria Adentro, Tierra que Anda. Vamos a escuchar un poquito de música que nos agrada mucho y vamos a pasar a otras cosas que tiene que comunicarnos don Jorge Flores, que me está mirando, casi se duerme cada vez que leo, como dice.
1: Una siestita.
0: No es una música folclórica.
1: Es reparadora.
0: Es reparadora, ¿no? Bueno, lo prepara para lo que usted quiera ahora. Así bueno. En las manos de Rocío queda el resto de esta lectura. La cerramos así. Y después, más adelante, vamos a recuperar eso de que los Illapu, a los que tenemos un poco olvidados últimamente, en sus comienzos, tenemos un disco muy hermoso que queremos compartirlo. Ya volvemos.

0: 14 horas 45 minutitos y continuamos recorriendo esta siesta folclórica aquí en Radio Futura, haciendo memoria dentro tierra que anda. Y vamos a recordar que ayer fue 23 de agosto y es una fecha que tenemos que confirmarla, porque en realidad todos los años nos pasa lo mismo, porque aquí figura como que en el día de ayer, pero en el año 1944, nacía Hugo Jiménez Agüero. Pero por otro lado también vemos que en otros historiadores lo dan como el 25, el día de su nacimiento. Alguna vez su hija nos contó bien, yo ahora no recuerdo bien cuál es el verdadero día del nacimiento de Hugo Jiménez Agüero.
1: Lo importante es que nació.
0: Pero lo importante es que nació, y lo importante es poder recordarlo, ¿no? En memoria adentro, como lo hacemos a menudo, ¿eh? Cada vez que podemos hablar de este gran cantautor, podríamos decirle patagónico, si bien él había nacido en la ciudad de Balcarce, o sea que era de la provincia de Buenos Aires. Este músico, guitarrista, cantor y compositor, pero a través del tiempo y luego de radicarse por allí por Santa Cruz, fue uno de los principales representantes del folclore patagónico. Quinto de 8 hermanos, hijo de Vicente Jiménez y Lorenza Agüero, el apellido materno fue incorporado a su nombre artístico como homenaje a su madre, ¿eh? Allá en la década del 60, con 16 años dejó su ciudad natal, recaló en Montevideo y luego en Buenos Aires. Entre el 62 y el 64 formó parte de un trío que se llamaba Los Receros. Era música folclórica. En 64 fue convocado para cumplir con el servicio militar y fue destinado a la Patagonia, ciudad de Río Gallegos. Este suceso marcaría su vida, ya que la Patagonia lo hizo sentir un renacer. Él se consideraba nacido en Río Gallegos. En el 65 comienza a desempeñarse como locutor. Bueno, tiene una larga trayectoria y ha compuesto un sinfín de temas. Y nosotros queremos compartir algo de su música. Hemos elegido para recordarlo a Hugo Jiménez Agüero. A ver los temas que hemos puesto acá. Guaguays, son temas que le pertenecen, ¿no? Y Te escribo desde el sur. Vamos con eso, Rocío.

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0: Continuamos en Memoria Adentro, 14 horas 55 minutitos. Y vamos a recordar de que un día como hoy, 24 de agosto, pero allí en el 2006, nos dejaba nada más y nada menos que Carlos Carabajal, el padre de la chacarera.
1: De la chacarera, sí, señor.
0: Por eso queríamos recordarlo aquí. Él había nacido ahí en la ciudad de Santiago del Estero, músico, guitarrista, cantor, compositor. Y bueno, fue integrante de los Changos Bandeños, de los Manceros Santiagueños y fundador allá por 1967 de los Carabajal. Vamos a recordarlo con un par de chacareras. Ahí va.

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0: Usted viene con una orden judicial, la única orden es esta, me hace así, con una escopeta. Esta es la orden.
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3: Hola Argentina, saludos otra vez, les damos la bienvenida a esta producción informativa nacional de Farco, el Foro Argentino de Radios Comunitarias. Compartimos con ustedes que nos reciben a esta hora en todo el país, nuestra segunda edición de hoy, lunes 24 de agosto de 2026. Autoridades de la comunidad mapuche desalojada en Neuquén fueron a reclamarle al gobernador Rolando Figueroa a un encuentro con empresarios que se realiza en Buenos Aires. Se trata del Neuquén Day, un encuentro de negocios organizado por el gobierno neuquino para atraer inversiones. Hasta allí llegaron integrantes de la comunidad Quintriqueo y su lonco, Amancay Quintriqueo, tenía este cruce con la senadora nacional Julieta Corroza, del mismo partido que el gobernador, a quien le pedía la posibilidad de reunirse con el propio Rolando Figueroa.
4: Yo la verdad que desde que dejé de ser ministra no tengo más a cargo el área, con lo cual obviamente eso quedó en manos de los ministros que están en el área, pero eso sabes que siempre hemos tenido digamos, la buena predisposición para dialogar, para vincular, sobre todo el gobernador. O sea, en ese sentido,
5: el tema es que cómo uno dialoga, cómo uno se puede sentir, cuando nos sacaron, tenemos alarqueo, tenemos gendarmería, que están todo el tiempo vigilando.
4: Pero eso depende del gobierno nacional, no depende del gobierno provincial.
5: No,
4: o sea,
5: eso pretende del gobierno provincial, porque no tuvo competencias, nosotros estamos dentro del Parque Nacional.
4: Sin embargo,
5: actuaron desde las fuerzas de la provincia. Entonces, eso es lo que nos duele, porque veníamos hablándolo y habíamos dicho que no se iba a ejecutar, porque también estábamos generando propuestas para que no llegáramos a esa situación. Y sin embargo, sucedió. Y eso es lo que nos molesta.
4: ¿Y ahora han hablado con el ministro Tobar?
5: No, porque al final yo no sé si hablar con él si no tenemos respuesta. Eso es mi problema. Entonces tengo que venir. ¿Quién es el uno? Siempre decimos quién es el uno. Es él.
4: Sí, bueno, también Rolando. Bien, pero los ministros tienen competencias y para eso tienen que estar trabajando en el territorio para que justamente por esa competencia, pero imagínense que no puede el gobernador obviamente ser él el único interventor en determinados
5: pero toma decisiones, porque también Jorge me ha dicho muchas oportunidades que también depende de él, que él tampoco toma decisiones. O sea,
4: pero bueno. El ministro, está el jefe de gabinete, digamos, hay un montón de cosas. Pero buscamos un lugar, nos reunimos, está el jefe de gabinete también ahí. ¿Sí? Pero busquemos un lugar para poder.
3: Parte de lo que pasaba hoy en el Neuquén Day, que se realiza en Buenos Aires, hacia donde llegaron integrantes de la comunidad mapuche Quintriqueo, desalojada la semana pasada cerca de Villa La Angostura. Vamos ahora a Mendoza, porque allí hay críticas al nuevo régimen de incentivo para las grandes inversiones, el Super Rigi, que impulsa el gobierno nacional y que se está debatiendo en el Senado. Nos informa nuestro compañero Juan Pablo Gallá desde la radio comunitaria Cuyum.
6: Buenos días, audiencias del informativo Farco en todo el país. Mendoza es ejemplo del saqueo que se viene, y eso advierten más de 1000 científicos, académicos y referentes en una carta dirigida al Senado de la Nación, advirtiendo sobre lo que significará el Super Rigi que se trata en el Congreso. Hablamos con Carlos Benedetto, uno de los firmantes y presidente de la Federación Argentina de Espeleología. Él nos dice cómo ha funcionado en Malargüe la entrega de territorio y bienes comunes.
7: Cuando a principios del siglo pasado el Estado provincial necesitaba hacer caja para, ponerle, construir un hospital, vendía tierras malarguinas en Buenos Aires. Y con eso hacían caja, pero el hospital lo construían, o la escuela, o lo que fuera, lo construían en la capital,
6: en
7: Mendoza. Bueno, ahora está pasando lo mismo. Fíjate el Malargo y Distrito Minero Occidental. Son más de 80 proyectos. Yo ya les perdí la cuenta de cuántos son. Si vos te guías por la Ley de Inversiones Mineras, la Ley de Inversiones Mineras te dice que de las exportaciones de minerales en bruto, el 3% son los impuestos que deben pagar las exportadoras. Pero además, de ese 3% que cobra el Estado provincial, solamente vendría a Malargüe el 0.36.
6: Carlos nos explica y resume con un ejemplo lo que significará el Super Rigi para nuestro país, con una situación de lo que sucede en Malargüe.
7: Y el super régimen de incentivo a las grandes inversiones, entonces estamos dando incentivos quiere decir te eximo de pagar impuestos, y es más, te pongo plata encima para que te enseñes lo que es mío.

0: eso. Nada, tenemos que, acá hay un convenio que ha hecho una de las mineras con el gobierno provincial para construir un camino, una especie de ruta interna para comunicar un campamento minero con una ruta 40. ¿Quién lo paga eso? ¿Lo paga? ¿Estamos pagando para que se lleven lo nuestro a cambio de nada?
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2: Una mujer campesina del sur formoseño fue distinguida con el premio Lía Encalada, un reconocimiento nacional a la tarea y el compromiso de las mujeres rurales de todo el país. El informe de nuestro compañero Pope Solari del Instituto de Cultura Popular.
3: Bueno, mi nombre es Benítez Silveria, soy de Formosa.
4: Silveria Benítez, más conocida como Doña Mami, campesina de Villa 213 en el sur formoseño, fue seleccionada para recibir el premio Lía Encalada, un reconocimiento anual que realiza la organización Mujeres Rurales Argentinas a partir de postulaciones presentadas por organizaciones comunitarias de todo el país. En el caso de Doña Mami, la postulación fue realizada por Araceli Pared, técnica de Incupo Formosa, quien nos comentó las razones de su elección.
5: Siempre fue una animadora de la comunidad, ¿no es cierto? No solo en el tema, en temas religiosos o de salud, la electricidad también llegó gracias a formar parte de la comunidad y de juntarse con otros, así como hacen el maíz, crían gallinas, bueno, comercializan huevos, leche, cabras también, tienen vacas, algunas para ordeñe, hacen siembra de zapallos, sandía, melón, porotos, ¿no es cierto? Hay una variedad inmensa que sigue haciendo ella junto a su familia.
4: La entrega del reconocimiento nacional a Doña Mami se realizará el 2 y 3 de octubre en la ciudad de Mar del Plata, donde también está prevista la realización de un foro sobre ruralidad, donde se prevé la participación de unas 400 mujeres rurales de todo el país.
5: Ella está entusiasmada en este reconocimiento hacia, y también que se visibilice que hay muchas mujeres que ponen mucho el cuerpo, la mente, para producir alimentos sobre todo, ¿no? Que después lo comercializan ahí en las localidades cercanas.
4: Para el informativo Farco, Jorge Solari, Instituto de Cultura Popular.
2: En Chubut se realizó este fin de semana el acto por los 54 años de la masacre de Trelew. Fue en el Centro Cultural por la Memoria, con la participación de familiares y organizaciones de derechos humanos. El 15 de agosto de 1972, en plena dictadura de Alejandro Lanusse, 25 militantes de distintas organizaciones revolucionarias que estaban presos escaparon del penal de Rawson. De los 25, 6 lograron irse en avión hacia Chile, luego de esperar al resto durante el tiempo que habían acordado en el plan de fuga. Los otros 19, que se habían retrasado, debieron entregarse en el aeropuerto de Trelew. Aunque les habían dado garantías de que no iban a sufrir represalias, los 19 fueron fusilados en la base Almirante Sar de Trelew el 22 de agosto de 1972. En el fusilamiento, 16 perdieron la vida y 3 sobrevivieron a la balacera, aunque luego fueron desaparecidos por la siguiente dictadura. Vamos a escuchar parte de lo que se vivía en el acto por los 54 años de la masacre de Trelew en la cobertura de nuestro compañero Roberto Yaiquel de la FM del Chenque.
6: María Angélica Sabelli.
7: Presente, ahora y siempre.
6: Humberto Suárez.
7: Presente, ahora y siempre.
6: Humberto Toschi.
7: Presente, ahora y siempre.
6: Jorge Ulia.
7: Presente, ahora y siempre.
6: Ana María Villarreal.
7: Presente, ahora y siempre.
6: Compañeros heridos, luego desaparecidos. María Antonia Bercher.
7: Presente, ahora y siempre.
6: Alberto Miguel Camps.
7: Presente, ahora y siempre.
6: Ricardo René Aidar.
7: Presente, ahora y siempre.
8: 30.000 detenidos desaparecidos.
7: Presente, ahora y siempre.
9: Se acaban de dar lectura a las personas que fueron fusiladas acá en la base Almirante Sar, con la presencia de organizaciones de derechos humanos, tales como Abuela, Hijos

0: parte de lo que pasaba entre Trelew en el acto a 54 años de la masacre. Por los fusilamientos de Trelew fueron condenados los represores Luis Sosa, Emilio del Real y Carlos Marandino. Otro de los responsables de la masacre, el exteniente de la Armada Roberto Guillermo Bravo, se refugió en Estados Unidos, fue encontrado culpable allí en un juicio civil en Miami, pero la justicia norteamericana se negó a extraditarlo, como reclama la justicia federal argentina, para juzgarlo aquí penalmente. Información deportiva en el noticiero de Farco, porque Franco Colapinto fue sancionado y terminó en el puesto 14 en el Gran Premio de Países Bajos de la Fórmula 1. Nos informa nuestro compañero Iván Alday.
1: Colapinto, 14º en el Gran Premio de los Países Bajos, el piloto de Pilar, la provincia de Buenos Aires, tuvo un gran inicio donde largó muy bien y se colocó dentro del top 10. La penalidad por infringir banderas amarillas relegó a este piloto argentino, quien luego no pudo recuperarse. Tras caer al fondo del clasificador, fue complicado avanzar y superar a los rivales. Sumado a esto, el oriundo de Pilar, la provincia de Buenos Aires, recibió 10 segundos de penalización en el final de la carrera. Su compañero de equipo, Pierre Gasly, cruzó décimo y sumó un punto más para el PIN en el campeonato de pilotos. En cuanto a la carrera general, Norris ganó el Gran Premio de Países Bajos de Fórmula 1, llevado adelante en Zandvoort. El británico confirmó la mejora de McLaren, logró su segunda victoria consecutiva de la temporada. El podio fue completado por Kimi Antonelli y George Russell, los usuarios de Mercedes. La próxima carrera será en Monza en 2 semanas. Deportes, Noticiero Nacional de Farco, Iván Alday.
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0: Ahí llegamos con informativo Farco por hoy, lunes 24 de agosto de 2026. Cristian Torres estuvo en controles, Pepe Frutos en la conducción y las radios que integran Farco en la producción. Volvemos mañana, que tengan buen resto del día. Chau.
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1: Horas 22 minutitos y continuamos recorriendo esta siesta folclórica aquí en Radio Futura. Vamos a recordar que se viene una nueva edición porque estamos en la última semana de mes de agosto, así que el próximo sábado 29 de agosto se viene una nueva edición de La Cinchada, esta tremenda peña que se hace ahí en Ateneo Popular en 39, 115 y 116. En esta oportunidad se van a estar presentando el sábado 29 Nosotras las Cantoras, Diego Picabea, Regla de Tres, Amigos de Santiago, Daniel Miño, el legendario Daniel Miño va a estar presentándose también, como siempre lo hace en La Cinchada, es número puesto Danielito en La Cinchada, y el ballet Estampas Gauchas. La conducción, como siempre, le corresponde al bastonero mayor del Pericón Nacional, que es José Luis Redondo. Las entradas anticipadas a 15.000 pesitos. Ateneo Popular, 39, 115 y 116, donde anduvo Etítor el sábado próximo pasado, celebrando la peña del éxodo jujeño. ¿Cómo estuvo eso, Héctor?
2: La verdad, hermosísimo. Hermosísimo.
1: Mucha danza, ¿no? Y mucha música.
2: Mucha danza, muy bien puesta en escena, todo el mundo que tenía su grupo. Para mí, bueno, yo sé si por la emoción de estar participando de un evento que supongo yo debería ser algo maravilloso, ¿no? Hablar de esto cada 23 de agosto. Y algunos me dicen, no... Bueno, vos decís algunas cosas que como maravilloso, si fue un no, eso, digamos, si vos lo mirás, el aspecto de que la gente, claro, abandonó todo, pero el resultado de eso fue que no pudieron llegar, no pudieron entrar y sin pelear. Entonces yo digo que es para festejarlo,
1: claro, como decía, algo ganado.
2: Sí,
1: por un pueblo que después se tuvo que reconstruir de cero nuevamente.
2: Bueno, hay un capítulo por ahí que lo vamos a estar leyendo, que donde se destaca eso, ¿no? Volver a encontrar qué, a volver con el ganado, a volver con cosas que se tienen que guardar, se guardan en bolsas, las semillas, bolsas en el campo, eso es una reliquia, es como tener oro. Y de eso no quedó nada. Comida, pasto para las para todos los animalitos, no hay. Estaba quemado. Entonces, bueno, yo no quiero ni imaginarme, porque una cosa es que vos te cuidás sin nada para no morir, para que no te maten, para que no te vejan a tus mujeres. Y otra cosa es también, aparte de eso, después volver a empezar de cero. Eso es lo que hay que valorar.
1: Es una gesta heroica, realmente.
2: Y como el capítulo ese se llama así, la gesta heroica, la retirada heroica. Bueno, sirva su mate.
1: Sí.
2: El tema es que hay mucho para cortar todavía de eso, hay mucho para reconocer. Por supuesto que a este gobierno no se lo vamos a pedir, pero al final yo sé que la semilla está plantada de que esto tiene que ser uno de los feriados argentinos más venerables, diría yo.
1: Bueno, yo te cuento, Titor, que a pocas cuadras de donde estabas vos, en esta peña del Éxodo, también había otra peña, se hizo otra peña, en este caso en un salón precioso que le pertenece al Hipódromo de La Plata, en un segundo piso, con vista
2: al mar,
1: amplia vista a la pista.
2: Exacto, sí.
1: Donde el bacanaje va, se sienta, almuerza y hace sus apuestas, y de ahí tiene directamente un televisor gigante porque tiene una vista a toda la pista.
2: A mí me dijeron
1: para
2: que
1: ver las carreras.
2: A mí me dijeron que el bacanaje hace muchos años, yo era joven todavía, más joven. Y me decían que el bacanaje se iba, ocupaba desde el desayuno hasta la cena ahí arriba.
1: Y seguramente.
2: Y corrían apuestas, no solamente en la boletería, sino entre ellos.
1: Claro,
2: también.
1: Claro.
2: Era una timba.
1: Pero un salón precioso, ¿eh? Bueno, una peña. Comenzó con un taller de danzas que lo dictó la queridísima Martita Sarasola. Ajá. Siempre tan bello todo lo que hace y lo que encara Marta, ¿no? Hizo bailar a todo el mundo. Bueno, hermoso lo que pasó con el taller de Marta. Luego tocaron las chicas de Aura, muy lindo, hicieron un repertorio que todo el mundo bailó. Y después cerró el Vientos de Santiago, una agrupación con muy buenos intérpretes, muy buenos instrumentistas. Hay violín, hay guitarras, hay tres guitarras, violín, percusión. La verdad que interesantísimo. La propuesta que hubo ahí también en este salón, hermoso salón que tiene el Hipódromo de La Plata.
2: Sí, es muy bonito, la verdad que sí.
1: Esto estuvo encarado, digamos, organizado por Federico Pavón, el Fede, gran músico de años que lo conocemos.
2: Así es, sí señor. Bueno,
1: ¿qué tenemos?
2: Tenemos un disco doble de la época en que se podían comprar discos.
1: Claro.
2: Al poco tiempo desapareció la digamos, la creación, el hacer estas cosas, ¿no? Que yo no sé, capaz que soy un viejo rebelde, pero a mí no me suena Facebook como un disco. Falta calidad, se come muchas frecuencias, qué sé yo. Por ahí, no tengo la razón, pero no es lo mismo tener en pendrive o sentarse ahí, o con en el teléfono, que tiene un sonido ni rescatable para la música. Y digo que no sé por qué no la, claro, no sé si pasa porque para no poner tanto plástico en el mundo, que también podría ser, pero el plástico no se come, se queda en casa. No es jodido para la salud esto, y es remedio para las orejas que entran por las orejas. Esto es, la música es algo, cuando alguien se compra música así, con su librito, con su aplicación y con una muy buena grabación, no tiene precio. No tiene precio. Así que nosotros conseguimos esto. ¿En dónde podemos comprar esto? Nos dejó Juancho, ¿no? Y ahí encontré, a la pasada, yo pasaba y dijo ya Juancho, cuando tenía algo para futura, me decía, vení, Héctor, vení, ¿qué? Mira, a ver si te gusta. Y el desgraciado siempre, yo me caía, porque como es nuestra música, me la traía.
1: Claro.
2: Por eso es que tengo ahí hasta en el cajón de los cubiertos tengo discos. Bueno, pavadas aparte, tenemos el disco de Teresa Parodi con Víctor Heredia, y lo han titulado ellos Tu Voz Es Mi Voz. Buen título, ¿no? Uh-huh. De uno para el otro. Y nosotros hemos elegido dos temas que a mí me... Hay uno que me pone... Me angustia, ¿no? Que, a ver cómo te digo. Es tan sentido esto. Es tan sentido este disco. Tiene Pedro Canoero para Cobrar Altura, siempre con este dúo, ¿no? Yo Tuve Un Hermano, Dulce Daniela, Canción para Verónica, Sube, Sube, Sube, Ojos de Cielo, El Otro País, tema, uno de los temas que vamos a escuchar ahora, Esa Musiquita, El Viejo Matías, Tarumba, Nunca Más, Informe de la Situación, es el segundo tema que vamos a escuchar ahora. Después tiene Canción Es Urgente, Todavía Cantamos, Como la Cigarra, Sobreviviendo la Lucha y Razón de Vivir. Víctor Heredia y Teresa Parodi, en un enorme trabajo, muy bonito, con un público que ni hablar. Así que nos convidamos y los convidamos con este dúo que es ya patrimonio, ¿no?, de los inolvidables de nuestro folclore. Cuando Rocío nos diga, nos callamos.

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0: 15 horas 42 minutitos y continuamos en Memoria Adentro, Tierra que Anda. Vamos a recordar ahora que se viene una peña en la Casa del Pueblo el próximo sábado 5 de septiembre.
1: No nos dan resuello, Jorge, las peñas, ¿eh?
0: Claro, por suerte. El sábado que viene el sábado que viene es 29, recién, el otro sábado, 5 de septiembre, en la Casa del Pueblo, decíamos 49, 9 y 10, se van a presentar, entre otros, Entramados, música nuestra, Mario Panza y las guitarras platenses.
1: Uy, muy buenas.
0: Sí, aparecieron las guitarras platenses. Reaparecieron
1: los hermanos, Carrea. Sí, señor.
0: Y también va a estar la agrupación Papa Coca, ¿eh? Así que interesante la propuesta musical del próximo día 5 de septiembre. La agrupación Entramados, música nuestra, es liderada por Héctor Ariel Guzmán, pianista, ¿eh? Ahí está viviendo acá en Barrio Aeropuerto. Me parece que vivía en Berisso antes. Ahora está por aquí, por la zona.
1: No quiero saber tanto.
0: Bueno, yo le cuento.
1: No, si yo sé que usted es una biblia de la gente que conoce dónde vive, lo que hace y lo que come.
0: A propósito de que es una formación relativamente nueva, ¿no? Y con gente que se ha encontrado, muy valiosa, participan, entre otros, Lautaro Curtale y su hermana, que son dos chicos. Lautaro está próximo a recibirse de director coral ahí en Artes, y la hermana está estudiando también música popular allí en la Escuela de Arte de Berisso, canto, etcétera, etcétera. Está Diego Monteros en charango. Ajá. ¿Lo tiene Diego Monteros?
1: Sí, me parece que usted también.
0: Yo también, ¿no?
1: Más que yo.
0: Es familiar de los Flores. Y bueno, Ariel Guzmán es quien dirige, Rudy Bolaños es el percusionista, y hay una flautista que no tengo el nombre aquí. Pero bueno, es una banda relativamente nueva que ha armado Héctor Ariel Guzmán. Escuché algo muy poquito y suenan lindo. Hay que ir a escucharlos.
1: Sí, señor. ¿Por qué son destacados todos los que están ahí dentro?
0: Vamos a compartir la música de Papa Coca. Vamos con Papa Coca.

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0: 15 horas 49 minutitos y continuamos en Memoria Adentro, Tierra que Anda. Se viene una inauguración, don Héctor.
1: ¿De qué?
0: Se viene una inauguración del Salón Hebe de Bonafini.
1: No me diga.
0: Esto va a ser este viernes 28 de agosto, el próximo viernes, a las 18 horas. Compartiremos con la. Contaremos, perdón, con la presencia de Carmen Arias, presidenta de la Asociación Madre de Plaza de Mayo. A las 18 horas va a comenzar esto con la intervención en vivo sobre mosaico y pintura. Van a participar el ballet El Chasqui de Ensenada, Puertas Adentro, y con la música de Fernanda de Francesco, la compañera de Jorge Caballero.
1: Así es la cosa.
0: Ahí van a estar así, inaugurando este salón, que se inaugura el salón en la Casa del Frente Grande, la casona del Frente Grande, que queda en la calle 4, 57 y 58. El Frente Grande que dirige a nivel nacional Mario C.
1: 4, 57 y 58.
0: Exacto. Ahí está la casona.
1: Bien.
0: Y se inaugura el salón con el nombre de Hebe de Bonafini. Bueno, eso por un lado. Por otro lado, vamos a recordar que se viene una edición más el jueves de la Chaza Peña, como todos los jueves.
1: Como todos los jueves, sí.
0: En Guajira, 49, 4 y 5, este jueves 27 de agosto a las 21 horas, se van a presentar los Chaza, anfitriones, Aquelarre Folk, Mara Moreno y Elías Navarrete, el joven guitarrista, venido hace poco de Europa con Milena Salamanca.
1: Anduvo, así es.
0: Anduvo unos cuantos meses.
1: Y parece que les ha ido bastante bien, ¿no?
0: Pareciera que le ha ido uno bien porque estuvieron unos cuantos meses. Y más recientemente, próximamente, hace muy poquito, anduvo viajando a la banda, a la fiesta de la abuela Carvajal. Este joven. Vamos a escuchar su música. Ahí va.

0: Bueno, despacito vamos llegando al final de esta edición de hoy de Memoria Adentro, Tierra que Anda. Estamos en el lunes 24 de agosto.
1: Así es, señor.
0: Se nos va, ya se la va. Última semanita de agosto, por
1: sí,
0: suerte.
1: Si ¿no? llegamos al último
0: por
1: día.
0: Por suerte, de... para el fin de semana cobramos. Está bravo el tema, ¿eh?
1: Esa es una fantasía que tenemos todos los jubilados.
0: Qué ¿no? bárbaro, qué bravo.
1: Cada vez cobramos menos, ¿viste?
0: Y cada vez se nos termina la plata más rápido.
1: Sí, no es que la vida no es que es cara. Es que nosotros ganamos poco, ¿vio?
0: Claro, algo está pasando. Claro. Alguien se está quedando con el vuelto nuestro, ¿no?
1: Sí, sí, y algo más que el vuelto también. Sí. Bueno, tremendo, nos vamos.
0: Tremendo. Nos vamos, vamos a ir, sí, le vamos a agradecer a Rocío que estuvo ahí en la operación técnica, como todos los lunes,
1: así es,
0: acompañándonos en esta siesta folclórica, y nos encontraremos el miércoles.
1: Me quedó en el tintero, como dicen esto, que la miro.
0: El librito.
1: La miro y no llegué.
0: La compañera ahí, ¿eh? Sí, se fue, no se hizo cargo.
1: Bueno, para el miércoles vamos a estar leyendo algo de lo que Martina ha dejado acá para que nosotros le peguemos una ojeada, pero yo le di varias ojeadas y es una maravilla. Muy bonitas las poesías que ha puesto. Bueno, ahora
0: y,
1: sí.
0: Y el miércoles vamos a recordar de que vamos a estar hablando un poquito de la milenaria, la peña que se viene el próximo viernes 28.
1: 28,
0: ahí,
1: sí.
0: En Casa Metro. Y vamos a estar hablando un poco con Milena Salamanca.
1: Casa Metro, que queda ahí, a usted le encanta pasar por esa cuadra.
0: Sí, por lo que hay enfrente, ¿no?
1: Sí.
0: El Teatro Metro, digo. No, enfrente no.
1: Enfrente no entra. No, ni aunque lo empujen. Usted no entra ni aunque lo empujen.
0: No. No me cierra.
1: No sea rencoroso, no sea rencoroso. Somos hermanos. Todos. Bueno. Nos vamos.
0: Nos vamos con Lebú, ¿eh?
1: Rocío, Lebú. Un millón de gracias.
2: Un placer, como siempre.
1: Chau.

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5: El 15 de agosto de 1972, una semana antes de la masacre de Trelew, 25 presas y presos políticos se fugaron de la unidad 6 de Rawson. Seis de ellos llegaron al aeropuerto de Trelew y abordaron un avión de pasajeros que luego desviaron con rumbo a Chile, con destino final Cuba. Los otros 19 que no llegaron a abordar el avión tomaron el aeropuerto de Trelew y, antes de entregarse, brindaron una conferencia de prensa con la presencia de un médico y un juez federal para garantizar su integridad física.
6: Es significativa de nuestra voluntad de unión. Estamos juntos en esto y vamos a luchar juntos por la liberación de nuestro pueblo.
5: Luego, en vez de ser regresados a la cárcel de Rawson, como habían acordado con las fuerzas de seguridad, fueron trasladados a la base aeronaval de Trelew. Seis días después, el 22 de agosto, los 19 detenidos y detenidas fueron sacados de sus celdas y parados en fila en el pasillo. Sin mediar palabras, los guardias abrieron fuego. 13 murieron en el acto. 3 agonizaron durante varias horas hasta morir desangrados por falta de atención. Y 3 sobrevivieron. Los 3 sobrevivientes, María Antonia Berger, Alberto Miguel Camps y Ricardo René Aydar, declararon en el Hospital Naval de Bahía Blanca, a donde habían sido trasladados, y denunciaron los asesinatos.
7: Ustedes son los 3 sobrevivientes del 22 de agosto.
8: De la masacre del 22 de agosto.
9: ¿Por qué ustedes 3 conservan la vida?
5: La masacre de Trelew conmocionó a la sociedad argentina y las víctimas se transformaron en símbolo de militancia y de lucha contra la dictadura de Lanusse. Siete meses después, el 11 de marzo de 1973, se recuperó el Estado de Derecho con la realización de elecciones nacionales. Años más tarde, durante la última dictadura cívico-militar, los 3

0: Sobrevivientes de la masacre fueron secuestrados y desaparecidos por las Fuerzas Armadas.
1: Con Delfino, Camps, Del Rey, Paul, Dos.
0: La masacre de Trelew fue un punto de quiebre para la historia reciente de nuestro país y anticipó la sistematización del terrorismo de Estado que se implementaría en todo el territorio nacional a partir del golpe de Estado de 1976.

0: Bien, buenas tardes, acá estamos con micrófono abierto a Les Trabajadores. Acá les saluda Domingo Garro, nuestra compañera Clara Antonia Anza. ¿Qué tal, Clara? Buenas tardes, ¿cómo estás?
1: Buen lunes, compañeros y compañeras.
0: Volviendo, viste, Clara, los feriados están los lunes ahora, vos te diste cuenta. Así que del 17 de agosto fue la semana pasada. Estamos hablando hoy, lunes 24 de agosto, estamos en vivo. Y bueno, y empezamos con este audio que nos conmueve después de 54 años. Realmente una masacre atroz, es decir, la desconfianza total, ¿no? Estamos hablando de la base realmente de este Azar, creo que era, ¿sí? Ya lo vamos a... estamos hablando de Almirante Sar, claro, Almirante entre Leo, Sar. Base Almirante Sar. Estamos hablando de una base naval, ¿no es cierto? Es decir, ahí se conjugaron en la época de la dictadura de Onganía, después de Onganía, Lewiston y siguió Lanusse, 1972, estamos hablando 22 de agosto. Así que nos parecía correcto tener en cuenta esta historia del pueblo, de los trabajadores, los estudiantes, luchadores, representantes, que para la época uno tiene que contextualizar, es decir, todos los procesos que se vivieron después de del bombardeo a Plaza de Mayo, ¿no? Lo que fue 1955, ¿no es cierto? Así que todo ese proceso político en Argentina fue muy conflictivo, si las tengamos en cuenta que las elecciones, es decir, el pueblo votaba, elegía, pero al poco tiempo no interesaba el poder, los militares bajaban a todos los funcionarios de los gobiernos elegidos y fue también la proscripción del peronismo, ¿no es cierto? Estamos hablando del año 55 hasta el año 73. Quiere decir que también, ahí cuando se derrocan a Arturo Illia, que fue elegido, sí, con una Arturo Illia en 1966, en junio de 1966, claro, el peronismo podía presentarse con otras denominaciones, bueno, toda una cuestión así, Illia, tengamos en cuenta que era de la Unión Cívica Radical. Un hombre que con médico, ¿no? Hablando de aquel momento, ¿no? Médico que recorría los hospitales, sensibilizado por la salud y bueno, y la educación también. Bueno, todo ese proceso, bastones largos, después la universidad, como el que Onganía, lo que me acuerdo así rotundamente, decía así, que esta revolución nacional, llamaban así, que va a durar toda la vida. Claro, derrocando qué. Es decir, la Argentina en América Latina, con sus formaciones universitarias, científicas, tenía un rol fundamental. Sigue teniendo en parte la formación, ¿no es cierto? Que la quieren ahora en este momento de este gobierno, que ahora quiere volver a 100 años. Claro, deja sin presupuesto a las universidades o con escaso presupuesto al CONICET, es decir, la CONAE también, achicando la Comisión Nacional de Energía Atómica, estamos hablando, y también de aeroespaciales, bueno, todo lo que sea tener un perfil propio de la formación científica, universitaria. La materia gris, ¿no, Clarita? Es fundamental para un país, es fundamental la educación, fundamental. Y también tener en cuenta la salud del pueblo en mejores condiciones. El hospital Garrahan tuvieron que luchar los docentes, estaban sacando los trabajadores de la salud, sacándole presupuesto también, ¿no? Y después volvieron a recuperar en parte, no todo, en parte. Bueno, esto es lo que, digamos, nosotros como programa Micrófono Abierto a Les Trabajadores pensamos, que les trabajadores del pueblo en general, tenemos que pensar bien quiénes van a ser nuestros representantes. esto nos interpela fuertemente, fuertemente, para saber que ese vaciamiento y ese dejar sin, digamos, un eje fundamental, que siempre la Argentina, somos nosotros, bueno, Clara también, somos hijos de la educación pública, gratuita, sí. Sí. Nacional, de las universidades, y eso
1: nos honra.
0: Es un orgullo, Clara, totalmente. Así que, y si estuviera vivo Eduardo Candreva, estaría con nosotros acá, siendo él periodista de Facultad de Periodismo, buscando justamente tener una voz propia, ¿no? Estamos hablando de la década del 80, esta radio es en el 87, 88, estamos hablando ya de 36 años, más o menos, un poco más también, 39 años creo que estamos ya. Y así podemos estar hablando ahora acá, ¿no es cierto? Y poder escuchar la música que queremos y escuchar a muchos compañeros y compañeras que puedan articular. Ahora vamos a hablar justamente con un compañero, tenemos que tiene que ver con la Secretaría de Derechos Humanos de la Municipalidad, pero hay otra cuestión que está pasando dentro de la Municipalidad de La Plata, ya lo traemos a hablar con los recicladores. Es decir, tiempos políticos que de alguna manera, es decir, es cierto, son pensamientos distintos. Hablamos del gobierno nacional, del gobierno de la provincia de Buenos Aires. Ahora, hay algunas cosas que se semejan también. Habría que preguntar, porque siempre, ¿sabe? Clara, la vemos, nosotros hemos entrevistado a compañeras, todavía no está resuelto claramente las dos chicas que fueron dejadas de sin su trabajo en el astillero Río Santiago, que depende de la gobernación, depende del gobierno, depende de la provincia de Buenos Aires, no de los funcionarios, sino de la provincia de Buenos Aires. Tendríamos que ver la posibilidad de entrevistar a la Asociación de Trabajadores del Estado de Ensenada, a ver qué explicación tienen respecto a esto. Porque no lo he visto ciertos sectores sí tratando de visibilizar esta situación de dos compañeras trabajadoras, mujeres. Que también estaban con problemas, tuvieron problemas de género, ahí hay un problema que tuvo y después, claro, las dejaron sin su trabajo de astillero Río Santiago. Bueno, así que eso después lo veremos, volver a retomar ese tema con las compañeras y preguntar a la Asociación de Trabajadores del Estado, que es de Ensenada, es la que tiene su mayor representación sindical dentro de astillero Río Santiago. Bueno, empezamos así, Clara, lunes 24 sí. de agosto, ¿eh? Sí. También recordando a Cortázar, Clara.
1: A nuestro querido Cortázar. Claro,
0: porque él nació un 26 de agosto. Sí. Quedamos en tratar de recordar el año, ¿no? Bueno, vamos a Cortázar, que la verdad, puedo decir de parte mía, yo he leído partes, cosas, me interesó, pero bueno, hay que leer mucho, Los Reyes, Bestianio, creo que se llama así, final del juego, los premios.
1: Los cuentos
0: de Modelo para Armar.
1: Sí.
0: El libro de Manuel, bueno, él fallece.
1: Rayuela
0: también, sí, acá está Rayuela, que ahí es a la que. Y me acuerdo de mi hija, creo que la habían estudiado en la escuela secundaria.
1: Sí.
0: Sí, sí. Fallece un 12 de febrero de 1984 en París. Él había nacido en Bruselas, Bélgica. No recuerdo, Clara, a ver si vos por ahí recordás, o la audiencia también nos puede hacer recordar. Los padres eran diplomáticos, porque él estaba en...
1: Sí,
0: ¿no?
1: Y él nació allá,
0: Bélgica.
1: Pero siempre tuvo nacionalidad argentina.
0: Totalmente, es cierto.
1: Y además, obviamente, hablaba el francés con fluidez.
0: Sí.
1: Y a veces tenía un pequeño dejo, como ocurre con los que han hablado desde pequeño,
0: sí,
1: un idioma que difiere en algunas consonantes.
0: Sí, sí, vi la pronunciación que tenía, sí, me agrada, muy cadencioso, muy argentino realmente, cierto, que con esa totalidad, pero bueno. Así que es para recordar, para traer. ¿Vos has traído cuentos de Elena?
1: He leído y seguiré leyendo.
0: Sí, está bueno, está bueno.
1: Porque realmente vale la pena que lo compartamos, compañeras y compañeros.
0: Sí, sí.
1: No es por un capricho mío, es que él se ganó un enorme lugar en la literatura argentina y mundial.
0: Totalmente, totalmente. Bestiario era él, claro, no me acordaba de esa. ¿Qué? Bestiario, ese debe ser una cuestión para retomar esa lectura, ¿no? Te digo, esta semana, Clara, no, es el día de la radio, el 27 agosto, dentro de 3 días, el día de la radio, por los locos de la azotea, estos fueron los impulsores de la radio.
1: Eso es muy hermoso.
0: La primera transmisión radiofónica realizada en una azotea, en una terraza del Teatro Coliseo, de la ciudad de Buenos Aires. El médico Enrique Telémaco Susini, y colaboraron con él César Guerrico, Luis Romero Carranza y Miguel Mujica. El 27 de agosto es nuestro día. Radio, que siempre uno puede hacer cosas y sigue escuchando la radio, te comunica, te ve de escuchar música, distintas opiniones, el pensamiento de la gente, te acerca a otros mundos. La gente mayor, yo escucho radios, también uno escucha otras radios AM, y la gente mayor se siente identificada, porque es la identidad de tantos pueblos. Yo me acuerdo, mirá, Clara, vos habrás escuchado hablar de los hacheros de los grandes bosques del Chaco, la Impenetrable, de Quebrachales. Tenían una radiecito y la speaker en aquel momento, chiquitita, ahí era su contacto con el mundo civilizado, por decirlo.
1: Y hablando de contacto con el mundo, mi abuelo Ireneo tenía una poderosa radio, era lo único en que gastaba, una poderosa radio.
0: Claro.
1: Y con eso, en los horarios convenidos, escuchaba radio Tokio,
0: sí,
1: y Radio Pekín.
0: Porque sí, te acordás que estaban justamente esas transmisiones a nivel internacional.
1: Sí.
0: Y Radio Tokio y Radio Pekín, sí. Flautita.
1: Y además,
0: yo me acuerdo de la otra, ¿te acordás que era Netherlands? ¿Te acordás que era de los Países Bajos? Holanda sería, ¿no?
1: Ajá. Costaba sintonizar por cuestiones de el éter.
0: Ah, sí.
1: Pero realmente era de primera mano y era realmente lo que más nos llega, lo internacional.
0: Sí, sí, sí, era eso, cómo te trasladaba en el tiempo, las distancias. Ahora viste que la televisión, claro, está siempre por todos lados, sale rápidamente, si hay terremoto, ahí pasa un accidente o algo en el mundo, y es como que, viste, sacó, me parece que es, no digo que no es así la historia de la humanidad, pero te sacó esa fantasía, ¿no?, de estar escuchando así a través del éter, a través de, que decía, la radio, y vos te ibas imaginando cosas en ese mundo de, ¿no?, de que escuchaba.
1: Y según tengo escuchado, en los campos, la peonada, cuando llegaban las 14 horas, dejaban sus cosas, se iban al galpón, y escuchaban las novelas de Juan Moreira, sus héroes, Chaguanco, y tantos otros que a ellos los hacía sentirse representados e interesados en una realidad que conocían.
0: La radio, ¿cómo se llamaba? Decían radionovela, ¿no? ¿Cómo le llamaban?
1: Telenovela
0: radioteatro.
1: Radioteatro,
0: así era. Y estaba Chávez, me parece que estaba uno que era, recorría el país.
1: Pero les aseguro que todo el mundo
0: se sentaba al lado de la radio y escuchaba la novela, el radioteatro, el
1: instrumento
0: teatro.
1: Y se ponía a escuchar Capi y discutían.
0: Qué tremendo. Muy bien, así empezamos con este día, lunes 24 de agosto. Tenemos entrevista de ahora la compañera Clara Antoñanza nos trae algo con palabras, escuchamos una música, después tendremos a Eduardo, compañero trabajador trabajador municipal, luego una compañera que viendo todo este tema político, Jorgelina, y después los compañeros Demian y economista y trabajadores estatales con Marcelo Lorenzo. Ahí vamos con la primer música, es este grupo, este Gabo Smith Reidemann Aces,
1: el gran Gabo Smith y sus Rhythm Aces.
0: Take me to the river, llévame al río. Ahí ya vamos.
1: Es sensacional.

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1: Ella tuvo toda la culpa de lo que pasó. Ella. Yo no me voy a apartar de lo que hice, pero ella fue la que tuvo la culpa. Porque nuestra oficina era una oficina tranquila, ordenada. Se trabajaba como siempre. Habría gente que, bueno, le pegaba el esquinazo, pero en general había orden. Y en lo que a mí respecta, me gustaba mi trabajo. Y no solo me gustaba, sino que me gustaba cumplir. Me gustaba no faltar nunca. Y nadie puede decir que yo llegaba tarde o que yo me iba antes de tiempo. No, nada de eso. No era mi estilo. Mire, señor juez, yo se lo digo porque usted no convivió con nosotros todos estos años y todos estos hechos que se nos vienen ahora. Pero bastaba con mirar mi escritorio y yo, antes de retirarme, limpiaba el escritorio, limpiaba la máquina de escribir, la cubría, jamás la dejaba descubierta. Y además, alisaba con la mano el papel carbónico con el que se hacían las multicopias. Yo estaba conforme con mi trabajo y mi orgullo era ser impecable. Pero comenzaron a pasar las cosas más desmesuradas. Un día cualquiera, en el que estábamos nosotros, por lo menos yo, trabajando en lo mío, había un murmullo como de cosa diferente y vemos entrar al jefe, seguido por el subjefe, que cargaba algo medio incómodo o pesado, pero venían con una cara de un total orgullo y satisfacción. Todos mis compañeros, menos yo, se pusieron de pie y miraban esa intrusa con los ojos fuera de las órbitas. Acto seguido, como si se tratara de una princesa, el jefe comenzó a dar un discurso acerca de las ventajas, virtudes y demás que nos traería la intrusa a nuestra querida oficina. Sinceramente, yo no entendía. Yo miraba. Mis compañeros se acercaban al jefe, a su jefe y a la intrusa. Y hasta me pareció ver que uno de ellos extendía la mano y la acariciaba. Ya, me parecía que estábamos fuera de dimensión. Pero bueno, hubo aplausos, alegría, que yo no compartí. Simplemente me volví a mi escritorio y proseguí con mi tarea. Bueno, no es necesario, señor juez, que usted llame a nadie para que declare. Yo le cuento todo, le declaro todo, le detallo todo, para que usted entienda por qué hice lo que hice. De esa manera, a todos nos afectó, pero de distinto modo, la presencia de ella. Pero en mi caso particular, señor juez, yo me vi muy afectado, física y psíquicamente. Mi esposa, pobre, se daba cuenta y fue a consultar al farmacéutico para ver si me podía dar algún tónico o pastilla, porque me veía no solo debilitado, sino que dormía mal, pegaba saltos, dormido y todo, arrojaba objetos. Bueno, ella estaba preocupada, y en el fondo, yo también. Pero esto no cambiaba. Y yo seguía trabajando, llegando puntual, haciendo todo como lo hice durante tantos años. Hasta que un día el jefe se acerca a mí y con un tono muy serio y muy grave me dice: Gómez, usted, lamento decírselo, no va a poder continuar trabajando en esta oficina. Yo no me morí ahí mismo, porque no era mi día ni mi hora. Pero le dije, ¿por qué? Él me dio una disquisición confusa acerca de adaptación e inadaptación y bla, bla, bla, bla. Yo no decía nada. Simplemente le decía, yo llevo 20 años aquí con usted y los demás compañeros. Mire mi legajo, mire. Mire y dígame, es impecable. He sido impecable y usted me echa. ¿Cómo se entiende? Bueno, el caso es que usted no concurrirá más a esta oficina. No necesitamos sus servicios. Y se fue. Mis compañeros me miraban de reojo para no ser demasiado incisivos. Y yo me quedé meditando y haciendo como que hacía lo de todos los días y cerraba y limpiaba y arreglaba y hasta con la mano estiraba los papeles carbónicos que utilizaba, por economía, claro. Pero una idea, me daba vueltas una idea. Cuando los otros se retiraron, yo fui al pasillo del fondo, donde había un patio lleno de cachivaches, y y agarré un fierro. Volví a la oficina y dije: intruso de porquería. Y empecé a darle palo y palo y palo y palo y palo y palo y palo hasta que la dejé convertida en un montón de lo que era: chatarra y plástico. Pero después vino la denuncia, vino el juicio. Mi conducta impecable y mis 20 años impecables del legajo no sirvieron de nada. Pero ¿saben una cosa? No estoy arrepentido. No estoy arrepentido. A veces tenemos que hacer lo que de veras sentimos. El tiempo dirá. Bueno, el cuento leído se llama La intrusa y su autor es el argentino Pedro Orgambide, 1923-2003. Periodista y escritor notable. Este cuento, sin duda, narra la historia de una persona rígidamente apegada a los viejos moldes y que se niega a aceptar el cambio implícito en la computadora incluida en sus tareas.

0: Bien, hemos escuchado el tango Rencor. Un detalle interesante para el musiquero. El tango Rencor es sin duda una composición muy vieja, muy tocada por las grandes orquestas, y en este caso el cantor excelente es Charlo. Y la orquesta fue una orquesta que también tuvo mucho eco en su momento, grabó 120 discos y es la orquesta grande de Franchini y Pontier. Así que hoy hemos tenido un paladar diferente en nuestro musiquero.
1: 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Protagonistas de sus propias luchas, que es la lucha de muchas y muchos.
2: Bien, bien, Clarita, siempre el Rencor, que sí. Esos tangos que te traes, Clarita, que no nos deprima.
0: No, lo que pasa
2: pero, ¿sabés
0: es que
2: yo veo que la filosofía, viste, del sí. tango es, sí. yo tenía a mi tío que era cantante, viste, en Radio Sáenz Peña cantaba, y mi tía, digamos, la esposa de mi tío, cuando cantaba había una de kurda, había un tango de los sí. kurdas.
0: Sí.
2: Yo que no me acuerdo.
0: Sí, señor.
2: No quería escucharlo.
0: Pero no, bueno. Pero fíjate que lo interesante, sí. ¿Por qué uno elige un tango para redondear emotivamente el cuento que leyó?
2: Claro, claro.
0: Porque está hablando del rencor, la bronca total que tenía ese pobre empleado que no comprendía que el mundo cambiaba. Y bueno, era un odio intenso.
2: Fíjate, estás tomando un tema que, viste que administrar o, no sé la palabra si es correcta, pero a nuestra audiencia lo debes saber entender, es decir, las emociones, ¿viste? Como que negamos las emociones muchas veces, ¿no? Y las somos seres sensibles. Y eso me parece importante, poder canalizarlo. Es cierto que a veces hay cosas que te dan bronca. Va. Nosotros tratamos con temas que nos dan bronca todas las cosas casi. Bueno. Pero administrar, dice algunos, hay tantas depresiones que expresan eso, ¿no? Y la alegría, o el estar enamorado, o agradar cosas, no está mal eso.
0: Pero el ahí, rencor también es una emoción.
2: Claro, ahí está llamando, pero a ver, disculpen, porque estamos, sí, Clarita, me estaba diciendo que las emociones...
0: Que el rencor...
2: Sí.
0: Es claro. una emoción y es poderosa.
2: Y por eso, rencor. Pero viste que hay conceptos que quedan en el tiempo. Sí. Porque rencor, rencoroso. Viste que está detestado hoy también decir sos un rencoroso. No, bueno, qué sé yo. No está mal. A veces uno. O envidia. Me envidias, no me envidias. Habría que ver, ¿no es cierto? Es un tema para charlar con los psicólogos. Acá podemos tener alguna charla de trabajadores de psicología. Ya estamos. Gracias, Rocío. Estamos con la compañera Rocío de las teclas. Y acá el compañero Eduardo. Compañero, ¿qué tal? Buenas tardes, Eduardo. ¿Cómo estás? Te saludo con Clara Antoñanza.
0: Buenas tardes.
2: ¿Cómo estás?
0: Bienvenido.
3: Buenas tardes, ¿cómo están? ¿Los escucho bien? Estoy acá en la Facultad de Humanidades. No sé si tengo buena conectividad, pero haremos el intento.
2: Sí, se te escucha bien, Eduardo. Se te
0: ¿verdad?
2: Escucha bien.
0: ¿Verdad?
2: Bien, bien. Eduardo es su compañero, trabajador municipal, ¿no? De Secretaría de Derechos Humanos.
3: Sí.
2: Y bueno, sí. un poco... Contanos, ¿cómo del tema de derechos humanos en la municipalidad? ¿Qué transita por, ¿no? Esos, a ver, contanos sintéticamente qué nos podés decir respecto a ese tema?
3: Bueno, les cuento, trabajo en la hoy Subsecretaría de Derechos Humanos.
2: Sí.
3: Nuestra sede está en el pasaje de Ardo Rocha, en el primer piso. Sí. Y estamos allí, es un espacio que tenemos varias oficinas y realizamos una tarea, distintas tareas, una compañera con tareas de archivo, otra compañera con tema de lesa, otro compañero con adultos mayores, estoy yo con niñeces, otros compañeros con tareas administrativas y de correo, y después tenemos lo que es la planta política, que está dedicada a lo que es la articulación con distintas instituciones, distintos actos y distintas actividades que se hacen en la comunidad y sobre todo con la presencia de funcionarios. Nosotros dependemos de Secretaría de Gobierno, de Guillermo Cara, que sería nuestro responsable, que tiene que ver con el Estado, que sería quien está relacionado con nosotros desde la Intendencia, y es un nieto recuperado, que es
2: Eduardo. Me escuchamos un segundito, ahí cuando ibas a decir nieto recuperado se cortó un poquito. ¿A quién te referís?
3: Como siempre cuento y comparto, sí, pasando momentos muy difíciles con lo económico, sabrán cómo estamos todos los trabajadores del país. Sí. Y trabajadoras, nosotros particularmente sin aumentos desde el mes de enero, con un salario de 400.000 pesos, 422.000 es mi sueldo, con 20 años de antigüedad, 20 años y medio, y sin internet en nuestro trabajo, sin calefacción central, sin materiales, sin movilidad para poder hacer las cosas, pero de alguna manera ahora está la variante, como te compartí, el registro facial, que es el único que hay en la provincia de los 135 municipios, que ya fue rechazado por distintas medidas cautelares en Ciudad de Buenos Aires, no sé, en Mendoza.
2: Sí, alguna. Sí, tenemos dificultades. Disculpe nuestra audiencia, vamos a ver si podemos retomar. Pero justo estar en un lugar con alguna dificultad de cuando se trata así de internet y hay edificios, se puede perder. Lo que sí, Clara, lo que estaba contando, qué exiguo salario los municipales. Ya hemos tenido también otros compañeros, sí, de este tema, que, bueno, el intendente es Julio Alac. Sí, Eduardo, ¿estás ahí?
4: Hola.
2: Ahí, hola, sí. ¿Sabés qué? Disculpame, por ahí capaz...
3: Entonces, tratan de juntar gente, nombrar gente para a último momento sacando gente de planta. Ese es un poco el panorama, es difícil. También no tenemos los acompañamientos debidos de los sindicatos. Lamentablemente, el sindicato al cual yo pertenezco y estoy afiliado, es ATE, no han habido pronunciamientos importantes en estos días. Tenemos la gestualidad, sí, del Colo de Isasi, que hace 2 semanas se sacó una foto con el intendente. No sé de qué sonríe y de qué está contento. El intendente sí, pues está contento por su sueldo y por la precarización y los negocios que hace, pero no, de alguna manera... También está todo dentro de un ecosistema del peronismo, del PJ en la región, que bueno, que para mi gusto deja mucho que desear, porque una de las patas de la mesa es la precarización laboral. Nadie, ningún trabajador ni trabajadora en los 20 años de ALAC tuvo una mejora en su condición laboral. Entonces, claro, lo discutimos de esto con los compañeros del partido, compañeros afines de distintos espacios que tienen horizontes progresistas, y se enojan con nosotros diciéndoles que somos gorilas. Pero bueno, estamos en esa cuestión tan difícil y tan compleja.
2: Compleja, cierto. Eduardo, vos estabas comentando que estaban como la representación de ustedes de un hijo de recuperado, dijiste, ¿no? De desaparecido, de sí, recuperado. ¿Qué nombre?
3: Sí,
2: ¿no?
3: Sí.
2: ¿Cómo se llama?
3: Sí, León. El otro día que nos dice, junto con Matías Gronchi, que está egresado de la Facultad de Humanidades, nos dicen que bueno, que va a pasar lo que tiene que pasar, o sea, vamos a nuestro trabajo, pero al no entrarnos nos van a ir corriendo los ausentes y bueno, y nos van a desalojar del municipio.
2: Vamos. Claro, claro.
3: Vos ya lo que comentabas, trabajo, lo estamos siempre adelante
2: con la... Claro, comentabas, una de las cuestiones es que habitualmente cualquier trabajo, vos tenés tu registro de ingreso, ¿no? Que firmás, pero no esto que vos estás hablando de ahora de... claro.
3: Nosotros tenemos planilla, claro.
2: La planilla, claro. Sí, un registro. Bueno, se entrecorta un poquito, Eduardo, por ahí habría que... Sí, no, hay dificultades. Bueno, después veremos si podemos retomar, si no, un día nos convocamos para que venga acá la radio y otro lugar, porque justo en ese lugar no se puede... estábamos hablando con el compañero Eduardo de Dirección de Derechos Humanos de la Municipalidad de La Plata. Y ahora vamos con una música. Ahí volvió de nuevo, sí, puede ser. Bueno, veamos. No, ocurre que la internet es bárbaro, todo eso es bárbaro, pero dentro de edificios se hace difícil a veces la onda. No se llega.
0: Internet.
2: Claro. Y internet y los wifi o, viste, lo que habilita, digamos, a los celulares. Claro. Así que bueno, vamos a la música, ¿no? Tenemos para escuchar, si no me equivoco, ahí venimos. A ver, ya te presento lo de la música y después vemos si podemos retomar. Veamos. Ahí venimos con Cuartito Azul, ¿no? Estamos ahí con Francini Pontieri, Florio es el cantante.

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1: Bien, acá seguimos con micrófono abierto a los trabajadores a la segunda hora. En este nos ha quedado pendiente algo, compañero Eduardo, digamos, disculpe la audiencia por el lugar donde está, no sale bien la transmisión, pero nos dejó un audio para sintetizar lo que veníamos hablando.
2: Bueno, les dejo un abrazo. No, se ve que la conectividad no es la mejor. Bueno, muchas gracias por el espacio. Como contaba, vamos a realizar medidas. Hemos presentado escritos. Por ahora no hay una acción judicial. No tenemos el acompañamiento de los abogados de ningún sindicato. Los sindicatos tampoco se han pronunciado y está en peligro un montón de puestos de trabajo, porque nosotros lo que hacemos muchas veces es territorio, y al hacer territorio es imposible hacer este sistema, tener este sistema de reconocimiento facial. Y esto particularmente no se hace por una cuestión de control social, y otra cuestión también que es muy peligroso por las lecturas que pueden hacer esos datos nuestros, que pueden andar circulando por ahí, y eso, por eso no queremos, más en un área sensible como derechos humanos. Bueno, gracias por todo. Lo salarial vendrá en algún momento, no va a venir solo, va a venir en el momento que nos pongamos las pilas los trabajadores municipales y hagamos visible esta situación. Quizás también en ayuda un poco esta situación de la biblioteca del otro lado del árbol, que hace visible las políticas que tiene este gobierno municipal, que piensa que la ciudad es Miami y se pone a hacer este parque, a transformar, a sacar todos los empedrados, a transformar el parque en otra cosa. Y significa que ellos siempre, nunca mienten, siempre dicen la verdad, y se han dado cuenta los vecinos y las vecinas y los trabajadores de la cultura que otra mentira más del gobierno municipal. Bueno, espero que pronto podamos hablar más. Tengo ganas de ir a visitarlos un día para hablar, aunque sea poquito, sabiendo que hay un montón de otros problemas de los trabajadores y las trabajadoras del municipio y de la región. Así que muchas gracias por todo, como siempre.
1: Bien, bien. Bueno, ahí tenemos una síntesis de esta situación. La verdad de facial, ¿viste? Es decir, lo determinan, su ingreso tiene que estar establecido a partir de eso, del ingreso al trabajo. Bueno, ahí ya estaremos en contacto nuevamente con el compañero Eduardo para hablar del tema de las condiciones laborales y salariales.
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1: Bien, bien. Estamos muy agradecidos acá con Clara. Entrevistar a Jorgelina Matusevicius. Ella es, además, integrante de Marabunta y de Vientos del Pueblo. Así que queremos tener una síntesis de estos tiempos que se viene debatiendo dentro de todo el espacio de la izquierda. Una nueva proyección, expectativas, encuestas positivas para la compañera Miriam Bregman, en particular, como es una referencia que ha llegado, digamos, a una aceptación social y un reconocimiento también por su trabajo como diputada, ¿no? Y también dentro de la lucha de los derechos humanos. ¿Qué tal, Jorgelina? ¿Cómo te va? Buenas tardes.
3: Buenas tardes, Domingo, y bueno, a todas las personas por ahí, ¿cómo andan?
1: Bien, bien, acá desde Radio Futura, de Radio Comunitaria acá de la región, de La Plata, y bueno, con toda la nueva tecnología también nos escuchan desde distintos lugares del país y del mundo, ¿no? ¿Vos cómo estás? Vos, hablando de en qué sector estás trabajando, en el sector de estatal, eso por ahí no hemos conversado, pero...
3: Sí, yo trabajo en salud, en el centro de salud.

0: Salud en un centro de atención primaria en la ciudad de Buenos Aires, pero también soy docente universitaria, así que
1: También.
0: venimos de semana pasada de paro por el cumplimiento de
1: Sí,
0: la ley
1: sí.
0: de financiamiento universitario, que bueno, entre las idas y venidas, o sea, el gobierno sigue sin aplicar la ley que nos corresponde, ¿no?
1: Sí, cierto.
0: Así.
1: Ahí de esta semana se ha votado, creo que las dos con ADU, ¿no? La CONADE histórica, y también han votado 48 días, 48 horas de paro para esta semana, ¿no? Exactamente, no tenemos registro si es el miércoles, jueves, viernes, ¿no?
0: Exacto, sí, son dos
1: Sí.
0: días de paro esta semana, por ahora con ADU, pero seguramente también se sume con ADU Histórica. Bueno, en función también de las negociaciones, mañana hay una instancia que, bueno, entre, bueno, con el Consejo Interuniversitario Nacional,
1: Sí,
0: así que, bueno,
1: sí.
0: iremos viendo cómo se siguen las medidas de lucha en función de la respuesta
1: Claro.
0: que el gobierno dé, que bueno, por ahora es cero, o
1: Sí,
0: sea,
1: sí,
0: es
1: sí,
0: nulo.
1: sí, sí, sí. Sí, se pudo, sí, después de, bueno, grandes movilizaciones en 2024, 2025 también, todo con una demostración clara de ese vaciamiento, ¿no? De la educación pública en general, las universidades, bueno, y la salud pública también. Así que todo es un contexto de luchas y de mucha participación, ¿no? Que eso es importante. Bueno,
0: Tal
1: y
0: cual.
1: algo de alguna manera, recuerdo así, bueno, podés reflejar más puntualmente las escuelas de profesionales, las escuelas que están ahí en Buenos Aires, la formación de los médicos y todo, se ha llegado más presupuesto, se pudo con esa lucha demostrar en esa necesidad de que estaba exiguo el presupuesto que estaban otorgando, ¿no?
0: Tal cual lo que vos decís, o sea, nosotros tenemos un vaciamiento que viene persistente, o sea, tenemos compañeros y compañeras que, digamos, ya hacer la residencia
1: Sí.
0: o concursar un cargo en el sistema público no les conviene, o sea, salarialmente, ¿viste? Entonces, hay cargos que no se cubren, hay un déficit terrible de cobertura de la atención de la salud mental en la Ciudad de Buenos Aires. Creo que es un tema crítico en todo el país, pero
1: Sí.
0: bueno, en Ciudad de Buenos Aires venimos con un problema muy grande de no tener el recurso suficiente para hacer frente a una problemática que viene creciendo, al igual que otras, porque con el deterioro social viene también aparejado el deterioro de las condiciones de vida y ya sabemos que sin trabajo, con estrés, con inestabilidad permanente, la gente se enferma más, aparecen enfermedades que ya estaban más o menos controladas y bueno, y la verdad que la situación que estamos atravesando es crítica, tanto en universidad como en el sistema de salud, tal como vos
1: Sí,
0: estás
1: sí, sí, sí,
0: diciendo.
1: sí. Jorgelina, no, y además, que muchos compañeros, sectores de clase media no pueden pagar tampoco las prepagas, las obras sociales, o se han quedado sin esa cobertura de obras sociales, y la salud pública nacional, bueno, las provincias también se ven con mayor demanda, pero también los profesionales necesitan mejores salarios y de to todas las prácticas médicas de contención para esta situación, ¿no?
0: Exacto, sí, es como vos estás diciendo, porque la verdad también lo que estamos viendo sean la demanda por atención. Yo justo hoy lo comentaban en el trabajo, no sé si, no quiero decir un dato incorrecto, pero casi que se está duplicando la demanda de turnos por una cuestión lógica de que la gente va perdiendo cobertura de obra social y al mismo tiempo esto también hace que se sature lo que es la atención y eso sobre el cuerpo y la salud laboral de los trabajadores del sistema público, porque también los compañeros están trabajando más exigidos, con problemáticas que se agravan y son más severas, entonces también a veces lo sentimos en nuestros cuerpos y nuestra salud mental también, ¿viste?
1: Sí,
0: Como que todo
1: no,
0: es
1: más
0: un
1: vale.
0: conjunto.
1: Es
0: Sí,
1: así,
0: sí.
1: sí. Bien, esto es un poco el panorama de la cuestión de la salud, de los trabajadores, lo salarial. Ahora, nosotros te convocamos particularmente porque creemos necesario que hay un espacio, se está de alguna manera generando hacia esas ideas de izquierda, ideas que en otras épocas, viste, era un cuco hablar de cuestiones de este tema. Hoy está más, se puede charlar. Hay una también saber que el proceso del peronismo está trayendo, ya no también ahí no representa lo que en algún momento por ahí para muchos representaba como unas instancias políticas de perspectivas mejores para mejorar su vida. Hoy acá estamos, te contamos de paso, recién hemos hablado con un compañero de trabajador municipal que es del Partido Justicialista, Julio Alá, es reconocido, fue el secretario también en la gobernación de Kicillof, no recuerdo que fue de Justicia, sí, Secretaría de Justicia. Así que contanos un poco que desde la perspectiva de los compañeros hay un espacio de debate, se están haciendo foros, bueno, hay también debates dentro de la izquierda. Vamos, charlemos un poquitito para ir orientando este momento, ¿no?
0: Perfecto. Sí, tal como vos decís, yo creo que hay por parte de la población y sobre todo de los sectores populares, el pueblo trabajador, o sea, un hartazgo, un cansancio por todas las situaciones, bueno, que estábamos describiendo antes, se le suma, digamos, este proceso gravísimo de endeudamiento familiar que estamos viviendo. El no reconocimiento de prestaciones, bueno, ya vimos el tema de discapacidad, son como muchas cosas que van generando un estado de desesperación, de angustia, y creo que eso también va generando mucho malestar, mucha bronca, y un poco lo que creo, vos mencionabas el crecimiento de cierta imagen positiva de una candidata como Miriam Bregman, creo que eso también forma parte de un reconocimiento de, bueno, los sectores que desde un primer momento estuvieron en la calle y denunciando y acompañando todos los reclamos, ¿no? Que no es que ahora, a partir de este desgaste que viene teniendo el gobierno, bueno, dicen, hay que buscar una salida electoral, sino que es que de alguna manera lo que se necesita es, bueno, por un lado, la necesidad de la presencia y el hartazgo que empezó, digamos, del día uno del gobierno, de todas las ofensivas que vivimos, la ley base, las distintas, bueno, la reforma laboral, ni hablar, o sea, todos los embates, bueno, y el último capítulo de la ley de tierras, o este intento de privatizar y de desalojar, y bueno, y eventualmente también la ley de glaciares, ¿no? Como que fueron demasiadas cosas que sabemos que tienen una repercusión directa sobre la gente, sobre las poblaciones, entonces, y los territorios. Entonces, bueno, creo que hay ahí un reconocimiento a que bueno, esto tiene que tener algún encauzamiento y un reconocimiento a las personas a los espacios políticos que desde el día uno estuvieron también acompañando esos procesos de movilización y que creo que también vos mencionabas un poco la crisis del peronismo como que también un hartazgo de opciones que terminan siendo, bueno, esto del famoso mal menor, ¿no? Que terminan siendo opciones que no son opciones, digamos, es de alguna manera gestionar una crisis sin apuntar a transformaciones más profundas. Y creo que eso es lo que está un poco colocado y sobre eso tenemos los espacios políticos que poder darle un cauce organizativo. Me parece que ahí vos también mencionabas lo de los distintos foros, espacios de debate, comités, o sea, hay como muchas propuestas como para, me parece que en este momento, o sea, como que no se trata simplemente de encontrar una figura política, ¿no? Que eso es lo que nosotros desde el espacio al que pertenezco, Marabunta, en el Frente Vientos del Pueblo, lo que decimos es, bueno, no es que si el gobierno se va cómodamente con un recambio electoral, o sea, seguramente sea más de lo mismo, ¿no? Ya nos pasó luego de la lucha contra la reforma previsional que sectores empezaron a plantear, bueno, ahora hay 2019, ¿no? Entonces, nos volvemos todos a las casas y bueno, y eso terminó o sea, si nosotros no logramos colocar cuál es el proyecto de salida, no es que un frente que genere, digamos, un recambio, pero sin un proyecto claro, de alguna manera va a presentar bueno, los mismos errores que por ahí se cometieron en el pasado, ¿no? Entonces hay una posibilidad de pensar y empezar a pensar y animarse también a imaginar, bueno, qué sociedad queremos, ¿no? ¿Qué bueno. proyecto de país queremos que vinculado a los intereses de la clase trabajadora, a los intereses de los que estamos sufriendo en este momento, ¿no?
1: Totalmente, Jorgelina, de alguna manera esa energía y ese esfuerzo y el enriquecimiento de las ideas desde la base, de tantas, porque también han surgido en estos últimos tiempos, favorablemente, digamos, las asambleas, ¿no? De distinto carácter, ambientales en muchos lugares también, y también de los pueblos originarios que están haciendo ahora apaleados, pero bueno, en Misiones, en Jujuy, en Neuquén, realmente, y bueno, algo evidentemente serán de distintos, digamos, proyecciones políticas o representaciones, pero ahí, digamos, por eso hablando de la representación del Partido Justicialista, estos temas se reestructuran y aparecen con buenas caras, pero no discuten las ideas, qué ha pasado, ni han hecho ninguna, yo no he escuchado ninguna evaluación de qué ha pasado en eso, desde el 19 al 23, le critican, pero nada, digamos, sobre ideas, digamos, ¿no? Sobre las ideas.
0: Tal cual.
1: Así que bueno, está abierto eso. También es cierto que de frente de izquierda, bueno, el FITU, el Frente de Izquierda de Trabajadores de Unidad, bueno, junto también Vientos del Pueblo, ahí hay temas abiertos a situaciones que habrá que encontrarle meridianamente que participemos, ¿no? Abiertamente, bueno, pero ahí está abierto esto, ¿no? ¿Cómo lo desde Marabunta, qué debate se está dando? Sería bueno que.
0: Mira, por un lado, lo primero que vos decías, ¿no? En torno al proyecto, nosotros, vos mencionabas las asambleas, los espacios de autoconvocatoria. Sí. Por un lado, o sea, hay ejes que no se pueden dejar de cuestionar, o sea, ¿qué vamos a hacer con la deuda externa? ¿Qué va a pasar con la política del extractivismo en nuestro país? Que un capítulo más, el más extremo quizás es, digamos, destrozar la ley de glaciares, habilitar la posibilidad de los desalojos, de los incendios, etcétera. Pero eso es un capítulo. Después hay otra forma del extractivismo que vienen de hace bastante tiempo. Y que tienen impacto en los territorios, desplazamiento de poblaciones. O sea, hay un capítulo, una cuestión que es el proyecto, ¿no? O sea, que cómo generamos un cambio real, qué vamos a hacer con la precarización laboral, con el avance de las formas, digamos, desreguladas del trabajo, como el trabajo de plataforma. Bueno, ahí tiene que haber un proyecto claro, ¿no? Un poco eso nosotros lo vinculamos con una propuesta que hacemos, que es debatir desde los espacios en lucha una agenda propia, una agenda del pueblo trabajador que nos permita colocar, bueno, por dónde pasa efectivamente nuestro proyecto de salida, cómo disputamos el tiempo. Hoy por hoy el desempleado, o sea, tiene que trabajar más, o sea, no es un desempleo como vivíamos por ahí en los 90, que, digamos, era un desempleo, digamos, que estabas en tu casa. Ahora la gente se pone a hacer Uber, se pone a hacer Rappi, y bueno, y eso implica jornadas de 12, 14 horas de trabajo, entonces la disputa del tiempo es muy importante. Eso es una parte, ¿no? O sea, la clarificación del proyecto. Y después está lo que vos también traías de los espacios asamblearios, ¿no? Para nosotros, desde nuestro espacio, la necesidad del protagonismo popular, sí, para operar los cambios que necesitamos es fundamental. Por eso no creemos que vaya a ser solo con un recambio, por más que sea un gobierno de izquierda que, bueno, digamos, ojalá, ¿no? Que crezca esa alternativa, pero no creemos que pase exclusivamente por ahí, porque, digamos, si nosotros no logramos conformar una fuerza lo suficientemente activa, con protagonismo, con deliberación por abajo, con un ejercicio diferente del poder que nos propone el sistema democrático formal o de la democracia de votar cada 2 años, digamos. Nosotros necesitamos ese protagonismo que logró frenar en el caso de las asambleas, lograron en algunos casos, como fueron las asambleas en la provincia de Chubut, en la provincia de Mendoza, que lograron hacer frente al extractivismo minero y de deterioro y de, digamos, destrucción de las fuentes de agua en el caso de Mendoza. Sí, sí. También las asambleas que surgieron quizás medio incipientemente, ni bien asumió Milei, cuando fue la primer marcha de ese 20 de diciembre que dijeron que se iba a aplicar el protocolo represivo y se logró superar, y a la noche hubo un cacerolazo y surgieron asambleas barriales. También, bueno, esos espacios que logran poner sobre la mesa los problemas que hay en los territorios, las fábricas que cierran, los espacios, y contener, que también es una necesidad, porque la gente que va quedando sin trabajo, que no tiene dónde ir a comer, que está viendo un problema también alimentario muy serio, bueno, ¿cómo reconstituimos todo esa con las organizaciones que existen y que tenemos en los territorios? Bueno, ¿cómo reconstituimos esas redes de comunidad por abajo, que es lo que conecta con el proyecto que queremos construir, ¿no? Que es una sociedad basada en las necesidades de las personas y no en la acumulación de riqueza, que es un poco lo que nos interesa como sociedad, porque acá también hay un debate sobre valores, sobre qué es lo que pensamos, ¿no? Este gobierno logró meternos en la cabeza que el proyecto de vida es hacer plata, ¿no? Y esto está... Claro, y que no importa nada, ¿no? Y eso es muy, digamos, es muy discutible, que eso es lo que nos conecte con algo saludable y de felicidad. O sea, no tiene nada que ver con eso, ¿no? Creo que ahí hay todo un capítulo también de batalla cultural, de debate. Entonces, bueno, para eso, ¿cómo lo transformamos? ¿Cómo hacemos que la gente salga de su desesperación individual? Bueno, necesitamos espacios colectivos, necesitamos espacios donde la gente se vuelva a encontrar, se entrame. Por eso los espacios barriales, las asambleas, los espacios para contener, digamos, esa desesperación en un espacio donde pueda transformarse eso en una potencia política, ¿no? En una potencia que pueda transformar.
1: Totalmente. Así que sí, es una agenda muy recargada, pero de muchas expectativas. Una sociedad argentina, históricamente, es un país muy fluido, con una gran bagaje histórico de lucha, bueno, de la década del 70, 60, bueno, así que estamos atentos. Nuestro programa está los días lunes, así que eso vamos a ir transitando, porque tengamos en cuenta que veamos también todo, es decir, no sirve tener las ideas claras, está bien, para uno, para un grupo, un partido de izquierda, estoy hablando, ¿no? Así, falta decir cómo se enriquece y estamos abiertos a de alguna manera a escucharnos, ¿no? Esto me parece que es fundamental.
0: Tal cual.
1: ¿No?
0: Y déjame también mencionar que, bueno, en la semana pasada, o la anterior, creo que la anterior, se hizo una autoconvocatoria para ir organizando una marcha de la bronca, va a tener digamos, que también la idea es que todos estos rincones que se vienen organizando, las asambleas, los comités, los espacios que vienen discutiendo la necesidad de que se cambie el rumbo político, bueno, tenga una expresión también de una importante movilización. Y bueno, la propuesta es para el 19 de septiembre, construir una marcha que, bueno, la construyamos desde abajo también, ¿no?
1: Perfecto.
0: Eso estamos participando un conjunto de organizaciones que incluye el FITU, pero que incluye, digamos, la izquierda es más que los partidos
1: Sí.
0: que se organizan o que nos organizamos, sino
1: Claro.
0: que también hay un montón de activismo que se siente parte de un proyecto de transformación y además de, y más allá, ¿no? O sea, no solo
1: Totalmente.
0: la izquierda, sino todas las personas que se sientan afectadas y que quieran expresar justamente la marcha de la bronca, es eso, organizar esa
1: Sí, está
0: bronca y
1: bueno, está bueno.
0: poder presentar eso como, bueno, como un espacio donde eso tenga eso, como una presencia importante en la calle y que deje también un saldo organizativo, ¿no? Que
1: Totalmente.
0: necesitamos estar organizadas, estar siendo parte de un proceso de transformación.
1: Así es. Jorgelina, te agradecemos mucho, sé que podríamos seguir charlando, pero bueno, estamos en contacto porque, bueno, como
0: Perfecto.
1: hablamos bien, cómo se van distintas opiniones que pueden estar en un espacio, de ver cómo se avanza colectivamente y sabiendo que es un momento histórico que hace mucho tiempo no se da, que con Clara charlamos de estos temas, que bueno, que eso no está para decir, bueno, se deja de lado, me acuerdo del 2001, pero bueno, sería para otro momento seguir charlando de eso, y esto es un momento histórico que hay que tomarlo en cuenta, que somos parte también de esa historia, ¿no?
0: Totalmente,
1: Así que,
0: Domingo, así como vos decís.
1: dale, gracias
0: Bueno,
1: Jorgelina y que estés bien y seguimos en contacto.
2: fuerza, no
1: Seguimos.
2: aflojar, ¿eh?
0: Vamos, bueno, muchas gracias,
1: Adiós.
0: compas. Vamos hablando.
1: Hasta
0: Chau,
1: luego,
0: sí.
1: chao, chao, hasta luego, gracias. La compañera Jorgelina Matus Vicius de Marabunta y del Frente Vientos del Pueblo.

0: Bien, bien, ahí ya se va esta musiquita que está lindo para seguir escuchando toda la tarde. Todos en la calle Decatur, esto de Nueva Orleans, ¿no? Sí. Clara Jabó Schmidt.
1: Es uno de los más grandes cornetistas que han existido, tocado y registrado. Se llama Decatur Street Tutti.
0: Tutti. Ahí estamos ya, viene Demian, compañero Demian. Y vamos a seguir esta tarde, que ya faltan 20, 25 minutos, un poco menos, de la finalización de este programa. Micrófono abierto a los trabajadores. Hoy lunes 24 de agosto, tarde fría. Ya. Sí, ahí estamos. Y bueno, Demian, buenas tardes. Demian, que te saluda un poco Clara. Y bueno, Marcelo debe estar también por ahí. ¿Cómo estás?
1: Hola, te saludamos. Bienvenido.
0: Bien, bien, acá. ¿Cómo están? Saltando, hola, mientras terminamos de escuchar un poco de jazz de Nueva Orleans, saltando acá en el estudio, pero lo que tenemos que escuchar ustedes.
1: Que ahora calienta el ambiente.
2: Bueno.
0: Apa, se corta ahí. Hola. A ver.
2: Hola, hola, ¿me escuchás?
0: Sí, ahora sí.
2: Bueno, dale, dale. Lo que decíamos, lo que no se calienta es la economía, que viene muy, muy fría. Sí. Y que ante eso, la semana pasada, Luis Caputo, el ministro de Economía, salió anunciando con bombos y platillos una medida de que la vendía como un poco como cierta solución a la recesión. Hablamos de una medida para ampliar el crédito en dólares, que realmente le dieron demasiada atención para la importancia que nosotros creemos que tiene, pero ellos salieron a publicitarla con una conferencia en el microcine del Ministerio de Economía, con charlas ante empresarios, y bueno, eso generó un poco de reparos por muchos lados. ¿De qué es que hablamos con esto? Es la comunicación 8467 del Banco Central, para jugarle el número, como les gusta timbear a ellos, ¿no? Sí. Que es una medida que ya existía en algún sentido, la posibilidad de que las empresas exportadoras accedan a crédito en dólares, pero lo modifican. ¿Y por qué hace tanto ruido?
3: Eso, porque parte, bueno, del colapso de la convertibilidad se le debió exactamente a esto, ¿no? Digo, con Corralito incluido, bueno, voló todo por el aire con el tema de los créditos en dólares. Entonces, por ahí acá, digo, tratan de plantear alguna diferencia. Bueno, vamos a ver cuál es. Acá el sistema bancario lo que hace es generar moneda.
2: O sea, abrimos acá un momento explicativo. No sé cuán pedagógicos podemos ser, pero intento de momento explicativo.
0: Sí, sí.
3: Aire sería. Bueno, el sistema bancario genera moneda, no solo la emisión, o sea, lo que en economía se llama multiplicador bancario. Esto se da cuando hay un depósito, el banco lo presta esa plata, pero deja un porcentaje en encaje.
2: Eso pasa con cualquier depósito que haga Clara, Domingo, todos van al banco, tuki, el banco tiene que dejar una parte que no puede tocar y el resto la vuelve a prestar.
3: La vuelve a prestar, exactamente. Entonces la plata que se presta se sigue depositando y esto es un ciclo vicioso que va prestándose todo el tiempo sobre el mismo dinero de alguna manera. Eso genera como una especie de segunda tipo de emisión.
2: Claro, eso entonces hace que de los 100 que Domingo fue y depositó en el banco, hay un 15% de encaje, entonces después le prestaron a Clara los 85, claro. Y así, bueno, se va generando hasta un límite que tiene que ver con ese encaje que se pone, claro. Esa creación de dinero adicional.
3: Exacto.
2: Eso funciona así, el sistema bancario en todo el mundo es la forma de funcionamiento.
3: Claro. Bien. Ahora, ¿qué pasa? Digo, cuando todas las personas, de alguna manera, hay algún evento, digamos, exacto, y todas las personas salen a querer sus depósitos, en general los bancos no lo tienen, porque no está prestado. No existe, claro. Entonces ahí es lo que se denomina la famosa corrida cambiaria, se da en ese momento, ¿no?
0: Claro.
3: Todos tomando una decisión de sacar un dinero que en realidad no está.
0: No está.
3: Entonces eso pasó en el corralito del 2001. Bueno, y ahí se generan los famosos argendólares.
2: Claro, ahí ya se venía el problema este de que si es una la corrida cambiaria existe, existe en cualquier moneda y demás, pero ni hablar si la moneda es dólar, porque imagínate que fuera en pesos, ¿qué puede hacer el Banco Central? Imprime todos los papelitos que los bancos le piden y devuelven, por más que después no va a valer nada, bueno, no importa, todo el mundo que fue a buscar se queda con su papelito. Ahora, en el 2001 fueron a buscar dólares y el Banco Central no puede generar dólares de vuelta porque no los tiene. Eso es como que tiene que existir el respaldo efectivo. Ahora, ese descalce entre la moneda local y la moneda que se usa para ahorrar en Argentina es lo que se busca limitar como para evitar justamente un proceso como lo del 2001. Por eso cuando salieron con esta medida, que la tuvieron que explicar tanto, justamente porque generaba mucho ruido, y también saben que genera ruido y saben que puede ser un problemón económico, por eso empezaron a ponerle bastantes límites incluso a esta medida que plantearon.
3: Bueno, uno de los límites concretos es que se puede solamente, hay un encaje del 15%, o sea, el 15% de los préstamos que toman los bancos se puede dar en dólares, ¿no? Ahora bien, si dólares el préstamo que se da, en general termina siendo en pesos, porque estos dólares se tienen que, cambiar en el mercado libre de cambios, en el mercado oficial, perdón, de cambios, y con lo cual se convierten a pesos muy rápidamente, con lo cual, esos dólares siguen circulando de alguna manera.
2: Claro, no es que Domingo va al banco, no, en realidad Domingo no podría, porque la primer limitación es que no está extendido a las personas, es solo para empresas. Entonces, si Domingo tuviera una sociedad anónima, va a la sociedad anónima y dice, bueno, quiero sacar un préstamo por, no sé, $100,000, poca plata, ¿no? Para la empresa de Domingo, seguramente. Entonces, no le van a dar $100,000, no le van a aparecer en la cuenta de la empresa $100,000, le va a aparecer el equivalente en pesos.
3: Claro.
2: Sí. Entonces, la empresa va a ir y va a tener un depósito en pesos. Entonces, este multiplicador bancario del que hablábamos no va a suceder. Si se multiplica algo eventualmente, se multiplicarían pesos.
3: Claro.
2: Entonces, ese es una vía como económica bastante técnica con la que buscan darle un pequeño aliciente a la expansión de la economía. Quieren así pesos generándose con mayor cantidad de pesos en circulación, los que no están inyectando a la economía por medio de otras medidas de gasto estatal. Y también con esto apuntan a buscar bajar la tasa de interés en pesos, también es medio técnico, pero que al haber menos en pesos, que los bancos, para tratar de captar empresas en esta situación, que bajen la tasa de interés. Entonces, esa es también otra vía un poco indirecta para que sea más fácil, entre comillas, para las empresas invertir.
3: Acá tenemos un problema que tiene que ver también con la morosidad que hay en el sistema actual. Complejiza más esta baja de interés por ese mismo motivo, porque hay mucha gente a la cual se le presta que no está devolviendo los préstamos. Entonces eso eleva ese riesgo, y los bancos se van a cubrir y se lo hacen con creces, ¿no? No es que lo hacen ahí nomás, con lo cual la tasa, va a costar esa baja que están intentando por ahí captar con estas medidas.
2: Bien, hay otra situación, y es que para que una empresa tome un crédito es porque espera que la producción que genere la vaya a colocar, la vaya a poder vender. Y volvemos a cuál es el sentido de la medida, que era reactivar la economía. Si vos necesitas reactivar, es porque tenés una recesión. Y si tenés una recesión, por definición, la gente no está comprando. El consumo es lo que no está arrancando. Entonces, los únicos sectores que podrían ser beneficiados por esto, Y en todo caso son aquellos sectores vinculados con el agro, la minería,
3: energía,
2: los sectores que están teniendo algo de movimiento y que está vinculado a la exportación. Así que no es que va a generalizarse esto. La otra cuestión es que por esta cuestión matemática de cuánto es lo que puede, pero es el 15% de los depósitos existentes en dólares, esos son 6.800 millones de dólares. Entonces, bastante acotada respecto claro. del tamaño de la economía argentina. Con eso solo, la verdad es que no se va a reactivar nada. Claro. Eso no es un intento, también es una gota de agua, digamos, en el mar de la recesión. Y también cuando vemos como que los intentos de reactivar se dan en la... con el estilo de ellos, entonces tratan de apelar a lo que llaman mecanismos de mercado y a cuestiones que no impliquen gasto público. Por eso licitaron rutas con peajes carísimos que se van a pagar y que quizás con suerte mejoren algo del estado de las rutas de los principales corredores, pero no de las rutas secundarias. Pero esto, el mecanismo es de mercado, te licito una ruta que cobren un peaje, no hay gas las rutas como deben estar.
0: Claro.
2: Entonces ahí es donde decimos lo que buscan impulsar son sobre la base de negocios para ellos y sus amigos, y hasta ahí, porque también para que haya un negocio algo de actividad económica tiene que haber.
0: Sí. Es que hay, disculpe, interrumpo un segundito. Sí. Sobre ese tema, sí, sabe, escuchando en otras emisoras y también la televisión, así en general, es que hay una demanda muy grande de los camioneros y del transporte de no mercadería, bueno, y la producción del área de la Pampa, ¿no? La Pampa húmeda, todo eso. Las rutas están bastante deterioradas. Ahora, sí, he escuchado eso, que sería dejar en concesionaria y ahí que te cobren los peajes. Ellos, ¿no? Está en eso, ese trámite, ¿no? Aparentemente.
2: Sí. Eso para las rutas más centrales, sí, incluso claro. En la primer tanda de licitaciones ni siquiera hay ninguna ampliación de nada. Si son dos carriles, son dos carriles, claro, y le tirarán un poco con suerte de asfalto encima a los baches, sí. Y ya, no hay creación de autopista, ampliación de carriles, nada.
3: No, pero un tema que está en discusión también ahora y se está, bueno, se está bastante efervescente la cosa, es el tema del impuesto a los combustibles, porque de ahí sí. tenés un montón de impuestos que se cobran exactamente para el arreglo de las rutas.
0: ¿Y dónde vas?
3: No se está haciendo absolutamente nada con esos fondos.
0: Sí, es cierto.
3: Y bueno,
2: se está pagando deuda con esos fondos. Claro. Estos pesos fueron usados para comprar los dólares, para el pago de enero y de julio, para los pagos al FMI. Esa plata no es que solo se la amarrocaban en el Banco Central como y la mitad de 2025, sino que después se la gastaron en pagar esta deuda ilegal y legítima. Nada, y esto como que la recesión genera un círculo vicioso.
3: Bueno, ese círculo tiene que ver con caída de recaudación fiscal, ¿no? Creciendo por debajo de la inflación. Solo digo, con la idea de caer el gasto para... O sea, tiene que caer sí o sí el gasto para tener superávit presupuestario. Por lo que a futuro, digamos, esto preanuncia más ajuste, más caída de la actividad. Es como un círculo vicioso, ¿no?
0: Así estamos.
3: Es un escenario muy similar al 2001 en este sentido. O sea, esto se transforma en ese círculo que, digo, permanente de baja del gasto para tener superávit, y esto otra vez baja los recursos, y así estamos.
0: Así es. Ya estamos a pocos minutos de finalización del programa. Demian, así lo decimos públicamente, si querés decirnos, no vas a tener continuidad con este espacio, te vamos a extrañar.
2: Para el público, no me van a escuchar por un buen tiempo, al menos por acá. Así que aprovecho para agradecer también la paciencia en estos años de
1: ¿Pero
2: de aprendizaje.
1: ¿Por qué?
0: Mirá que acá Clara te demanda que te quedes.
1: Sí. No, es que no entiendo nada. Te necesitamos.
2: Me voy a vivir a Colombia, Clara. Así que queda acá.
0: Se desmayó, acá Clara, Martelo, se desmayó.
2: El cañón.
0: Sí, bien. Total. Bueno, Demian, sí, te deseamos lo mejor, realmente un compañero que nos aportaste a nuestro programa, bueno, acercaste a Marcelo, Lorenzo, que lo vamos a seguir teniendo, te agradecemos mucho y te deseamos lo mejor en tu nueva perspectiva de vida y Latinoamérica unida, pero bueno, ojalá, seguimos en contacto, de cualquier manera por ahí podemos hacer, si a vos te parece alguna comunicación en algún momento, podemos charlar algunos temas que a vos te parezca bien.
2: Dale, buenísimo, gracias.
0: Está bien, sí. Un abrazo grande y Marcelo, te dentro de 2 semanas nos conectamos.
3: Dale, muchas gracias.
0: Un abrazo, gracias, un abrazo todo, grande.
1: Gracias por
0: mucha
1: todo.
0: Suerte. Chao, chao.
3: Chao,
0: chao. Muy bien, sí, compañero Demian, García Fanó, compañero estatal de Economía, que siempre nos ayuda a los trabajadores para ver en qué lugar estamos del mundo. Clara, ya estamos finalizando, tenemos que saber que mañana hay una movilización y hay un paro provincial de docentes, estamos hablando de la provincia de Buenos Aires, la multicolor con sus distintas expresiones, está Tigre, Marcos Paz.
1: Pero Bahía... la movilización es en La Plata.
0: La movilización es en La Plata porque es el centro político. La Plata, la Dirección General de Cultura y Educación, está ubicada en 13-56-57, en la Casa de Gobierno, en calle 6-51-53. Va a haber una movilización desde Plaza San Martín a las 11 horas, porque salario igual a la canasta familiar por cargo, basta de violencia hacia las escuelas, en defensa del Instituto de Previsión Social, el IPS, creación de todos los cargos faltantes, aumento del presupuesto educativo ya, inversión en infraestructura, basta de ajuste salarial, devolución inmediata a todos los descuentos. Esto es, y hablan también de que SUTEBA, el Sindicato Único de Trabajadores de la Educación de la Provincia de Buenos Aires, tiene que romper la integración con el gobierno provincial que está como gobernador, el gobernador Kicillof. Multicolor, SUTEBA La Plata y los SUTEBAS que nombré hace un rato. 11 horas desde Plaza San Martín. Ahí mañana, 25 de agosto. Y el 26, un día de paro provincial por todas estas demandas. Otra cosa que tenemos que decir, que eso la semana que viene vamos a tener tiempo, la CETERA, que es de la Confederación de Educadores de Educación, de Trabajadores de la Educación de la provincia de la República Argentina, disculpen, va a haber elecciones el día 2 de septiembre, es decir, la semana que viene va a haber 3 listas, así que el lunes que viene estaremos informando ya con más detalles. Y una cosa pendiente que nos había quedado, viste, Clara, hablábamos de Cortázar, nació que al principio lo habíamos anunciado, el 26 de agosto de 1914 había nacido, así que es eso, era escritor y profesor también,
1: Sí.
0: Así que bueno, nos estamos yendo ya, se viene, que nunca nos acordamos del grupo que viene, que son, yo lo he escuchado. El camino más corto para llegar a Futura sería esto, y va a todos los lugares, cualquier lugar que se le ocurra a cada uno, ¿no es cierto? Les deseamos mucha suerte y los saludamos. Nos vamos, Clara.
1: Nos vamos, pero volveremos.
0: El lunes estamos acá. Gracias, Rocío. Saludo a toda la audiencia.

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0: ¡Hola, Flor!
1: ¡Holi!
0: ¿Cómo estás?
1: Bien, ¿y vos? Hola, hola a todos, ¿cómo andan?
0: Muy, muy contento de tenerte acá de nuevo, muy contento de que sea lunes del camino más corto también. Y muy contento de que hayamos cumplido un mes al aire.
1: ¡Feliz mes! ¡Feliz primer mes!
0: Ahora, mes y medio ya, porque...
1: Y 20 de julio arrancamos, día del amigo, ¿te acordás?
0: Claro, y hoy estamos a...
1: 24.
0: Y qué loco que hayan entrado 6 programas en eso, en esa cantidad de tiempo.
1: Hermoso, y falté 2, pero bueno.
0: Se me llenó ahí, no entiendo. Bueno, no importa. Pero, ¿cómo lo has pasado? ¿Bien?
1: Hermoso, los extrañé un montón. Estuvo muy lindo. ¿Ustedes se divirtieron?
0: Nos divertimos, te extrañamos, hicimos 2 programones y nada, acá seguimos.
1: Qué bueno, me encantó. Las chicas tomando el poder ahí también en el reemplazo Pauli, me encantó.
0: A Pauli, que bueno, hoy ya me ganaste de mano, no la tenemos a Caro. ¿Y quién está? No la tenemos a
2: Hola,
0: Caro.
2: ¿Qué tal?
0: ¿Y quién está? Hola, Pauli.
2: No me escucho yo, ¿ustedes me escuchan?
0: Yo te escucho fuerte y claro, aunque hay alguna...
2: Hay una cuestión ahí.
0: Hay algo ahí metiéndose en el camino.
2: Unas cositas.
1: Una piedrita en el camino.
0: Quieren alargar este camino y no podrán hacerlo, me parece. ¿Cómo estás? ¿Estás contenta de estar de nuevo acá?
2: Sí, me encanta estar de este lado. Muy divertido. Y a su vez, que haya vuelto la compañera. Qué lindo.
1: Ah, gracias.
0: Yo tengo una pregunta.
2: ¿Para mí?
0: Sí, porque hoy Caro mandó un mensajito al grupo. Le cuento a la gente ahí que está del otro lado. Diciendo, chicos, no me siento muy bien, me parece que hoy no voy a poder ir. Le mandamos un abrazo grande a Caro para que se mejore
1: y
0: pronta recuperación.
2: Te queremos, Caro.
0: Pero mi pregunta va por acá. ¿La envenenaste vos?
2: yo no quiero... Bueno, sí, la verdad que no quería spamear, pero nos juntamos en estos días con Caro. Estuvimos haciendo cositas y... Bueno, no sé qué habrá pasado ahí. Yo no me hago cargo, yo estoy bien.
1: Para perpetuar el lugar en el camino, vamos yendo de a una. Cuídate, Nico. Cuídate,
0: sí,
1: Nico.
0: Sí, sí, sí. Yo ahí creo que se arregló joyita, ¿eh? Sí, yo estaba pensando en eso. Digo, cayó Caro. Puedo caer yo, tranquilamente. Sí.
2: En algún momento somos la revolución, amiga, ¿crees?
1: Sí, todas las girls al poder.
0: Quizás no sea Pau, quizás sea otra persona la que está envenenando a los protagonistas.
2: A ver, ¿vos decís?
0: No, porque después ya va a venir, no quiero acusar a nadie, pero estuve escuchando ahí que quería hacer un programa solo, que qué sé yo, que esto, que el otro. Y...
1: Viene rosqueando esa.
0: Sí, sí, sí. Escuchá, compañera, ¿y nos vas a contar algo? Hay un montón de cosas por contar.
2: Tenemos un montón de cosas de que hablar, ¿te parece? Estuvo bueno el otro día que hablaron del surgimiento del camino más corto, me gustó eso.
1: Y bueno, yo estuve bastante lejos, así que puedo decir que la ciudad de La Plata sigue siendo una ciudad preciosa y la sigo eligiendo y sigo queriendo volver, lo cual es divino. Es muy lindo llegar acá.
0: Qué bueno.
1: Estoy muy contenta.
0: Qué lindo, qué lindo. Pero, ¿y nos estuviste escuchando?
1: No.
0: ¡Ah, bueno!
2: ¿Cómo?
1: No puedo, no me voy a mentir.
2: No, fue no y punto.
1: Estuve viendo algunos recortes, escuchando algunas cositas después, pero no los pude escuchar en vivo.
0: Mira, yo pensé que había estado ahí prendida al parlante.
1: Claro. No pude, había diferencia horaria, no llegaba.
0: Claro.
1: No llegaba, era tarde.
0: El jet lag no te lo permitía.
1: Se hizo largo el camino, no se podía.
0: Ok, no pasa nada, te perdonamos. Pero bueno, contentos realmente de que estés de nuevo acá.
1: Gracias.
0: Y bueno, vamos a hacer.
1: Está creciendo la comunidad, ¿no? Y veo que está creciendo las redes sociales, ¿no? Empiezan a llegar más mensajitos.
0: La gente estuvo muy contenta con el último programa, que fue una emisión, te cuento, ya que no nos escuchaste.
1: La revolución.
2: ¿De qué es?
0: Sí, tipo a lo Free Britney,
2: me
0: dijeron.
2: Encanta. Free Britney.
0: Free Britney.
1: Feriadito.
0: Feriadito, claro. Aprovecharon el feriado y dijeron, no tenemos ganas de trabajar, qué sé yo, hacemos la revolución.
1: Me gusta, porque los lunes nos van a caer varios feriados, así que me gusta ese feriado. Formato.
0: Para eso tomemos los feriados y listo, a mí me gusta no venir a trabajar. Claro.
2: Nos lo tomamos.
0: Lo hacemos bien. Bueno, hay muchas cosas para decir hoy, ¿eh? No solamente la temática del programa, sino que estos días estuvieron pasando varias cosas acá en La Plata. Vamos a tratar de contarlas todas, pero hoy nos encuentra el tema del día de la fecha hablando de la producción, ¿eh? La Plata, ciudad productiva. ¿Eh? Uh-huh. Tomate ese mate.
2: Tomate ese tomate.
0: Chupate esa mandarina. Chupate ese mate y tomate esa naranja.
2: Tomate esa mandarina.
0: No, porque es un aspecto, me gusta que le demos lugar a esta...

0: Esta temática, porque es un aspecto que no se conoce mucho de La Plata. La Plata tiene, mirá, le voy a tirar un dato a ver si lo sabían, tiene el cordón frutortícola más grande del país.
1: Sí, sabías, claro.
0: Deja de distraerme a la
1: cuerda. No, amigo, perdón, no. Yo me, no, igual yo me enteré por vos.
0: Gracias, Facu. Le agradecemos un montón a Facu, que hoy está trabajando un montón. Facu, disculpanos, gracias por tanto, perdón por tan poco.
1: Claro que sí.
0: Y gracias por el apoyo en esta lucha que tengo. No lo sabías hasta que te lo conté.
1: Claro,
0: yo
1: me lo comentaste vos y fue como, ah, ¿en serio?
0: Aparte, nada, viste como uno piensa que el cordón frutortícola o con la producción agropecuaria tiene que ver mucho con el campo, y si bien La Plata tiene campo, no asociamos La Plata a la producción de vegetales.
1: Total.
0: Así que bueno, vamos a estar hablando de eso.
1: Al menos que seas de un nicho muy específico, es verdad.
0: Es verdad. Y no solamente eso, sino que tenemos lo más grande de la ciudad, de la historia de la ciudad, que es el tomate platense. No me digan si no conocen un tomate platense.
1: Tomate el platense.
0: Ese tomate todo deforme.
1: ¿Todo deforme?
0: Es que el tomate platense es todo deforme, no es el redondito. Bueno, no voy a decir deforme, voy a decir amorfo.
1: Okay.
0: O sea, que no tiene una forma.
1: No es hegemónico.
0: Claro, es un tomate no hegemónico, ahí va.
2: Me gusta que no sea
1: bueno,
2: hegemónico.
1: Bueno, me parece que está bueno contar que un poco la idea de hoy traer lo de nuestro eje y la producción en la tierra, La Plata, tierra fértil, tiene que ver con esto de que vamos tratando en el programa distintos ejes para llegar a una máxima del día.
0: Y así escribir el manifiesto del ser platense. A ver si se ponen las pilas todos y se dan cuenta del platense que tienen adentro. Bueno, ya vamos a ir. Mirá,
1: está sonando una cumbita.
0: Vamos a ir a escuchar un temita y después seguimos con el programa. Pero ya nos pueden mandar un mensajito, de voz, cortito, ahí al 221-619-0382 y contarnos ahí qué relación tienen ustedes con la verdura, si son de mandar fruta.
1: Si acá tenido mandamos fruta. Sí. Vamos al chiste fácil, sí, mandamos fruta.
0: Bueno, si han tenido una huerta, si tienen un consumo consciente de lo que viene de la tierra. Así que ya saben, 221-619-0382, nos mandan un mensajito y ahora nos quedamos escuchando de Mochilas.

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3: ¡Ah! Por fin.
4: Bueno, volvimos al aire.
5: ¡Qué calor que hace!
4: Me encanta que este personaje ya no necesita presentación alguna, solo con su voz y sus irrupciones hacia el aire.
3: ¿Por qué estás hablando? Yo pagué minuto 18.21, era.
4: Y bueno, pero nada, perdón.
3: Bueno, presentame.
4: Con todos ustedes, Peter Touch.
5: ¡Ah! Y aplausos.
3: ¡Ay, no hay aplausos!
5: ¿Qué?
3: No
5: hay aplausos.
3: No hay aplausos. Aplausos. Dios.
4: Aplausos.
3: Hoy amanecí. Gracias, Facu. Ey, atentis.
4: Loco, hoy Facu no tiene, asistente.
3: Se me escucha
4: ahí.
3: Bien, me sentí, Facu. Guarda, Facu. Bueno, hoy me auspicia La Lata. Es una marca que todavía no me está auspiciando del todo, pero escuchen el ruido de la lata. ¿Cómo andan?
4: A la lata, al latero. Todo bien, amigo.
3: Ay, Facu, qué lindo verte de nuevo. ¿Y vos quién sos? No te conozco a vos.
5: ¿Qué estuviste haciendo en mi ausencia?
4: Yo sabía que esto iba a pasar.
5: ¿Dónde?
4: Vamos.
5: Mirá, ya me llegaron los rumores de que estuviste sacando fiado a mi nombre.
4: No.
5: Fiado por la ciudad a mi nombre.
6: En toda la ciudad.
5: En la ciudad, en comercios varios.
4: ¿Sabés lo que pasa?
3: Una vergüenza.
4: Con ese, con la peluca.
5: Esa peluca.
4: Le sacó provecho. Pasa que la pagó $5,000 y dijo que tenía que recuperar la plata.
3: No, a ver, yo intenté ir a buscar para tu gato comida y lo único que vos comprabas era banana, pepino y marfil. Me dijeron, le gusta el diente, parece. Pero
4: el diente o clavar.
3: Sí, la cara que tenés nueva, divina.
5: ¿Vos
3: ese
5: me
3: color?
5: Difamando en las redes sociales, me difamaste. Me dijiste que iba a hacerme la carita a un lugar. Bueno, no me hace falta, Peter.
3: Pero vas a decir, no, dije.
5: No me hace falta, Peter.
3: Eran las orejas que te ibas a hacer, que te quedaron bastante bien, te digo la verdad. Y la carita.
5: Huele a envidia, Peter.
3: Tú hubieras sido a Mardía Hoy, te la hacen igual, te digo la verdad.
5: Huele a envidia, Peter, pero no importa. Quiero igual. Yo te quiero.
3: Yo te adoro. Gracias, gracias a los remises que me pasaron a buscar hoy y me retiran, gracias a todo. No, Flor, bienvenida acá al país de la plata, a la ciudad de los niños.
5: Y del tomate.
3: Y del tomate deforme, acaban de decir. El tomate platense no es deforme.
4: No.
3: Es chiquito.
4: Me corregí. Amor. No es chiquito.
3: Y amistoso. Pues
4: no es chiquito.
3: Tomate amistosísimo.
4: ¿No viste la vez que Macri hizo por el tomate platense?
3: ¿Qué cosa dijiste?
4: Los quiero con todo mi tomate platense, hizo así.
5: No.
6: Sí, igual sí.
3: Bueno, porque tiene los dedos deforme el pobre. Pero no era que el tomate era deforme. No,
5: Peter, ¿qué es la tapa esta que me llegó hoy de Ford S?
3: Gracias por...
5: ¿Qué es la tapa esta? Estás con un dragón en la tapa.
3: Por fin alguien que lee revista, porque desde que te fuiste no leía mis revistas, porque no saben leer esto.
6: Bueno,
3: o sea,
6: ey.
3: Les mandé el tema de Elegante para que sepan las vocales. Y no pasaron de la E. Bien, no, bueno, es una gran revista. Ford S es... Porque vos tenés la Forbes, que es donde te marcan los grandes ranking de ricos del mundo. Pero bueno, acá tenemos la Real Revista Platense, donde te marcan los mejores, digamos, los mejores del momento.
6: Yo necesito
5: los mejorcitos.
6: A ver, pará, contanos, ¿dónde está esto, Peter? ¿Dónde podemos encontrarlo?
3: La revista, no, es internet, no se busca en internet, debe estar abajo del Atlántico.
6: Si la gente lo quiere buscar ahora,
5: en arroba, arroba el camino más corto,
4: FM.
5: Ah,
4: boludo.
5: Ah,
4: porque después
3: no, la nota.
4: Me hacés quedar mal porque yo fui a buscar la revista que trajiste el otro día. Sí. La fui a buscar al kiosco de revista de mi casa, de Diario y Revista, y no salía. Y yo no la encontraba, la encontré. Yo digo, ¿dónde sale Peter Touch?
6: Bien.
4: Me dijo, ¿quién es ese?
6: Bien.
4: El chabón.
3: Ah, ¿me estás hablando posta? ¿De
4: sí,
3: qué?
4: Boludo.
3: Marcame después el puesto de diario y vamos
4: 17,
3: a ver.
4: 17. No, en realidad es 70, 16 y 17, casi llegando a 17.
3: Perfecto.
4: De los pocos puestos de diarios que quedan en La Plata.
5: No quemes a ningún diariero, Nico.
3: No lo quemes.
4: Papá
3: se está encargando ahora.
4: Mañana
3: tenemos un puesto de café diario. Viste que ahora te venden café no diario. A ver, ¿quién va a comprar algo de papel? Esto es digital, vos te suscribís a las revistas y bueno, y está en el mar. Internet no existe, vos, Pauli, sabés eso.
5: No, claro.
3: O sea,
5: sí.
3: Internet es algo que está alrededor nuestro. Es Dios. Ahí me sonó justo. Perdón, apagame el celular.
5: Bueno. Acá comentás, mi heladera.
4: A poner multas a eso.
3: Chicos, yo silencio total. El bypass me lo apagué, no hace ruido.
5: Peter, sí. Mi heladera tiene un poder único. La abrís y te chupa el vacío. Decís, cita.
3: Perfecto. Bueno, la nota esta se basa en las personas más poderosas de La Plata. Yo, bueno, desde chico crío los dragones. Me dicen la Chalisi. La Chalisi. Crío de dragones. Y bueno, y después tengo electrodomésticos muy poderosos. Yo te juro, hoy más, viene gente a cenar a la casa y trae la comida, pues. Yo llego a abrir esa heladera, te chupa. Yo la abro con un traje de astronauta, como está bien en la revista propuesto, el estilo. Porque si no, te juro, no tengo, no. A es ver, el vacío, es como un avión que se le rompe una ventanilla y te chupa el órgano, te chupa el intestino. Ay, amo, gracias.
5: Sí, la tapa está con el
3: lo que es pagarle espacial. Propina al chico de música.
5: Le dio propina al traje espacial. Entren al Instagram y
4: ojalá la gente, claro, entre al Instagram del Camino Más Corto FM para ver
5: la tapa.
4: La tapa, porque aparte después hay una otra declaración polémica. Dice, soy mejor que la bomba atómica. En mi casa las cucarachas mueren de inanición.
3: Tal cual. ¿Vieron que el chingo y las cucarachas sobrevivieron a la bomba atómica? Bueno, en mi casa ni un chingo te sobrevive porque no tengo maceta tan grande. Y las cucarachas, ayer estaba limpiando después varios meses. Hay una chica que venía a ayudarme, la chica que te ayuda, pero la perdí en mi casa. No sé dónde está.
5: ¿La chica? Entonces dije, ¿perdiste a la chica?
3: Perdí a la chica.
4: ¿Cuántos cuartos tiene tu casa?
3: Varios. Porque, claro. ¿Qué sos? ¿De arca? Del arca de
4: Noé. Te pregunto porque hay que perder a una chica en una casa.
3: No, después aparecen. ¿Viste que
4: después aparecen en plural? O sea,
5: porque
4: no es
5: una
4: la
5: chica.
4: Que se,
5: tener a un par por ahí
3: se van por la medianera.
5: ¿Sabés el nombre de la chica?
3: Se van por la medianera. Chica. No, a ver, la única chica que fue quien me crió es mi famosa Peta. Peta Inés Perfecta. Apellido. No lo vamos a decir, pero bueno, no, Peta claro, me crió. Claro. Cuando mi madre no platense me deja a merced de estas ciudades diagonales, ahí en Plaza Moreno, en la Piedra Fundamental, me deja con pañales perdido. Peta fue la que me crió. A partir de ahí no tuve. La chica que me ayuda en casa, bueno, se perdió. Yo dije, ¿sabré ir por la medianera? ¿Habrá conocido a otra persona? Entonces ayer dije, vamos a pasar el trapo.
5: Okay.
3: No tenía trapo, porque tampoco encontré el trapo. Entonces dije, vamos a abrir las puertas, a ver qué hay. Bueno. Varias cucarachas muertas por todos los rincones. Y claro, digo, ¿qué van a comer? No hay nada para... Mi casa es de juguete.
5: ¿Está decadente los millonarios de La Plata, puede ser?
3: A ver, nunca somos miserables y ni decadentes, pero sí nosotros no comemos. Un platense bien te cae a tu casa. Es decir, che, hago un asado, que no sé qué, te cae con un vino. Cuando él se toma cuatro.
5: Ay...
3: Es así. Y encima un rutiri de dudosa procedencia que dice rutiti. Y lo lees. Y lo saca el cuarto vino, cuando ya vos ya no puedes leer bien.
5: Mismo que, toda la estrategia.
3: Amigas platense, dice, ay, yo como queso. Y te traen cuatro fetitas de queso. Enrolladito. Y comen queso. Pues, también, bueno, igual yo también tuve temas con el queso. Cuando uno quiere salir a bailar, yo en la época bailaba mucho de tarjetero. Yo comía solamente queso. Porque te seca y te saca el vómito. Porque el séptimo regimiento te descompone después.
4: Tácticas de tácticas, cómo.
3: Sí. Hay una banana. Rápido, una banana con aceite antes de tomar tequila. Eso es lo
5: Por
3: mejor.
5: Favor, no sigan estos consejos que
3: está prohibido.
4: No lo prueben en casa esto, por favor.
5: No hacemos apología a esto.
6: ¿Qué recomendás?
4: No, para la resaca. En el corte, por favor.
3: No, pero es fácil. Es un poco de. Vos, lechuga hervida.
5: Bien.
3: Lechuga hervida, ver, ¿no?
5: Lechuga.
3: Sí. Bicarbonato.
5: Ajá.
3: Y un poco de ray el negro.
5: No.
4: No.
5: No, no, no, no, no, no.
6: ¿Un poco de qué?
5: No.
3: Chicos, pasa.
5: No, es un chivo.
3: Pero te mata todos los. Ah, no.
5: Ray el negro.
3: Raíz negra. Me confundí cuando leí. Una raíz negra que es, bueno, después te la paso, China.
4: Sí,
3: bueno,
4: Peter, por favor, dejemos estos consejos, por lo menos para el corte, más que nada los que incluyen veneno o algo venenoso, ¿no?
3: ¿Por qué me estás insinuando algo?
5: No,
3: acá la gente se enferma porque la gente no toma vitaminas.
4: Vos sabés que la gente está escuchando cada vez más el camino más corto y de repente vamos a tener que tener un internado ahí por
3: yo creo que es como dijo Darwin, el más apto sobrevive.
4: Bueno,
3: así. ¿Me escuchan? Ahí los oyentes no escucho nada. ¿Dónde están? La cámara
4: no me sale.
3: Me puse, ¿qué pasó? Me puse un detalle, un prendedor chiquito me puse. Divino.
4: Bueno, ya veo ahí afuera del estudio a nuestros invitados de discusiones manual. Escúchame, Peter, ¿te vas a quedar hasta el
3: Me quedo hasta donde ustedes quieran. Me dijeron que tengo que estar afuera.
4: Sí, ahora
3: me van a hacer me depilan en el baño gratis. Es un canje, después paso el archivo. Depilación láser, sí, con encendedor en el baño. Sí, y fósforo es más barato, ¿eh?
5: Qué lindo. Ah, bueno.
3: Sí, después te lo paso.
5: Dale, pásame.
3: Por las cejas.
4: Bueno, después de tanta data. Gracias, Peter, por todas las contribuciones.
5: Sacate esa peluca, Peter, por favor, te pido.
3: La peluca que la trae la socióloga esa que está enferma. No. Porque se llevó mis pelucas.
5: No, ah, denuncia en vivo.
3: Para mí denuncia en vivo. Se las quemó.
6: ¿Qué habrá hecho con esas pelucas?
3: Me da intriga.
5: No difames a nuestro plantel, por favor, Peter.
4: Bueno, un poquito de orden, cheque, los tenemos que ir. Vamos a ir a una tandita. No se vayan porque, como les prometimos, porque lo prometido es deuda y después de toda esta distracción ahí no parece que fue. Vamos a hablar del cordón frutohortícola de la ciudad de La Plata. Viene Marisa, viene Juan, ahora viene Esmeralda, viene Tomás. Un montón de gente a contarnos de qué se trata esto. No se vayan, porque hay más camino más corto.
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0: suben a virus en el camino más corto. ¿Y qué quiere decir eso?
1: Discusiones de manual.
0: Que han llegado las discusiones de manual.
1: Qué lindo momento.
0: La mejor sección de la historia de la radio mundial.
1: Muy buena esa convicción porque al principio dudabas. Me parece muy bien.
0: Tardé 3 programas
1: Perfecto.
0: En convencerme. Todavía lo que no me convence es la sección. Uy. Pero la sección me gusta.
1: ¿Cómo? Claro, ¿te gusta el título? Más no así, ¿cómo va?
0: Es difícil decir lo que siento.
1: Yo
0: pero
1: la
0: bueno.
1: rebanco a las piñas, así que.
0: Ok. No tardemos más en presentar a semejantes invitados que tenemos el día de hoy, porque se las trae gente que viene a hablarnos nada más y nada menos que de soberanía alimentaria. Así que, ¿quién nos acompaña hoy, Flor?
1: Hoy está Esmeralda Puma, productora agroecológica de Gran La Plata, produce y vende su propia verdura en ferias y mercados bonaerenses. Estudiante de la UNLP y apasionada de los diferentes proyectos de extensión.
0: Tomá pa' vos, sale Esmeralda, ¿cómo
2: Hola.
0: Va?
2: Hola, buenas.
0: Muchas gracias por venir. Y nos acompaña
1: Tomás Suárez.
0: Tomás Suárez es técnico agropecuario y agroalimentario. Estudia ingeniería forestal e ingeniería agronómica. ¿Está bien dicho así? Ok. Participa en la Fundación Huella Verde, acompañando los procesos de creación y seguimiento de diversas huertas comunitarias agroecológicas alrededor de La Plata. Banca mucho los procesos relacionados a la creación de una sociedad más sustentable y respetuosa con la naturaleza.
1: Dale. Tomá pa' vos
0: que no me trabé en ningún momento. ¿Cómo andás, Tomás? ¿Todo bien?
3: Todo tranquilo.
0: Fíjense hablarle bien al micrófono porque estamos complicados hoy. Bueno, como ya saben, en esta sección la intención es discutir, charlar sobre dos temas que ponemos siempre sobre la mesa. En este caso, bueno, nos toca hablar de
1: soberanía alimentaria.
0: Sí, que no me estaba saliendo.
1: La idea también es generar acuerdos, ¿no? A ver si coincidimos, si se coinciden entre ustedes.
0: Ver de qué trata la soberanía alimentaria para cada uno y ver si llegamos a un acuerdo hacia el final de la charla. Le vamos a cambiar el nombre y vamos a poner discusiones cortitas.
1: De manual. De manualcitos.
0: Claro, discusiones. Pero vamos a meterle. Así que no sé si alguno quería arrancar a expresarse.
3: ¿Querés arrancar vos?
0: Ya se están peleando para arrancar.
1: O para no arrancar.
2: Sí. Bueno, yo tengo entendido como soberanía alimentaria lo de producir tus propias semillas, tener la opción de elegir, no solamente como productor o como provincia también, y también como consumidor. Poder elegir qué es lo que quieres. Por ejemplo, tal vez está lo orgánico en cuanto a la producción, pero tal vez no es tan accesible. Está claro. También lo agroecológico, que viene de la parte de soberanía, porque se sostiene por el tiempo y además te da más opciones para que puedas cambiar si estás trabajando de forma convencional. Cambiar tu rubro o si no poder utilizar algo que vos ya lo tienes en el campo para combatir las plagas, las enfermedades.
0: Okay.
2: Eso te da mucha soberanía y poder decidir acerca de las semillas también, que puedas que sean propias, que te sean baratas también, porque comprar semillas también es un poquito caro.
0: Semillas muy importante para la soberanía alimentaria, las semillas, ¿no? Porque ahora vienen todas esas plantas que no producen semillas como para que tengamos que seguir comprando.
4: Claro, sí.
0: Ahí, todo el circo.
4: Claro.
0: ¿Vos, Tom? Hoy estoy trabajando.
1: Soberanía alimentaria.
3: Bien.
1: Te ayudo. Soberanía alimentaria.
3: Tomo mucho de lo que dice Esme. Creo que la soberanía alimentaria se compone, por un lado, de cómo la pensamos cuando es del lado de la producción, que es súper importante, como bien decía, de qué elegimos cuando elegimos producir y cómo elegimos producir. Eso es plantar soberanía alimentaria. Y también un poco el laburo que hacemos desde la fundación por ahí es más del lado de los consumidores finales. ¿Cómo nos acercamos a esa soberanía? Es decir, ¿de dónde sacamos los alimentos que consumimos? Porque no es solo bueno el alimento por el alimento mismo y ya, sino que también implica el trabajo previo, el laburo de los productores, de las productoras que le ponen a ese alimento que uno produce, y también dar un poco más de autonomía, particularmente nosotros con el acompañamiento que hacemos en la fundación, no es solo a huertas comunitarias, sino también a comedores, darles la oportunidad no solo de comer, por ejemplo, harinas, sino acercarles un alimento agroecológico. Parte claro. de las verduras que compramos, bueno, se los compramos a la quinta de Esme, de Maricha, así que estás todo muy, muy relacionado.
0: Claro, cuando llegue el final del programa voy a contar todas las relaciones que había entre los invitados de hoy.
1: Como que
0: la agroecología y todo es un tema que ahí nuclea un nicho bastante fuerte, ¿no?
3: Sí, totalmente. Porque es un poco, estamos todos en la misma y cada uno lo trabaja desde su realidad. Por eso yo valoro muchísimo el laburo que hacen las productoras y los productores, porque es difícil, la situación hoy está difícil, y es un acto político el hecho de hacer agroecología para acercarnos esa soberanía a nosotros como consumidores finales.
0: Ahí va. Vos, Eme, hablabas de orgánico, agroecológico, convencional, como diferentes formas de trabajar la tierra, ¿no?
2: Sí, no sé qué quieres que te explique de... ambas.
0: Todo. Bueno, imagino que lo convencional es lo que todos conocemos, donde sí, se usa agroquímico, agrotóxico y eso.
2: Claro, lo común, lo que está normal visto generalmente, no es algo que, por ejemplo, uno lo elija. Muchas veces es como que ya te lo tienes impuesto.
0: Claro.
2: Muchas veces los inmigrantes, que son la mayoría de los productores, eso ni bien llegan, le sacan, digamos, lo que ya tienen de hace mucho tiempo. Por ejemplo, sus abuelos, cómo producían. Porque generalmente en esas épocas no se usaban ningún químico para combatir plagas ni enfermedades. Y lo convencional viene de ese lado, borrando esa historia y trayendo más lo que ya está impuesto. Usar agroquímicos, por ejemplo, fumigar todo el campo para que no te crezca ningún yuyo y solamente la planta que necesitas que crezca. Y es muy impuesto. No hay muchas opciones salvo que salgas de ese mundo y empieces a investigar o te formes o que venga alguien a acercarte otras realidades que se puede producir de otra forma. Y lo agroecológico va más del lado de buscar lo ancestral. Tal vez lo que antes no sabías, bueno, que sí sabías, pero te lo olvidaste
0: ahí, claro, te lo borraron ahí. De ahí. Sí.
2: Claro, por ejemplo, me acuerdo mi abuelito, que él tenía burros, siempre para fertilizar los duraznos, porque era duraznero, solo duraznos.
0: Uy, qué rico.
2: Utilizaba bueno, la bosta del burro para fertilizarlo, pero digámosle, no era tan, ¿cómo decirlo? Un recuerdo de un abuelo es algo ancestral. Él producía sus propias semillas.
0: Claro.
2: Cuando comía un durazno agarraba la semilla y la guardaba. Y la agroecología va de ese lado. Buscar, digámosle, lo que había antes, lo que ya se hacía antes. Repetirlo, cuidar a la tierra. Sobre todo, yo soy de una cultura boliviana. Nosotros pensamos mucho en la Pachamama. Es, digamos, nuestra madre tierra. Y le hacemos una ofrenda siempre el 1 de agosto. Pero cada vez que probamos algo rico, se lo damos como ofrenda a la Pachamama, primero ella y
0: primero
2: luego nosotros.
0: Pacha.
4: Primero ella.
2: Claro. Va también de ese lado, cuidar a la madre tierra y también ofrecerle al público un alimento más accesible, más sano, poder capacitarlos también, porque no es lo mismo producir agroecológico y estar encerrado en ese mundo, a salir al lugar. Contarle a los clientes, por ejemplo, yo siempre estoy en ferias, contarle cómo se produce, que ellos puedan ver, pues, por ejemplo, hacemos recorridas a los campos, que ellos puedan ver cómo se produce,
0: claro.
2: Que vean la realidad, o sea, que saquen una zanahoria de la tierra, que cosechen su propio cherry.
0: Claro,
2: eso,
0: es
2: digamos,
0: lo que vos ves en la ve, acá está.
4: Sí, claro. Proviene de la tierra.
2: Y lo agroecológico va así, es hermoso lo agroecológico.
0: Ahí va.
2: Y bueno, es también sumar a los demás. Que producen convencional o de otra forma, mostrarles otra realidad. Y lo orgánico. Ay, lo orgánico.
0: Tom puede ayudarte.
2: No, es que trabajé en una quinta orgánica.
0: Ahí va.
2: Pero tiene más o menos la misma modalidad de lo convencional.
0: Ah, bueno, mira. Okay.
2: Por el lado, yo digo por el lado de lo productivo. Siempre quieren, por ejemplo, el morrón más lindo, el más brilloso, porque el destino no es
0: Es hegemónico,
2: no
0: es, lo
2: claro,
0: orgánico.
2: Por ejemplo, no es una feria el destino de la verdura o de la fruta. Es generalmente, digamos, los contratos que ya tienen, por ejemplo, con empresas mayoristas, por ejemplo, supermercados grandes, o llevarlo a otras provincias. Y los consumidores son distintos.
1: Claro.
0: Okay.
2: Quieren algo lindo, con buena forma, los colores bien lindos. Así que en la forma de producir es ese estándar.
0: Okay.
2: Y también, bueno, tiene un costo. Tiene que estar, por ejemplo, un ingeniero agrónomo de lado. Y no busca tanto lo de, tal vez, o no lo tiene tan arraigado lo de la Pachamama, okay, lo de, por ejemplo, compartir los saberes. Tal vez es una forma un poco más encerrada.
0: Ahí va.
2: Y busca otro público.
0: Ok.
1: Interesante.
0: O sea que, Tom, si vamos por lo que dice Maritza, Maritza no.
3: Esmeralda.
0: Ya me van a entender, los oyentes ya me van a entender.
1: Ya vamos a contar eso.
4: Se ríe.
1: Sí.
0: Perdón, estoy medio visito, Maritza. Que para hacer la soberanía alimentaria uno podría o debería buscar más en lo agroecológico.
3: Sí. Tomando un poco de lo que dice Esme, a veces pasa que cuando uno piensa en lo orgánico es lo primero que se te viene a la mente, como bueno, voy a entrar en un modelo que por ahí no utiliza agroquímicos, pero el problema no es con qué lo haces, porque puedes reemplazar los insumos por bioinsumos que no son, no afectan tanto a la salud, no son tan perjudiciales, pero la lógica es la misma. Un poco cierta explotación a los trabajadores. La agroecología plantea ejes de sustentabilidad que no son necesariamente el ecológico por sí solo, sino que también es socialmente justa y económicamente viable.
0: Esa, o sea, tiene un compuesto social. Epa, casi tiro el micrófono. Un compuesto social mucho más fuerte la agroecología que, bueno, obvio que lo convencional y lo orgánico también.
3: Exactamente.
0: Ahí va, ok.
1: Interesante.
3: Eso es como por ahí la vuelta que se le da desde la agroecología. Y es la integración también de los actores que forman parte de la producción a nuestras vidas cotidianas. En esto de que sea socialmente justa es, por un lado, que los productores puedan vivir, los productores y productoras puedan vivir con la verdura que producen, es decir, que se les pague dignamente por su trabajo, a la vez de, como consumidores, poder acceder a alimentos lo más accesibles también. En estas épocas donde uno tiene que elegir entre un paquete de arroz y un atado de lechugas, claro, a veces tomar esa decisión, primero está el factor económico, pero también está el factor cultural detrás de qué es lo que decidimos comer y cómo lo decidimos comer. Aportar a la agroecología desde lo que es el consumo y también un poco desde estas pequeñas réplicas que son unas huertas comunitarias, urbanas, nos da un poco más de autonomía a lo que también nos traen impuestos de, por ejemplo, vamos a la verdulería y en la verdulería ya ahí te llevan todo lo convencional y te dicen qué es lo que podés acceder. Muchas veces en lo que es agroecología te arman bolsones, que es como una bolsa de sorpresas, que está re bueno.
0: Está buenísimo. Aguante los bolsones agroecológicos.
1: Sí.
3: Eso la verdad que es un método de venta que está muy bueno, porque también te ponen el desafío de elegir y de aprender a comer.
0: Claro, total, ¿qué hago con eso?
3: Es lo más complicado.
0: Nivel que hay veces que vienen cosas. Yo antes me venían cosas que no conocía.
1: Probaste,
0: claro.
1: Que nunca probaste.
0: Y
1: fresca, fresca, ahí la tenés que usar. Hay que usarla. Cocinar.
0: Muy bueno.
4: Sí, se aprende.
1: Qué interesante, me encanta todo esto que estamos
0: ¿Ustedes
1: hablando.
0: Compraban bolsones agroecológicos?
1: Sí, obvio. Sí.
2: Ahí les explico un poco por qué les aparecía algo que no sabían que era.
0: A ver.
2: Es más que todo porque los bolsones se crean con verdura de estación.
0: Claro.
2: Crece en esa temporada y lo que tenemos más que todo en abundancia, para que también el precio sea más accesible.
0: Claro, otra cosa que termina encima contribuyendo también a la soberanía alimentaria.
2: Claro.
0: ¿No?
2: Y también está este hecho de, por ejemplo, incluirte verdura nueva, que vos puedas conocer otro tipo de sabores. Y también cuando uno vende sus bolsones como productor o tal vez como cooperativa o la forma en la que llega el bolsón, también es que uno puede explicar cómo es esa producción, por ejemplo, qué sabores tiene, cómo lo puedes aplicar en la cocina.
0: Claro.
2: Y bueno, ese es el objetivo de los bolsones, que la gente se acostumbre más a comer la verdura, lo que se produce en todo el Gran Buenos Aires, que un montón.
0: Sí. Claro, una cuestión de educativa también.
2: Claro, educativa.
0: ¿No?
1: Total, de hecho lo asocio un poco a lo que hablamos hoy, de que mucha gente en la ciudad no sabe que tenemos el cordón frutihortícola platense.
0: Claro.
1: Y ahí pensaba un poco en esto, en el concepto que sigue sobre el ser platense, que era un poco lo que queríamos discutir con ustedes. Y nada, me pareció súper interesante esto de que, che, se conocen entre todos, hay una red, como pasa en todos los ítems que estamos tocando en la ciudad de La Plata.
0: Sí, sí,
1: se
0: sí.
1: arma una red enseguida, ¿no? Yo no sé ustedes cómo o qué piensan sobre eso, sobre el ser platense en la ciudad de La Plata. Que incluso, bueno, laburan acá y se miran, bueno. Se miran y se ríen.
3: No, para mí el ser platense es un ser muy muy curioso. Somos muy curiosos.
0: ¿Vos decís?
2: Bien,
0: ¿ah, sí?
3: Yo creo que sí. A veces uno piensa del platense típico que vive en el cuadrado. Yo soy nacido en Villa Elvira, así que...
0: Ah, aguante Villa Elvira.
3: De por fuera de las periferias, igual no tan de las periferias. Pero creo que sí hay algo del ser platense y la curiosidad que van de la mano. Y es una ciudad que para mí las personas que o llegan a habitarla y después la hacen propia, hay una pregunta de, bueno, ¿cómo puedo mejorar el mundo donde habito? Y particularmente con la agroecología, es un mundo, un submundo de La Plata. Porque empezás a decir, tengo esta conexión y de repente tal conocí a tal... y se te cierra, digamos, el círculo y formás parte de un espacio en conjunto y de repente estás en otro y te dice, mira, necesito ayuda con esto y yo tengo verdura y yo necesito transporte. Ah, mira, yo hago transporte por acá.
1: Qué bien. Curioso y colaborativo.
3: Red, ¿no? Es una red.
1: Qué hermoso.
3: Que obvio siempre... Ahora está como medio dormida en el sentido de nicho. Yo creo que está re bueno estos espacios para poder hacer expansión de esta red y de cada una de las partes, productores, comercializadores, personas que hacen huerta en sus casas, en una comunidad, es la forma, digamos, de poder aportar a que sea más grande.
1: Me encanta. Qué bueno.
2: Bueno.
0: Que ya la había
1: Marina. Está adelantando la entrevista. Vamos a seguir hablando en la entrevista.
2: Me dejaron pensando mucho con lo que es ser platense.
0: Vamos, aguante, es la idea. Es la idea.
2: La única realidad de ser platense que tengo es la del campo.
0: Ok. Ah,
1: la que somos... no conocemos nosotros.
0: Estás copiando de mi ok.
2: Sí.
0: Pero quería decir nada.
1: Es un homenaje.
0: A unísono, me encantó. Ok. Perdón, María.
1: Se distrae, Dios.
3: Esme.
2: Llámame.
1: Basta.
2: Bueno.
1: Esme se quedó pensando en ser platense y que para ella es en el cordón, en el campo.
2: Claro, en el campo. Yo vine desde Bolivia muy chiquitita. Crecí aquí en Abasto, La Plata. Y ser platense para mí significa crecer alrededor de la producción. Saber que uno planta una semilla, cualquier semilla que sea, y nace.
0: ¡Wow!
4: ¡Ay, no!
1: ¡Qué lindo!
4: ¡Qué emociona todo esto!
2: En La Plata, y más que todo en general en la provincia de Buenos Aires, puedes plantar cualquier cosa y siempre va a venir bien. Si vos la cuidas, la quieres. Se cuida muy bien y además... ser platense en la zona productiva no significa que sos solo de un lugar, porque vienes de varios lugares, descendencia boliviana, paraguaya, japonesa, italiana, es como una variedad muy mezclada,
0: sí,
2: pero también muy unida, porque los productores siempre son unidos, más que todo por el tema de seguridad o por temas que tengan más que ver con el campo, con tal vez a veces por a dónde llevas tu producción o cómo te conectas con los demás que vienen a comprar tu verdura también. Y bueno, ser platense también significa que vienes de varios lugares y elegiste ese lugar para crecer y para poder cuidarlo y estar ahí.
1: Qué hermoso. Me encanta. No, este programa
0: muy, de muy los bien, mejores muy ser platenses que han dicho Esmeralda,
1: es
0: así
1: muy
0: que
1: lindo.
0: Gracias por eso.
1: Gracias. Sí, gracias. Yo creo que llegamos a acuerdos muy lindos.
4: Sí. Muy reflexivo también, ¿no? Porque siento que venían surgiendo otras cosas en todos los programas y esto siento que a mí me toca decirles
2: a
4: mí, como
2: mi corazón. Tengo una cosa para decir como platense, tal vez consumidor, por mi experiencia en ferias, que conoce muy pocas verduras, A veces aparezco, por ejemplo, con una acelga con penca roja o un coliflor romanesco, por ejemplo, o los cherries que nosotros vamos cosechando de mucho, digamos, mezclando las variedades. Cuando ven, por ejemplo, un cherry con punta negra, un cherry amarillo o el cherry chocolate, por ejemplo, el platense que no, tal vez no está interiorizado en el campo, se impresiona mucho.
0: Se impresiona mucho. Se ponía a gritar en la feria.
2: Y son muy, muy curiosos por ese lado. Ahí por va. Algo, por conocer lo nuevo también.
1: Qué lindo.
0: Bueno, pero volviendo a la agroecología, ahí está ella para enseñarnos a qué es lo que tenemos que comer, cuándo y dónde.
3: Sí,
0: la agroecología dio como una figura en general, ¿no? Como claro.
3: Como una gran maestra de vida.
0: Claro, digo. Exactamente. Che, increíble, me encantó. ¿La han pasado bien?
3: Sí.
0: Que es una discusión muy amigable, muy tranquila.
1: Sí. Además que nos trae el conocimiento. Nosotros sí. Que andamos mucho por acá, por el asfalto, creo que está muy lindo ver esta otra parte de la ciudad de La Plata, me encanta. Un poco lo que decía Esme me hace acordar. Mi abuelo vino de Croacia y laburó mucho en el campo, en el Chaco. Y siempre dijo eso, que acá lo que plantes acá en este suelo va a crecer como en ningún otro lado. Entonces me encantó lo que dijo sobre acá, sobre la ciudad, sobre La Plata.
0: Damos fe, porque hemos plantado un programa de radio hace un mes y mira dónde estamos, ya diciendo cosas muy hermosas.
1: Qué lindo. Gracias por venir, chicos.
0: Gracias por venir. Que no sea la última vez.
2: Por favor.
0: Y ha sido muy nutritiva la charla. Trts. Por favor, un poco de
1: el operador, agronutritiva.
0: La próxima voy a hacer tenemos que diseñar un gesto cuando voy a hacer un chiste para tener preparado. Así no lo hago solo, porque si me hago el truco.
1: Estás solo, amigo.
4: Si quieres, yo te lo hago. Me haces una cena y yo te la hago.
0: Okay.
1: Estás solo.
0: Fue una charla muy nutritiva.
1: No, bueno.
3: La fertilizamos con ideas, eso es lo que pasa.
0: De verdad.
3: Y la regamos con experiencia.
0: Ahí va, me gusta. Sí. Poniendo el cuerpo. Sí. Que es la política, es eso también, ¿no? Nos vemos, el cuerpo presente ahí.
1: Nos vemos cuando podamos.
0: Bueno, basta, que esto no es un programa de humor, es un programa serio y hemos dicho cosas muy lindas. Sí, nos hemos quedado sin tiempo, lamentablemente,
1: gracias.
0: Pero bueno,
1: gracias
0: por venir, gracias Esme, gracias Tom, gracias Facu también ahí, la compañía y el apoyo moral. Y bueno, eso, cuando quieran, lo que necesiten, las puertas están abiertas, si no, cualquier cosa nos toca en timbre y abrimos, no pasa
1: sí.
0: Nada.
1: Sí, estamos acá,
3: gracias por invitarnos.
1: Acá.
2: Gracias, muchas gracias. Chicas, gracias. Y bueno, les digo, si quieren conocer lo que es ser platense, pueden seguir a Senderos Tour, que hacen turismo en toda la zona productiva de Abasto.
0: Oh,
2: así
0: encantó.
2: Que se pueden sumar.
0: Ahí va.
2: Y también el paseo, que es en la feria en donde vendo mi verdura, también en la Maquipura, en Quilmes. Y también se pueden acercar al mercadito regional de La Plata, como Cooperativa
0: yendo.
2: Cotepo.
0: Ahí va.
2: Sobre 520.
3: Yo también dejo la invitación.
1: Sí, obvio.
0: Facu, para que se escuche bien.
3: Lo último, si les interesa acercarse a construir huertas urbanas agroecológicas, las puertas siempre están abiertas. Pueden seguir a la Fundación Huella Verde Fundación en Instagram. Ahí van a encontrar los lugares donde venimos construyendo. Por si se quieren acercar, les queda cerca. A nuestros oyentes o incluso a ustedes, para venir a vivir la experiencia también.
0: Me anoto en esa.
1: Vamos a sacarnos una foto ahora en la tanda y vamos a subir a redes con comentarios todos los arrobas, así la gente en nuestras redes también los puede
0: así no
1: seguir.
0: Se pierden de nada. Senderos Turismo, ¿era?
2: Turismo Senderos Tour.
0: Senderos Tour, me encantó esa.
2: Y Feria en Tus Manos, que vendría siendo nuestro emprendimiento.
0: Perfecto, hermoso. Bueno, chicos, muchas gracias de nuevo.
1: Muchísimas gracias.
0: Pasaban Tom, ¿está bien entonces al final? Pues me dijiste hoy por mensaje.
3: Sí,
0: está bien.
3: Está excelente.
1: Le abrevió el nombre.
0: Y Maritza está bien, la
1: vendí. Esmeralda Puma y Tomás Suárez, gracias.
0: Bueno, nos vamos ahí con Sonríe. No te olvides.

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Buenas, ¿cómo andan? Los estoy escuchando acá a los chicos hablar de la producción y nada, al principio hablaron como esto de la plata tierra fértil y de que cada uno planta su semilla y pensaba que la plata es eso, es como la plata tiene raíces y es tierra fértil que le permite a la gente que viene de otro lado, que cada uno anda por la vida con su esquejito de las raíces de donde viene. Y que la plata te da la oportunidad de decir, bueno, si yo elijo plantar mi esqueje acá, va a largar raíces y me va a encontrar con un montón de otras personas. Y para mí eso es la plata y la producción y eso, la plata tierra fértil porque nos deja también, no sé, pensar en armar nuestros proyectos y armar como una huerta colectiva, por así decirlo, donde van saliendo los frutos de esa red. Saludos.

0: que los oyentes que no pueden ver lo que sucede acá en el estudio sepan. Bueno, ha llegado el turno de la entrevista. Si se emocionaron hasta ahora, no sé qué puede pasar, ¿eh?
1: Qué lindo día.
0: Encima esta música.
1: Qué linda vuelta.
0: Esta música es terrible. Nos vienen a hablar del cordón frutortícola platense, como hemos estado hablando todo este programa, esta hora y media, casi esta hora y cuarto, ya pasó. Pero bueno, ahora vamos a hacer una entrevista con dos referentes del sector. Una es Maritza Puma, por fin ha venido Maritza Puma. Hola Maritza, ¿cómo estás?
2: Muy buenas tardes, muy bien.
0: Ella es productora agroecológica y técnica en el consultorio popular Cotepo. Y también nos acompaña Juan Cruz Lugones, productor de abonos y biopreparados de la localidad de Babio. Su marca se llama Avinos Caos.
3: Abonos Caos.
0: Ah,
1: abonos.
0: Casi.
1: Una ahí.
0: Integrante de la Dirección de Agricultura Familiar del Ministerio de Desarrollo Agrario. Hola, Juan.
3: Hola, ¿qué tal? Buenas tardes, ¿cómo andan?
0: Todo tranquilo. Hola. Gracias por venir. Gracias por todo lo que hemos hablado, Juan, en el camino. Juan le ha puesto mucha, mucha onda a esta entrevista.
1: Lo seguimos buscando a Juan, lo estuvimos buscando. Varias fechas.
3: Sí, fue buscado. Estuvo complejo al principio. Pero bueno, acá estamos, hemos llegado.
1: Gracias por venir.
0: Gracias a Luminé
3: también.
0: Gracias
3: a ustedes por la invitación. Re contentos de nada, poder compartir lo que venimos haciendo a lo largo de los años acá con la compañera Maritza.
0: Ahí va. Qué bien. Va a ser un placer. Bueno, y vamos a hablar, como decíamos antes, del cordón frutortícola platense y de muchas otras cosas más, pero vamos a hacer un poco de hincapié en la historia del cordón, ¿no? No sé si quieren arrancar por ahí.
3: Sí.
2: Sí, tal vez yo desde el año 2010 que vivo y trabajo en el cinturón florihortícola platense, y bueno, desde sus inicios empecé a conocer también su historia de cómo La Plata no fue una ciudad planificada en sí, sus diagonales, las calles, bueno, el puerto, donde está ubicado el mercado regional de La Plata, bueno, las principales rutas de acceso para la comercialización de la parte productiva, bueno, todo el cinturón flor y frutihortícola platense está a los alrededores de la ciudad, que también fue planificado, donde en sus inicios estuvieron la comunidad portuguesa, también los italianos, que ellos producían en sus inicios hortalizas, diversas flores, bueno, hablando también yo con productores, ¿no? Y bueno, tenían tierra propia, y después empezaron a pasar los años, y muy fuerte también vino después de las guerras en Japón, hubo una fuerte migración de la comunidad japonesa, por ejemplo en Colonia Urquiza, donde estaba ubicado mi establecimiento, hay toda una comunidad donde también, bueno, accedieron a la tierra por políticas públicas, hasta recuerdo en la escuela primaria, en el Día de la Diversidad Cultural, un niño japonés contaba la historia de su familia, de cómo habían venido a Argentina, los recibió y viven y trabajan en el campo, ¿no? Principalmente se dedican a la floricultura.
0: Claro.
2: Y después, ya por los años 90, también hubo una fuerte migración de la comunidad boliviana. En sus inicios, bueno, trabajaban para italianos, portugueses, como porcentajeros, eran en sí sus patrones, ¿no? Y ya con el pasar del tiempo, la comunidad empezó a alquilar por su propia cuenta y tomar las decisiones de ese establecimiento. Uh-huh. Cada familia produce de una a dos hectáreas, y principalmente hortalizas, y bueno, se ubican alrededores de La Plata, que vendría a ser toda, por ejemplo, Ruta 36, Ruta 2, que bueno, con el pasar del tiempo, ya por los 2000, 2006, por ejemplo, ya hubo mucho menos migración en sí de los países limítrofes, ¿no? Por ejemplo, Bolivia, Paraguay, Perú. Yo soy de origen boliviano, mi familia también, y tengo una nena ahora que es argentina. Y bueno, nosotros amamos en sí la producción, amamos la tierra, por todas las condiciones climáticas, el suelo. La verdad es una tierra, como decían recién, una tierra muy fértil, donde tenés tierra negra, agua a disposición, bueno, el clima. Las condiciones hacen que se produzca muchísima diversidad, no solamente de hortalizas, sino flores, semillas. También, bueno, hay muchos productores que elaboran. Acá recién traje una salsa de tomate platense.
1: ¡Ay, qué rico!
3: El famoso tomate platense.
1: Que hablábamos recién.
0: Ahora voy a hacer una pregunta del tomate platense.
2: Bueno, sí. Es tan diverso.

0: Ahora la parte del cinturón florihortícola, que bueno, se diversifica en las comunidades, ¿no? Que fueron habitando, trabajando y también mejorando. Y bueno, también queríamos diferenciar un poco sobre los modelos de producción que hay, ¿no?
1: Ahí va.
0: Que acá también Juan
1: Sí. Sí,
0: Chisme.
1: que nada,
0: Sí.
1: que en un momento quizás al principio todo lo que era producción hortícola de tanto las comunidades portuguesas como italianas traían sus conocimientos, ¿no? De ancestrales, de familias de productores. Yo creo que si te pregunto a cualquiera de ustedes tres, bueno, nosotros sí porque venimos de productores, pero algún ancestro siempre tocó la mano con la tierra, siempre
0: Sí,
1: produjo
0: sí,
1: una
0: sí.
1: verdura, una fruta, una hortaliza
0: Todo
1: de
0: el.
1: estación. Un árbol en el patio, algún frutal, algún ciruelo, algún limonero.
0: Oh,
1: Mi abuela
0: sí.
1: tenía planta de quinoto en el
0: ¡Ay, qué
1: patio.
0: rico
1: Oh,
0: el quinoto!
1: Lo usábamos más para tirarnos quinoto que para comer.
0: Quinotazo, pum.
1: Quinotazo.
0: Sí.
1: Pero
0: Los hinchaban los quinotos,
1: sí,
0: ¿viste?
1: pero digo, como que el estar cerca de la tierra estuvo cerca de nosotros. Las generaciones de atrás, poquito atrás nuestro. Tenían patios
0: Sí,
1: productivos,
0: re.
1: tenían gallinas, pato,
0: Re.
1: tenían todo tipo de, bueno, como decía, hortalizas. Y con el tiempo eso se fue mecanizando, ¿no? Se fue mecanizando porque, bueno, las sociedades empezaron a crecer, las demandas fueron otras y a otras escalas, ¿no? Como decía, bueno, en un principio quizás la economía popular y social del barrio llevaba los alimentos a la casa. De los mismos, de las pequeñas de pequeños productores, pero bueno, con el pasar del tiempo la tierra se empezó a distribuir
0: En menos
1: en menos
0: mano.
1: manos, en otros métodos, en otras formas de producción, donde se buscaba quizás el hecho de poder producir más, o sea, de buscar un alto rendimiento, ¿no? De mejorar las variedades de las plantas, de empezar a tocar las semillas para que se abanque más el frío, se abanque más el calor, crezcan más, macollen más los maíces. El rendimiento, ¿viste? Como que de a poco eso empezó a buscar otro rumbo. Y en ese buscar otro rumbo, yo creo, diciéndolo de mi palabra, ¿no? A mí me parece que está buena la mecanización de las actividades porque laburar la tierra te duele la espalda, te duele los
0: Claro,
1: brazos.
0: tampoco
1: Tampoco
0: romantizar
1: hay que
0: esas cosas,
1: romantizar esas
0: claro.
1: cosas, me parece que está bien
0: Claro.
1: tecnificar tanto el pequeño productor como el gran productor, pero a costa de insumos químicos que no han hecho más que si bien han rendido más la tierra, pero a su vez, con el pasar del tiempo, la tierra empezó a rendir menos,
0: Claro,
1: los productos
0: perjudicando.
1: los distintos cultivos empezaron a rendir menos. Y eso es vicioso, es un círculo vicioso de que cada vez se necesita más para poder producir lo mismo que se produjo el año pasado.
0: Claro.
1: Y eso empezó a traer la revolución verde, que como le digo, si bien trajo mecanización de las distintas actividades agropecuarias, pero bueno, trajo costos ocultos,
0: Claro,
1: ¿no?
0: claro.
1: Esos costos ambientales, esos costos de salud que nosotros no vemos,
0: Claro.
1: porque no son visibles, pero están ahí.
0: Claro, es algo
1: Y
0: que
1: hoy
0: por
1: los
0: ahí
1: vemos.
0: a primera de primera mano es como algo bueno, como que va a mejorar,
1: Sí.
0: pero después también hay una separación de esto que decías vos, ¿no? De la producción de la comunitario que se manejaba, que te llegaba la verdura fresca a tu casa. Hoy
1: Sí.
0: la verdura capaz que no sé, viene de otros lados, muy lejos,
1: Queman caucho para
0: cámara.
1: llevar la verdura.
0: Claro,
1: Queman caucho, o sea, los
0: claro.
1: camiones queman caucho, queman petróleo para movilizar verdura que se pudiera producir. No te digo en todo el país, porque depende del clima, ¿no? Como decía María, acá la ciudad de La Plata se hizo para que se produzca, pero porque hay un clima adecuado para producir diferentes hortalizas en todo el año.
0: Claro.
1: Claro. Quizás te vas un poco más para adentro del país y bueno, ahí son otras las condiciones, pero no deja de ser posible. Nada
0: Claro.
1: más que, bueno, nunca hubo como un incentivo para que ese tipo de productor, pequeño productor, productora, se sostenga en el tiempo y en realidad lo que se lo comió fue el gran productor que trajo insumos y trajo maquinaria para reemplazar actividades del ser humano.
0: Claro.
2: Sí.
0: Acá en el cordón fruto hortícola, las familias no tienen grandes extensiones de tierra, ¿no?
2: O sea, son muy bien, son bien distribuidas, digamos.
0: Así es, están entre 1 a 2 hectáreas por familia, que más del 80% de las familias alquilamos la tierra en la que producimos y vivimos. Y bueno, eso trae muchas consecuencias, como decía, ¿no? La tierra concentrada en pocas manos y el no acceso a los productores trae también esto, ¿no? Que se imponga un modelo de producción al que nosotros le llamamos convencional, donde, bueno, alquilas 1 hectárea de tierra, haces un monocultivo, o sea, simplificar en sí el agroecosistema, poner 1, 2 o 3 variedades en 1 hectárea, porque también la comercialización es así, ¿no? Muchas veces todo lo que se produce acá en el cordón fruti-hortícola no se consume acá en La Plata, sino que se exporta a otros municipios que no tienen cinturón fluorihortícola como acá en La Plata, y a otras provincias en temporadas. Se produce muchísimo. Y bueno, ese modelo fue impuesto, y también desde parte de los productores cambiar a otro es bastante difícil, al no poder tener la posibilidad de planificar a mediano y largo plazo, que en el caso de sí tener el acceso a la tierra, poder garantizar muchos años la vida y trabajo en esa tierra, podés mejorar el suelo, diversificar, tener animales, vivir de una manera digna. Bueno, como ustedes verán cuando pasan por ruta 2 o ruta 36, todos vivimos en casillas de madera, son casillas precarias, temporarias, claro. Que bueno, los alquileres están de 3 años, 2 años, 1 año, y en los tiempos productivos y de vida, 1 año no es claro, es re poco cambiar de manera brusca. Y también, bueno, nosotros como productores nos organizamos para buscar soluciones a estas problemáticas, ¿no? Productivas y de vida.
2: Sí. Okay. Si hay algún tipo de proyecto que les permita a ustedes ocupar la tierra más tiempo, porque así hay cierta planificación.
1: Sí, y quizás, o sea, en un momento, yo creo que la pandemia y un poco ese momento de la vida nos puso al alimento sano, ¿viste? Como que hubo una búsqueda ahí. De ser consciente de que en realidad el alimento es de estación.
2: Claro.
1: Es de estación y es de región. O sea, hoy en día, si nosotros queremos consumir un tomate en invierno, va a venir del norte el tomate. Si queremos consumir una banana o cualquier otro tipo de fruta, es como que con el paso de, claro, con el paso del tiempo, eso se fue. O sea, el mercado fue como abarcando las distintas demandas de una población que solo siguió una rueda que empezó a girar y que empezó a darte oferta de distintos productos.
3: Claro, sin respetar un poco, pensando en lo que estaban diciendo, el tiempo de los procesos, ¿no?
1: Claro.
3: Que conlleva producir.
1: Sí, sí, que es como eso, los tiempos de del proceso de producción, que con el tiempo no se fueron alargando también los tiempos de producción. Por una cuestión de esto, de que quizás es complejo, como decía Mari, poder proyectarse con un cultivo diverso, con cultivos que puedan llegar a alimentar con distintos colores.
3: Claro, eso lleva tiempo, tiempo, y los tiempos que corren
1: cada vez son menos, ¿viste? Claro. Nuestros tiempos también, es como que corres todo el tiempo.
2: Man.
1: Porque no llegas, o sea, no te da la semana prácticamente, claro, pero porque hay mil cosas para poder sobrevivir.
2: También se me viene esta separación del ciclo natural de las cosas y el ciclo natural de las cosas en donde nosotros vivimos, porque digo, tenemos que terminar comiendo en invierno bananas de Ecuador en vez de comer naranjas de Entre Ríos, mandarinas, que es mucho más cerca. Sí. Como esa satisfacer esa demanda que tenemos nos ha llevado a lugares que no son sustentables, ¿no?
1: Sí, sí.
2: Y eso es el modelo convencional que llaman ustedes.
1: Sí.
2: Después nace, no sé si después, pero la agroecología viene a traer un camino completamente diferente en ese sentido, ¿no?
1: Sí.
2: Igual no quiero que nos metamos ahí. Bien. Porque por ahí se va a hacer muy largo. Sí. Podemos hacer vamos a ir a escuchar un temita
3: y seguir,
2: hacer un descansito.
3: Bien. Y seguimos.
2: Y seguir. ¿Tienen tiempo? No hay
1: sí,
2: problema.
1: Sí, sí, tenemos tiempo.
2: Ok. Bien. Bueno, no se vayan porque seguimos hablando acá con Marisa Puma y con Juan Cruz Lugones sobre el cordón fruto-hortícola.
3: Flori.
2: Sobre nuestros
3: Flori y
2: Frutti. Ah, eso te iba a preguntar. Flori. ¿Flori hortícola?
0: Flori, Frutti, hortícola.
2: Ah, la mierda. Sí. Pero no, si tras que yo me vivo trabando en este programa, ustedes quieren
4: Flori, la palabra. Flori, Flori, Frutti.
2: Flori, Frutti. Están buscando Ñan Fri Fru Fri Fai Fru. Flori, Frutti.
3: Flori, Frutti.
2: Bueno, vamos a escuchar un temita y seguimos con más El Camino Más Corto.

Hola chicos, lo primero que se me viene a la cabeza cuando escucho producción platense de verduras son los alcauciles. Que dicho sea de paso, ahí me fijé, va a estar la fiesta del alcaucil en Mediano Quinto entre el 5 y el 6 de octubre. Y bueno, ya que estamos, les tiro una pregunta. ¿Comieron alcaucil? Y si lo comieron, ¿cómo lo prepararon? Yo, en mi caso, lo como cuando lo cocina mi vieja, relleno de una pasta que está hecha con leche y pan, que es espectacular.

0: ¡Qué rico un alcaucil, por Dios! ¡Qué grande hago! Le mandamos un beso grande. Yo el alcaucil lo hiervo y lo voy. Me preparo una vinagreta. Tipo, mezclo aceite, vinagre, un poquito de algún condimento ahí. Y voy separando hoja por hoja y lo mojo en esa vinagreta. Raspo ahí, como dice el compañero Peter. Ajá. Hasta llegar al corazón del alcaucil, que es lo más rico.
1: A chequear, porque nunca nos invitó, Pau.
2: No,
1: ¿a vos te invitó?
2: No,
1: a chequear.
0: No, yo alcaucil, por religión, como solo.
1: Ah, bueno. Ah, bueno. Tiene su propia religión.
0: Los sábados, que cae 28 de mes, a las 3 y 35 de la tarde, mirando hacia el sur.
1: Loco,
0: hice
1: el
0: chiste
1: muy
0: largo ahí para el trunchi y no llega.
1: Bueno.
3: ¿Y si no hay sol?
0: Si no hay sol, no como.
3: Porque viste que no hay sol hace...
0: Espero hasta el próximo
3: tres
0: sábado,
3: meses que no sale el sol.
0: Sí. Una gana de comer el caucil. No. Igual no estamos en época.
3: No. Todavía no. Okay. Está creciendo el alcaucil.
0: Buen recordatorio de Agus, que está la fiesta del alcaucil, gran fiesta de la ciudad de La Plata.
1: Qué bien la ayuntada, mandando sí. audios.
2: No, probé nunca yo.
0: ¿No probaste nunca el alcaucil?
2: No.
1: Bueno, que te invite un sábado a las 3 de la tarde, 28 de cada mes.
0: 15.35.
1: Perdón, 15.35.
0: Igual voy a arrancar esta segunda parte de la entrevista preguntándoles sobre el tomate platense. Y la pregunta es la siguiente. ¿El tomate platense es amorfo o no es amorfo?
1: Se ríen.
0: O deforme, si querés decirle.
1: O no hegemónico.
4: Sí. Bueno, le dicen florón, bueno, de diversas maneras. Porque...
3: Rosetado.
0: Ahí va.
1: A mí me dicen florón.
0: No tiene la forma del tomate lisito tradicional.
4: No, porque esos son en sí... hay muchos de polinización abierta, bueno, perita, redondo, y hay muchos que son híbridos. Bueno, en el caso del tomate platense, le dicen florón o de diversas maneras también, porque no es uniforme.
0: Ok, Eva, ¿viste?
1: Amo.
0: Para Peter Touch.
1: Florón.
0: Ahora cuando vuelva a Peter Touch, le vamos a decir que el tomate platense es amorfo.
1: Amo.
0: Escuche, bueno... volviendo a hablar en serio un poco, estaba un poco, no tanto. Estábamos hablando de la agroecología y cómo viene la agroecología a plantear un camino diferente al de la producción convencional de alimentos. Uh-huh. ¿Qué es lo diferente de la agroecología en contraposición de lo convencional? ¿Por dónde empezar, no? Porque
4: claro,
0: hay muchas cosas.
4: El surgimiento fue en sí. Desde productores que se organizaron, se juntaron, empezar a buscar soluciones a problemáticas diversas, ya sea de salud, problemas económicos, problemas productivos, porque como decía Juan, bueno, la dependencia de insumos trajo muchísimos problemas de plagas y enfermedades donde ya no hay respuesta del modelo convencional. Y bueno, fueron en sí desde sus inicios en el 2015-2016, a través de las organizaciones sociales de productores, empezaron a tener sus espacios de formación en agroecología, capacitación, asesoramiento técnico por parte de también productores, que esto surgió que yo recuerdo en articulación con la Universidad Nacional de La Plata, con bueno, instituciones que promovían y habían programas destinados a la promoción de la agroecología, bueno, el INTA con sus programas también, y esto de juntarse, como también decías vos, recuperar saberes ancestrales de, bueno, venimos de padres productores, de abuelos productores que no tenían la necesidad de utilizar ningún tipo de agroquímico, ya sea fertilizante, insecticida, fungicida, porque era otra realidad, ¿no? Otra realidad con productores, con tierra propia, donde podían diversificar, planificar, y bueno, ahora esta es otra, es una realidad donde no tenemos esa tierra como para poder planificar y trabajar muchísimo en la fertilidad de esa tierra. Muchas veces para hacer esa transición a la agroecología hay que recuperar la vida de esos suelos. Y bueno, fue en sí creo, una construcción colectiva de saberes campesinos, académicos, donde también las instituciones estuvieron y, bueno, surgieron biofábricas de elaboración de biopreparados, espacios de capacitación donde esta metodología de transmisión de saberes de campesino a campesino. Yo antes de ir a estudiar agroecología en la universidad, soy productora y a la vez técnica campesina, donde transmito los saberes que prácticamente hago todos los días. Todo lo que hago en el día lo transmito a otros productores. Sí, 6 días a la semana estoy en la quinta y un día le dedico a enseñar a otro productor cómo hacer sus biopreparados, sus abonos, empezar a multiplicar semillas, diseñar, planificar parcelas y todos los beneficios que decían, ¿no? Como trabajar con la naturaleza.
3: Claro, esto es re importante que dice Mari, porque en contraposición del otro lado está lo convencional, que lo convencional lo que intenta es... como buscarle la solución rápida a los problemas, pero poniéndole un insumo que hoy en día no solo que es químico, sino que está dolarizado, ¿no? Que viene de una de una economía de afuera, que viene, o sea, vos tenés que, no, te sale mucho más producir con un insumo externo y a su vez vienen con el paquete, te lo dejan en el campo, te dicen cómo aplicarlo y se van. Es como que no hay una construcción colectiva de los saberes como para poder buscarle distintas soluciones a los problemas diarios, porque eso no te genera soluciones, sino a largo plazo. Te genera soluciones a corto plazo
0: que y después, problemas a largo plazo.
3: Problemas a largo plazo. Es como que es esto que decía, de que siempre va a ser un círculo, que el productor, la productora va a tener que volver a la agroquímica.
0: Claro.
3: Y cada vez más va a tener que volver por una cuestión de que no solucionás el problema, sino es como le das el remedio. Yo, a mí me llama mucho la atención cuando vas a los campos a hacer visitas y demás, la gente, los productores y las productoras te dicen que le ponen remedio a la planta. Claro. Y es como que el remedio es más romántico, por así decirlo.
0: Sí, sí, pero...
3: No están diciendo el trasfondo que tiene el remedio. Sí.
1: Claro.
0: ¿No? Romanticemos.
1: Sí, no le dicen el veneno.
0: Los agrotóxicos.
1: Claro, así es.
3: Claro.
0: Sí. Y hoy que hablamos encima de soberanía, digo esto. Primero que estás pagando un insumo en una moneda que no es la tuya.
3: Sí.
0: O sea, no manejas el precio ni lo maneja el productor tampoco.
3: No, no.
0: Y digo, también... esto de que llegan al campo, te lo dejan y no te explican qué hacen y cómo para que vos lo puedas replicar, tampoco es algo que...
3: Sí, o te dicen muy por arriba y...
0: genera dependencia.
3: Así claro, es. Claro, sí. Te lo dicen muy por arriba, pero, o sea, sí, te dicen cómo usarlo, pero no es la solución real que te digan cómo hacer las cosas.
0: Sí,
3: porque
0: sí,
3: si no es eso, es como muy cortoplacista.
1: Es que pienso de nuevo otra vez en esto de los tiempos del proceso, ¿no? Cómo convive esta cosmovisión que traemos de la tierra, de la Pachamama, del respeto y los tiempos del proceso. Y me parece que el desafío, entiendo que para la agroecología y la producción, es cómo combaten esa presión sobre el tiempo de las cosas. Que entiendo que ahí no sé cómo es, si es una red para ir cubriendo... me imagino que verduras o especies para ir abarcando en esto de, sigo pensando en esto de los tiempos del proceso, no bancarnos lo que se tarda en producir y cómo la inyección esta de la receta, de la solución o del remedio entre comillas, es para acelerar el proceso.
0: Sí, respondiendo a los tiempos, a la ansiedad. La famosa,
1: sí.
0: Esta es famosa.
2: La famosa
0: ansiedad. Sí. Agroecología anti-ansiedad.
4: Así es, porque bueno, recuperar esos suelos es muchísima inversión de tiempo, también de insumos, que también se generan en ese mismo campo. Y haciendo un ejemplo entre un campo agroecológico de una hectárea y un cuarto y un campo convencional. En un campo convencional solo trabajan 2 personas. Bueno, tienen insecticidas, fungicidas, fertilizantes, todo un paquete tecnológico que va desde las semillas, los insumos, la maquinaria, el invernadero y la comercialización, que tiene sus características. Y en un campo agroecológico, en el caso nuestro, trabajamos 5 personas en 1 hectárea y 1/4, y cada persona tiene un rol, lo que decías, los tiempos. Nosotros elaboramos nuestros propios abonos, nuestros propios biopreparados, producimos y multiplicamos nuestras propias semillas, hacemos nuestros propios plantines, cultivamos, hacemos el manejo agroecológico, y a la vez también hacemos la comercialización local y directa a través de los circuitos cortos de comercialización. Y ahí das trabajo a 5 personas, claro, a diferencia de un modelo convencional. Y a nosotros, por ejemplo, si hablamos en costos de producción, como decían, los insumos están dolarizados, es una suba altísima, donde, bueno, se suman no solo los insumos, sino el alquiler, la electricidad, la maquinaria. En la producción convencional, en la producción agroecológica, nosotros vimos que disminuye hasta un 60% esos costos de esos insumos que vos no compras a otros, claro, sino que te quedás con ese porcentaje para la familia o para la inversión de la propia, del propio establecimiento, y le das trabajo a más personas. Y bueno, también la calidad de vida, pensando en mi mamá con 6 hijos, todos ellos estudian, en mi caso yo ya me egresé, tuve la posibilidad de poder estudiar porque no me estuve esclavizando,
0: claro.
4: En su momento, por ejemplo, cuando trabajábamos de manera convencional con un patrón, no teníamos esa posibilidad, y hay mucho abandono escolar en las escuelas rurales porque hay niños, adolescentes con responsabilidades de adulto a temprana edad, y bueno, o se los consume el mercado, trabajan de changarines, hay un montón de cosas que pasan en la juventud, ¿no? Yo creo que todo eso le debemos a la agroecología, esto de poder formarse y poder tener trabajo sólido en el campo, claro. Un trabajo digno, sí. Y quisiéramos en algún momento poder acceder a la tierra y también poder vivir de manera digna, ¿no? Y esa es la lucha, creo, de nosotros, al igual que todos los productores organizados, y bueno, con el acompañamiento y articulación también de instituciones, la universidad, esto fue creciendo con el paso del tiempo.
3: Sí, eso es re importante, porque nada, la agroecología abarca no solo la dimensión productiva, abarca la dimensión cultural, social, económica, productiva, y hace como una ensalada, pero hace una ensalada diversa, es una ensalada de distintos colores, de distintos matices, teniendo en cuenta mucho que el otro modelo no tiene en cuenta. Y así crece la economía popular, así crece el pueblo, así crecen las comunidades,
0: claro.
3: Así tenés más derechos, así te empezás a organizar con la gente y a pensar cosas y como a repreguntarte, ¿no? Los motivos por los cuales uno quiere ser productor o productora. Quizás el otro modelo es como un poco más ciego en ese punto, de esto de que vienen con el remedio al campo y no te... No te presentan otra alternativa.
0: Claro. Ahí está la esfera superadora de la agroecología, ¿no? Como eso, de que te organiza, digo, vos bien lo dijiste.
5: Bueno, hola, alimenta, chicos, no sé cómo se denomina.
0: Perdón, me distraje un cachito. la agroecología alimenta la economía popular, uh-huh. Y no la economía de las corporaciones.
3: Claro, la macro.
0: Ahí me parece que hay una cuestión de que el poder que tienen las corporaciones termina pujando para que la agroecología no tenga la dimensión que se merece. Igual hoy hay un montón de políticas públicas, ¿no? De acompañamiento del Estado para el desarrollo, ¿no?
3: Sí, nosotros, por ejemplo, como productores puedo decir, bueno, yo soy, quizás no me presenté de que vengo de la horticultura en un principio. Fui productor hortícola, después con el tiempo empecé a producir abonos y demás. Y en toda esta trayectoria hemos encontrado en el camino diferentes políticas públicas como subsidios desde el Ministerio de Desarrollo Agrario, impulsando la agricultura familiar. Y después se han planteado ciertos programas como el programa de mercados bonaerenses, claro. Que el programa de mercados bonaerenses lo que hace es achicar los canales de comercialización, que sean los canales más directos.
0: Hace el camino más corto. Vine pensando toda la semana esa analogía para hacer, pero es así, la distancia, sí, entre el productor y el consumidor.
3: Acorta esa distancia, y en eso, bueno, no solo trae diversidad de alimentos, sino un precio diferenciado.
0: Claro.
3: Y en ese precio diferenciado también trabajan en articulación comparación con cuenta DNI, que tenés el descuento del 40%, sí, claro, que eso es un montón, porque el productor recibe la misma, el mismo valor por los productos, pero el consumidor, la persona que va a comprar, se le reintegra ese 40% que hoy en día lo contás, sí, suma un montón. Así que bueno, nada, me parece que es importante también. Mari viene acompañando a diferentes productores y productoras desde el programa de agroecología, que nada, si querés contar, pero está buenísimo lo que hacen.
4: Sí, pienso en el paso del tiempo, cuando la agroecología fue una demanda desde los productores, una demanda que se construyó como necesidad muy importante, ¿no? Porque estamos hablando de los alimentos. Y bueno, habían políticas en su momento públicas destinadas al sector y a la agroecología desde el gobierno nacional, que bueno, desde que entró, asumió Milei, se cortaron todo, eliminaron el Instituto Nacional Campesino Indígena. Despidieron a la gente del INTA, bueno, investigadores, tremendo, extensionistas, se quedaron sin trabajo. Nos quedamos realmente con compañeros, compañeras que apoyaban muchísimo a estas iniciativas. Y bueno, ahora el gobierno provincial, bueno, con el Ministerio de Desarrollo Agrario, sigue manteniendo esas políticas públicas. Y desde el año pasado, la Municipalidad de La Plata, desde la Secretaría de Coordinación Municipal, estamos en sí llevando adelante un programa de promoción de la agroecología y reconversión agroecológica, bueno, en la Secretaría de Coordinación, donde está Luis Arias y Nicolás Ramos como subsecretario de Proyectos Especiales, salió, bueno, este programa donde soy la coordinadora. Y bueno, llevamos iniciativas de capacitación a productores florihortícolas en 3 puntos del cinturón de Hortícola de La Plata. O sea, llevamos todo esto a donde están los quinteros, claro, donde están los productores. Uh-huh. No siempre tienen que venir ellos hacia, claro, las instituciones, sino que nosotros vamos a las quintas y, bueno, capacitaciones, asesoramiento técnico, a la vez también, bueno, charlas en escuelas rurales sobre agroecología. Esta articulación se lleva en sí a partir de una mesa de promoción agroecológica, donde están, bueno, organizaciones sociales, instituciones, la universidad, donde se impulsan en sí, se construyen de manera colectiva políticas públicas para el sector, donde siempre nosotros ponemos en discusión, ¿no? Cuando vos diseñás y querés ejecutar una política pública, ¿quiénes la piensan eso? Si no, sí, no pueden no estar los productores.
3: Sí, claro, pensarla con los productores adentro, ¿no? Como decir, sí, dentro de la misma mesa, empezar a charlar qué es lo que está pasando, qué es lo que se necesita, porque si bien uno quizás de por fuera lo puede ver, pero bueno, el productor, la productora es la que se levanta todos los días y, sí, sí, y sí, se encuentra con las necesidades.
1: Me parece re importante en eso que dicen de acercarse a la quinta y al lugar, en que capaz mucha gente que nos está escuchando no sabe, pero el cordón es más grande que la ciudad de La Plata, que lo construido en la ciudad, si vos lo mirás en un mapa, es muchísimo más grande que lo que está construido en la ciudad, que ya es grande la ciudad, y me refiero pasando el cuadrado, ¿no? Lo construido de vivienda hoy en día sigue siendo más chico que la dimensión del cordón.
0: Datazo.
1: Y hay muchísimo, sí, hay mucha, la UNLP trabaja mucho en proyectos desde arquitectura, yo vengo desde ahí, pero hay muchísimas ramas en la UNLP que trabajan con el cordón, lo tienen registrado y es muy grande, un poco para que dimensionen en esto de que a veces no sabemos qué está pasando por fuera del cuadrado. Es muy grande la parte productora de la ciudad. Es importantísimo eso porque son kilómetros, es lejos, y la dimensión es esa.
3: Sí, y la mayoría de las verdulerías, o sea, vos vas a la verdulería de la esquina y sale la verdura del cordón. Yo voy a mi pueblo, yo soy de Trenquelau, que es en provincia de Buenos Aires, 500 kilómetros de acá, y la verdura sale, la mayoría sale del cinturón de acá.
1: Claro.
3: Como que no solo abastece a La Plata, sino a gran parte del país.
1: Sí, sí, sí, es muy importante. Zona protegida.
0: Aguante también el cordón fruto-hortícola. En esto del Camino Más Corto, estuvimos visitando la Feria del Paseo el otro día, el viernes, que es un gran espacio de la ciudad, una gran propuesta. Bueno, vos hoy la nombrabas, que estaban ahí. Y nada, ahí se ve esto, ¿viste? O sea, hicimos una cobertura, no sé si vamos a llegar ¿Viste? A pasarla.
1: Pasala, dale, sí. No llegamos. Quedan 10 minutos de programa, 11 minutos de programa, 10 minutos.
0: Quedan 5, no, en realidad, porque claro, tengo que tener menos.
1: Ay, perdón, 5. Uy, claro. Perdón. Yo estoy, estoy aterrizando, estamos perdón.
0: Por ahí podemos pasar algún audio. Estuvimos hablando con Soledad Rial, que es la coordinadora. Si quieres mandarle, Facu, mandale, es el audio número 1. Bueno, estamos acá con Soledad Rial, coordinadora de la Feria del Paseo. ¿Cómo estás, Sole? ¿Todo bien?
6: ¿Cómo están? Un gusto. Gracias por hacerse el tiempo y acercarse a la feria.
0: Un placer. Terrible Feria del Paseo. Trataba de acordarme cuánto hace que estaban.
6: La primera feria fue el 15 o el 17 de noviembre del 2011. De hecho, cumplimos 15 años.
0: 15 años de la Feria del Paseo. Terrible. En este momento tan particular, ¿cómo se vive la feria y cómo se mantiene en pie?
6: Sí, el contexto, la verdad que es complejo, pero bueno, la realidad también es que ya con tantos años hay un consumidor que viene, que lo habita, que también hay un cambio de contexto de cuando nosotros iniciamos las ferias, fue para visibilizar, ¿no? Qué era la agricultura familiar, qué era la economía social, conocer otras formas de hacer economía que no sea nada más que la economía dominante, que es la economía capitalista, la economía de mercado que se conoce, sino que existe una economía donde busca un bien común y lo único que le importa es el bienestar de quienes la integran. Y bueno, empezamos con esa visibilización y hoy hay un consumidor que está comprometido en sostener esos espacios y los pide. Entonces hoy hay un cambio de contexto y son espacios que nacieron para quedarse, digamos. Más allá de que obvio siempre hay consumidores nuevos y es una militancia de todos los días, el lugar también, el ser céntrico, estar en 7:47, 7:48, por lo menos le da la posibilidad a personas que caminan de decir, bueno, hay una feria, me acerco, veo qué onda. ¿Te puede gustar o no? Habitarla, pero bueno, la realidad es que por lo menos hoy hay una gran cantidad de personas que nos buscan, digamos, o que nos damos cuenta porque abrimos otros espacios o vamos a otros eventos y te dicen, ay sí, yo compro en tal lado, ay sí, yo conozco a fulano, así que tenemos una gran comunidad ya.
0: Ahí va, sí, estuvimos hablando de muchos clientes y más allá de la comodidad, de la frescura de los productos, también nos hablan del 40% de descuento con la cuenta NI, que eso es muy, mucho, muy importante y lo vamos a nombrar muchas veces hoy para que la gente venga.
6: Sí, totalmente. Yo abrí mi billetera virtual y me encontré con 4.500 pesos de la feria del viernes pasado. Está muy piola. Yo creo que es una de las políticas públicas que lanzó la provincia de Buenos Aires, que nada, la verdad que hoy hacen la diferencia. Hoy que exista mercado bonaerenses, que los gestiona el Ministerio de Desarrollo Agrario, que de paso aprovecho para agradecerles porque son compañeros que siempre están al pie del cañón.
0: A nosotros nos toca hoy en realidad cubrir la producción más que nada agrícola, o sea, la plata, tierra fértil, pero también hay otros emprendimientos, otras cosas que se pueden encontrar en la feria, ¿no?
6: Sí, totalmente, hay muchas artesanías, bueno, comidas hay de todo tipo, por suerte hoy existe mucho lo que es la alimentación vegana, hay 2 o 3 emprendimientos que hacen todo lo que es vegano. Bueno, la compañera que hace hongos y extracto de hongos, bueno, artesanías de todos los colores, de todos los tipos, hasta artesanías de pueblos originarios, un montón de cuestiones que también en estos 15 años hay que decir que fueron y vinieron, ¿no? Que fueron fluctuando en términos de que son trabajos que muchas veces no se retomaban desde las generaciones futuras y se perdían. Y hoy que tengamos productoras que sigan apostando a las conservas, a los chacinados, a los licores, habla también de una alimentación más saludable, ¿no? O sea, no tener el uso de no conservantes, el uso de lo natural y de consumir productos de estación siempre también ayuda a esto, ¿no? A que el consumidor entienda y elija qué comer.
0: Bueno, Sol, genial. Excelente esta propuesta. Más que recomendado, ojalá que venga cada vez más gente, cada vez más productores. Y ojalá que se tengan que mudar a un espacio más grande o que tengan que tirar abajo el rectorado para agrandar la feria. Bueno, Sol, muchas, muchas gracias.
6: No, gracias a ustedes, en serio, por acercarse, por difundir nuestro espacio y los esperamos. Como dijeron hoy, importante lo de la cuenta DNI. Si no la tienen, se la bajan 40% de descuento. Con un monto máximo de compra de 15.000, las reintegran 6.000 pesos. Así que los esperamos todos los viernes de 8 a 15 horas.
0: Un, dos, tres, un. Una genia, Sole. Bueno, y después estuvimos hablando ahí con mucha más gente que va a quedar afuera. Estuvo Facu, el compañero de Maricha, no mentira, de Esmeralda, también charlando. No, bueno, pero me gustaría que pasemos el audio de la compañera de la UTT, que es el 5, y el 6, que es una clienta, y ya con eso nos vamos, tranqui. Bueno, y acá estamos con Martina, compañera de la UTT, que ¿cuánto hace que tiene el puesto acá en la feria, Martina?
7: Y ya vamos por ahí por 3 años ya, más o menos, participando, y la verdad que es un gusto estar participando acá y me encanta estar acá en la feria. Y también traer nuestros productos que producimos para los clientes, para que lo consuman, y así también ellos están satisfechos con nuestra verdura.
0: Ah, verdura fresca se consigue acá en el puesto de la UTT, ¿no?
7: Sí, muy fresco, todo lo que traemos, lo que es soja, traemos nuestra producción y también traemos al día porque es muy fresco y eso es lo que les gusta a los clientes.
0: ¿Dónde se producen las verduras que comercializan acá?
7: Yo estoy en la zona Romero, Melchor Romero.
0: Ahí va.
7: Sí.
0: ¿Y qué es lo que más pide la gente?
7: Y la gente es de es que ahora la temporada lo que está es de hoja, más que todo llevan espinaca, acelga y brócoli. Esas cosas se venden bastante.
0: ¿Y verdurita para el puchero, no?
7: También traemos bandejitas de verdura también y eso también lo llevan un montón.
0: Bueno, muchas gracias Martina y muchas gracias también por la UTT, que es una gran organización a nivel país también.
7: Sí, sí, somos una organización grande, que somos trabajadores de la tierra y la verdad que es un gusto también participar en la organización.
0: Bien, Martina, muchas gracias. Bueno, estamos acá con Fernanda, clienta fiel acá del puesto de la UTT en la Feria del Paseo, me dijeron, ¿puede ser?
8: Sí, totalmente, vengo todos los viernes.
0: Ahí va, ¿y por qué elegís la Feria del Paseo acá para hacer las compras?
8: Por una cuestión, primero de comodidad, porque trabajo acá a 2 cuadras o a 1 cuadra y media, y además por el 40% de la cuenta de NI, y además por la calidad, obviamente, de la verdura, y también para apoyar a los compañeros que tienen sus huertas en sus casas. Sí.
0: Por la buena onda de Martina también.
8: Martina es la mejor. O sea, no hay nadie mejor que Martina. Cuando no está Martina me siento perdida.
0: Cuando no está Martina no compras directamente.
8: Me pasó, no es chiste, la semana pasada no estaba. Y es más, aparte quiero que me atienda Martina, no su marido.
0: Fuertes declaraciones la que estaba.
8: Fuertes, no, demasiado, sí, sí, demasiado.
0: Bueno, pero contenta ahí con la feria.
8: Sí, sí, bárbaro. Sí, falta, vos sabés que antes venía también una persona con lácteos y con quesos que no vinieron más. Yeah. Que estaba buenísimo también, pero...
0: Bueno, pasamos ahí el pedido para la feria. Gracias, Fernando.
9: Un, dos, tres, un, dos.
0: Es el tema este, que ya nos va. Bueno, hermoso Martina y Fernanda, me pareció una linda historia. Perdón a todos los productores que hablamos y quedaron afuera, la verdad que fue mi primera experiencia haciendo una cobertura.
1: Y había que pasarla.
0: Muchas cosas que mejorar, porque todos los audios empezaban, bueno, acá estamos con.
1: No, yo lo que quiero decir, Nico, es que una vez vos me dijiste, el programa tiene que durar 3 horas y sabes que lo voy confirmando cada día, ¿eh?
0: Es que vas a ir confirmando todas las cosas que yo te dije
1: nos
0: en la
1: gusta
0: vida.
1: Hablar. Ah, bueno.
0: Pasa que yo soy un incomprendido. Seguimos, va, no, en realidad no seguimos.
1: Tenemos que ir.
10: Están barriendo.
0: Sí, siguen acá Maritza y Juan, a quienes agradecemos profundamente su testimonio y su amor por la agroecología. No paren, por favor.
1: Por favor.
4: Bueno. Muchísimas gracias por el espacio también.
3: Sí, sí, súper agradecido por poder traer la voz de productores, productoras y nada, contar un poco de lo que venimos haciendo y compartiéndolo.
0: Perfecto, después vamos a pasar todos los chivos ahí de la Cotepo, de Abonos Caos, sí. Pero en serio, muchas gracias, gran testimonio, muy valioso.
1: Y yo creo que hay algo que no develaste, que es que te confundiste a Esmeralda y a Marisa todo el día. ¿Por
0: sí,
1: qué?
0: Porque son hermanas.
1: Son hermanas, estuvo hablando separadamente hasta que nos dimos cuenta que eran hermanas.
0: Hoy estuve paseando la grilla de Maritza Puma. Digo, ¿tendrá algo que ver con Esmeralda? Y le pregunto a Esmeralda y me dice, sí, es mi hermana.
1: Oh, la plata es un pañuelo.
4: Hoy nos enteramos que nos íbamos a ver acá.
1: Esta es la ciudad de La Plata. Somos todos parientes.
0: Bueno. Esto ha sido todo de la emisión número 6 del Camino Más Corto. Un hermoso placer hacer este programa. La hemos pasado divino. Gracias, Pau, por tu nuevo reemplazo. Gracias, Floro.
1: Gracias por recibirme de nuevo. Ya sabes que los quiero un montón.
0: Bueno, gracias Radio Futura, gracias Facu, gracias Peter.
1: Y a todo el equipo que no nombramos.
10: Sí,
1: a
10: no
1: todo
10: el equipo. El equipo. También, así que bueno.
1: El equipo.
10: La próxima.
0: Y le dejamos el lugar. No se vayan porque viene Fin del Mundo, acá por Radio Futura. Nos vemos lunes que viene.
1: Los quiero. Chao.

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Hoy, ahora, en algún lugar, un chico trepa un árbol. Trepa para esconderse, para hacer una casa, para buscar la melodía de una canción, por aburrimiento, para estar solo, para jugar, porque sí. Ese chico nos grita desde arriba: «Hey, vos, ¿hace cuánto que no subís a un árbol? Vení». Extiende la mano y vamos también. Para trepar se involucra todo el cuerpo, los brazos, las manos, las piernas que se dejan arañar por la textura de la corteza, los ojos que buscan la próxima rama, los músculos que se tensan. Desde arriba la perspectiva cambia, los frutos están al alcance de la mano y las personas se ven chiquitas, lejos. Sin árboles hay menos sombra, menos color, menos posibilidad de aventura. Ese pájaro, que ahora vuela, no tendría dónde hacer nido. No sabemos si en alguna convención, manifiesto o jurisprudencia se estableció el derecho a trepar árboles. Si no es así, lo disponemos en este momento, desde esta esquina. Derecho a trepar y derecho a la aventura. Ahora que somos dos arriba, extendemos la mano y gritamos fuerte: «Hey, vos, ¿hace cuánto que no subís a un árbol? Vení». Y ahí, en la copa de un árbol, puede comenzar un mundo nuevo.

0: Buenas noches, buenas tardes, buenos días, bienvenidos, bienvenidas, bienvenides a otro fin del mundo. No termina más el mundo al final. ¿Qué manera de terminar y de volver a empezar?
1: Sí.
0: Hola, Juli, ¿cómo andas?
1: Bien, ¿vos? Bien. Me quedé pensando en esto de que no se termina, ¿viste? Cuando garpa una peli que le hacen la segunda parte y la tercera, sí, y la cuarta y la quinta y la franquicia y el live action, sí, y el coso. Estamos como en esa.
0: Sí, lo que pasa es que prometiendo que es el fin del mundo es difícil. Es
1: decir, claro.
0: El fin del mundo, segunda parte. Sí, bueno, algo pasó, algo raro pasó acá. Bueno, sí, algo raro, sí, pasa. Pasan muchas cosas raras. Por suerte, siguen pasando cosas.
1: Todo el tiempo pasan cosas, sí.
0: Igual, claro, cada fin del mundo en realidad lo que hace, como ya hablamos muchas veces, es arrancar otro y así sucesivamente, y demás. Tenemos un programa, como siempre, desde la esquina de 5 y 75, por acá por Radio Futura. Si estás escuchando por la radio, te podés pasar a YouTube. Si estás escuchando desde YouTube, podés quedarte también.
1: Sí, estaría bueno.
0: A quedarte.
1: Pueden suscribirse al canal de Radio Futura, pueden poner me gusta, esas cosas que suelen decir los youtubers.
0: Sí, porque nos da mucha plata. Cada me gusta que tenemos nos hacemos un asado nuevo.
1: También nos pueden seguir en el Instagram, findelmundo.futura.
0: No, pero para más allá del chiste ese, de verdad está bueno poner me gusta porque por ahí le llega a otra persona y esas cosas locas que también suelen pasar.
1: O te avisa cuando es el próximo, si estás suscripto sobre todo.
0: Sí. Y si activas la campanita.
1: Sí. Excelente.
0: Me gusta. ¿Fin del mundo? No, ¿cómo es?
1: No. Fin de semana.
0: No, el Instagram.
1: Ah, findelmundo.futura.
0: Fin del mundo punto. Me encanta. Listo.
1: Yo ya quería ir al fin de semana. Yo me quedé ahí.
0: Fin
1: me quedé ahí.
0: Qué punto difícil semana. Es. Souvenires de Juli Cele, como toda la semana. Una sección muy halagada.
1: ¿Ah, sí?
0: Sí, una sección muy halagada. Mirá. Así que le mandamos saludos a las personas que en este momento disfrutan. Es como la gente esa que, bueno, por una razón o por otra, va a ver a otros disfrutar. Hay gente que le gusta mucho ver cómo disfrutás vos el fin de semana.
1: Hay niños que miran a otros niños jugando juegos, por ejemplo.
0: Sí, muchos.
1: Eso es re loco.
0: Muchos.
1: Sí, hay algo para mí de traer las cosas del fin de semana, que siempre lo decimos en relación al concepto souvenir, que para mí es como quedarme un poquito instalada en las cosas lindas que hice durante el fin de semana. Los lunes son duros, difíciles, entonces me gusta como quedarme pensando en qué es lo que estuvo bueno, qué encuentros se dieron a partir de eso, y sobre todo muchas de las propuestas, casi todas las propuestas que traje hoy, fueron gratuitas, entonces también
0: eso
1: me gusta contagiar las ganas de salir. Yo sé que da muchísima fiaca, sobre todo en invierno. Yo fui víctima este sábado, que me costó arrancar, pero en un momento dije... me voy.
0: Es como el fin del mundo, que si ya termina el invierno, ya termina, frío de vuelta. Pero nada evita que salga. Pero pará, me quedé con algo que dijiste antes que estaba buenísimo, esto de llevarte un cachito de eso que te gustó o que te hizo sentir bien. Esa idea de souvenir me gusta.
1: Sí, sobre todo es eso. Hay una cosita que quiero decir antes de ver los clips, los videitos de las cosas que fui recolectando, es que el viernes fue el cumpleaños de Cósmico. Pasé 2 segundos, literalmente tenía muchísima fiaca y dije, voy, saludo y me vuelvo, y fue medio así.
0: Una visita cósmica.
1: Pero sí, fui así, fugaz, una estrella fugaz. Pero no quería dejar de mencionarlo porque es uno de los tantos espacios culturales de la Ciudad de La Plata que están en emergencia económica, que les está costando mucho.

0: 7:40, que después de haber trabajado un montón para poder generar un cumpleaños al que todos pudieran acceder, que sea de entrada libre y gratuita, que pasen un montón de cosas, sufrieron un robo de la recaudación del cumpleaños. Y algo que a mí me parte el corazón, porque habla mucho de este momento y esta época, que es que les robaron mercadería de la cocina. Y decís, esto es gente que tiene hambre. O sea, no, ni siquiera fueron por el equipo de sonido, ¿me entendés? Como es grave lo que está pasando. Y bueno, próximamente, en lo que respecta a la bicicletería, van a seguir haciendo un montón
1: de
0: eventos.
1: Sí, pero pará, porque tiraron ahí en las redes una especie de convocatoria de ayuda, y fue espontáneamente una cantidad de corazones y de billeteras ahí ayudando y metiendo, que eso también da mucha esperanza.
0: Sí.
1: Igual que lo que pasó en la Biblia del otro lado del árbol, que vamos a hablar dentro del programa en un rato, pero también fue una chanchada ahí del municipio, otra más, y la respuesta inmediata de un montón de gente que no permitió que suceda algo más que esa pavada, que ya lo vamos a decir en un rato. Sí. Pero bueno, hay que cuidar los espacios culturales. ¿De qué manera? Habitándolos, yendo, estando y bueno, sosteniéndolos de la manera que se pueda. Este espacio también es un espacio cultural y se sostiene a partir de mucho laburo y de también la red de socios de la radio, de la cual vamos a hablar también en un rato. 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
0: Y como siempre decimos, a su vez, tiene los beneficios de tener un montón de descuentos en otros montones de proyectos y emprendimientos que también necesitan activar el consumo. Y bueno, es un win-win, dirían los yanquis, ¿no? Ganamos todos si nos cuidamos entre todos. Win-win es ganar-ganar.
1: Ganar-ganar, me gusta.
0: Ganar-ganar.
1: Bueno.
0: Bueno, y arranco con la rotation del sábado. Porque le metí.
1: Miércoles.
0: Sí.
1: ¿Qué pasó
0: el miércoles? No, sábado.
1: El sábado. ¿Qué pasó el sábado?
0: Arranqué tempranito a la tarde. Fui hasta el espacio Kunumi, que queda relativamente cerca de acá y también de Cósmico, en 11 y 70 o 70, 71. 71, 11 no y 12. Sabemos. Bueno.
1: Sí. Ahí está,
0: cerquita, que hubo una activación de Red Magenta. Yo ya he hablado de Red Magenta acá. Sí. Es, yo lo defino como un LinkedIn cultural, un lugar donde cada uno puede subir su perfil. Están todos invitados a meterse a Red Magenta y subir su propio perfil para conectarse entre personas de distintas disciplinas. Pero lo que hace Abril, que es Magenta, es también generar, aunque sea una vez por mes, juntadas presenciales, donde la gente se conozca, donde se pueda compartir algo. Y en este caso, yo llegué y estaban todos haciendo un collage, dibujando, merendando, charlando, como una cosa muy amena, muy tranqui, que me encantó.
1: ¿Esos que son grabados, estos?
0: Había dibujos, había collage, había algunos que ya habían llevado cosas que habían hecho digitalmente, que las llevaron impresas. Había gente también con compus haciendo ilustraciones digitales. Estuvo divino. Y estuve charlando también mucho, no solo con Abril de Red Magenta, sino también con Cande, también conocida como Nenita Indie, de La Ola Indie, que es una productora de música. Bien. Que juntas armaron Proyecto Chicle, que es de asesoramiento visual hacia las bandas. O sea, como empezar
1: bien,
0: a pensar
1: bien.
0: Todos los factores y elementos que pueden ayudar a armar el concepto un disco, de una banda, desde lo escenográfico, desde las tapas de los discos.
1: Le pasaron la pollera a Bruno el otro día.
0: Podrían podrían analizar ese cambio de look. Así que nada, Proyecto Chicle justo hoy tenía una charla abierta, virtual. Ajá. Para la gente que quiera conocer el proyecto, y ya van a venir más cositas, así que lo quería mencionar para que las empiecen a seguir en redes, a magenta.bol, Proyecto Chicle, Nenita Indie, La Ola Indie, pibis muy jóvenes con mucha manija y que están haciendo unas cosas divinas.
1: No me gusta que digas pibis muy jóvenes, como si vos fueras una señora mayor.
0: Le llevo más de 10 años a estas chicas, así que bueno. Yo estoy ahí cerca para vampirizarles la energía.
1: Cualquiera. Bueno.
0: Por eso estoy

0: tan joven todavía.
1: Mira, no sabía eso.
0: Esa es la técnica. Y después de ahí me fui al Centro de Arte de la Universidad Nacional de La Plata. Tengo una libretita.
1: Me gusta.
0: Sí, porque eran tantas cosas que tenía que, que mencionar. No, porque en el Centro de Arte había muchas exposiciones que se inauguraban a la par.
1: ¿El mismo sábado fuiste?
0: El mismo sábado. Lo que tienen las inauguraciones cuando son así exposiciones, muchas simultáneas, algunas de ellas colectivas,
1: es que hay un ágape.
0: No había ágape, pero sí es un muy buen lugar de encuentro con gente, ¿no? Estaba lleno, así que me crucé con un montón de amistades. Después está bueno ir en cualquier otro momento cuando está la sala vacía y poder recorrer más tranquilo.
1: Mira, y esa medio lindo.
0: Esa era una de las proyecciones que había. Esa justamente se llama Fueron las hormigas, de Sergio Vega. También había otra proyección que se llama Don Instrumento de Dios, de Florencia Dávila y Mariano Báez. En la sala central, que es cuando entras y tenés la tienda del Centro de Arte, bajás y hay una sala muy muy grande. Ahí había una exposición colectiva con un montón de artistas, curada por Guille Mongan, que se llama Las Pasiones de la Historia del Arte. Ajá. Donde había muchas reinterpretaciones de cosas ligadas a la historia del arte. Muy interesante. Es así, me quedé como con ganas de recorrerla más tranquila. Y eso me encantó. Es una instalación que está en el primer piso, arriba de la tienda, que se llama, ya te digo, Soportar la Representación, de José Luis Landet. Era una instalación que consistía en tres piezas. Una eran una sucesión de marcos vacíos, de marcos de madera. Otra era una estructura de madera con un montón de tiras de lo que serían los bordes de los bastidores.
1: Ajá.
0: Como cortados, entonces se veían las tachas, el cachito que está pintado, lo que no, porque es lo que está como por detrás del bastidor. Esa me pareció hermosa. Y otra parte que tenía unos cuadros pintados sobre madera destruidos. Muy interesante, porque hablaba sobre todo eso, de el soporte de lo pictórico, ¿no? De la materia, de donde se pinta.
1: Y qué loco, ¿no? Cuando ves una lámina a cuando ves esa misma obra enmarcada.
0: Total.
1: Y cuando el marco es un marco simple, o cuando el marco tiene todo ese firulete, ¿no? Barroco o dorado, ¿no?
0: Tal cual. Como
1: cambia la obra directamente. Está
0: sí,
1: bueno.
0: Sí. Bueno, ahora que estuve leyendo el libro este de las copias de las fotografías de Curopatua que traje hace poco, habla de los montajes, y Curopatua lo que quería eran unos montajes muy despojados, que eran las fotografías impresas en gran formato, pero agarraditas con unos broches nomás.
1: Claro.
0: Que son también otras cosas y que generan
1: totalmente
0: otras cuestiones. Y después otra que está en la vidriera del Centro de Arte, o sea, si pasás caminando la podés ver tranquilamente, se llama Materialidades de la Memoria, Archivo Romero y Javier del Olmo, curada por Fernando Davis, que me encantó.
1: ¿Ah?
0: Tenía unos cuadros muy de la obra gráfica, ¿no? Del letterpress, la serigrafía, la palabra, ¿no? En primer plano, desde la imagen. Tenía unos cuadros sobre Jorge Julio López, buenísimos. Es esta, Justicia, Olvido, Impunidad y Memoria, era una de las obras. Muy buena esa, y esa posta, si no tienen tiempo de entrar, aunque sea si pasan por la puerta del Centro de Arte, la ven, porque está en la vidriera.
1: Sí.
0: Y eso también me parece interesante del espacio expositivo que presenta el Centro de Arte.
1: Me encanta. ¿Qué otro souvenir has traído?
0: Y de ahí me fui a Pura Vida. Que tocaban El Nota y Mora y los Metegoles. A Mora la conocemos mucho.
1: ¿El Nota?
0: El Nota. Ahí te cuento El Nota. A Mora la conocemos muchísimo. De hecho, sonó hace 2 minutos en el programa anterior. Porque es de acá de la Ciudad de La Plata y viene tocando hace un montón. El Nota viene del conurbano. Creo que él es de La Ferrer.
1: Ah, lo escuché. Pero pará, puedo hacer primero, no sé si sabías, El Gran Lebowski, una peli muy linda.
0: Sí, me encanta.
1: Claro.
0: Dude.
1: Claro, pero la versión española la traducen, a él le dicen El Nota.
0: ¿En serio?
1: Claro, mirá. Yo creo que de ahí sacó, el chango este.
0: Puede ser, yo sé que se llama Nazareno, en algunos lados aparece como Nazareno Nota, no sé si es su apellido, pero bueno, puede ser
1: que
0: Nota vaya
1: por
0: ahí.
1: Pero
0: podría ser. En la crítica literaria musical, tipo notas en la Rolling Stone, lo denominan como el Daniel Johnston del conurbano. Daniel Johnston, un cantautor estadounidense muy sensible, también ilustrador. muy particular, hoy diríamos neurodivergente quizás.
1: Diríamos neurodivergente quizás.
0: Y el Nota es nuestra versión conurbanesca de eso. Okay. Tiene toda la gedencia y el desparpajo, sí, de lo punk, de lo hardcore, de lo rolinga.
1: Y una sutileza increíble.
0: No, las letras, sí, te destrozan. A mí me pasó que, y se lo contaba a unos amigos que me crucé en el Resi, que una amiga me había recomendado otra banda, que son también amigos del Nota, que se llama Mase. Me reenganché escuchando esa nota y en el aleatorio de la plataforma musical.
1: Sí. Se me quedó todo. ¿Te quedaste escuchando esa nota?
0: No, ese disco.
1: Ese disco, de Nota, sí.
0: Ya me mareé.
1: Sí.
0: Me quedé escuchando ese disco, esa banda, y en el aleatorio me tiraba unos temas que yo siempre me agarraban caminando y digo, ¿qué es este temazo? Y era el,
1: era
0: Nota.
1: Nota.
0: Y me pasó otra vez, era Nota. Y bueno, me puse a escuchar el Nota, me refanaticé ya hace como 2 o 3 años.
1: Sí.
0: Los vi una sola vez en Capital, había venido pocas veces acá a La Plata y justo no había podido ir por H o por B. Y desde que vi que estaba este fechón, fui corriendo y estuvo espectacular. Y me gustó algo también muy del público, que se sabían todos los temas, cantaban todo y hacían mucho mosh. Que es cuando alguien se nada por encima, nada, de los brazos, exacto, de la gente. Sí. Y yo pensaba, qué bueno, tipo, estar vivo, ¿no? De estar viendo, sí, esto acá, no atravesada por una pantalla, me puedo comer un zapatillazo en la cara y esa, sí, es la experiencia más real. La pasé muy bien.
1: Me
0: muy,
1: gusta,
0: muy bien.
1: Me gusta, me gusta, me gusta. Qué buenos souvenirs.
0: Sí.
1: ¿Qué más?
0: Y bueno, más salió un disco nuevo.
1: Ajá.
0: Pero viste que los discos últimamente, sí, salen digitales.
1: Sí.
0: No se queman CDs.
1: No se queman CDs, exacto.
0: Entonces,
1: hay gente que no sabe lo que estás diciendo.
0: Sí. De alguna manera se me ocurrió, sí, cómo traer de manera física,
1: sí,
0: el lanzamiento de un disco.
1: Sí.
0: Que se va a sentar en tu lugar.
1: A ver, permiso.
0: Se trata de Hambre, de Siniestros.
2: Séptimo disco de Siniestros.
0: ¿Séptimo ya?
2: Séptimo disco de estudio. Tienen también uno en vivo, que se llama El Eterno Retorno. Pero es el séptimo disco de estudio de Siniestros. Hambre, el título, efectivamente. De Siniestros tiene además una larga historia, porque el primer disco, Ritmo Vértigo, debe ser del 2006 más o menos, creo, o sea que tienen unos 20 años de historia. Y hay algo interesante en cómo van cambiando de estilo disco a disco, ¿no? Mm. Los primeros tres discos tenían una impronta rockabilly, tocaban enmascarados, había ahí cierta mística que iba por ese lado. Después empezaron a cambiar y a hacer una música un poco más relajada, sin perder por momentos esa sonoridad en la guitarra de Marto Remiro, sobre todo. Después tuvieron un impasse de varios años en los que estuvieron separados y vuelven con Están Haciendo el Nuevo Día, que es el disco anterior, que, uh-huh, ya tiene como 4 años más, claro, o menos. Y este disco, Hambre, va un poco en línea de esa manera de Siniestros de ir cambiando, no digo evolucionando, porque no es una evolución, sino un cambio, no es ni para mejor ni para peor. Entonces tiene algunas características bastante parecidas al disco anterior, pero con un detalle que a mí me parece que es muy de época, uh-huh, y es una especie de suciedad en el sonido bastante constante, que si uno lo compara con discos como Dorado y Eterno, donde todo parece cristalino a pesar de lo trágico de la historia, sorprende un poco, ¿no? Ese sonido más sucio, insisto, se nota por ahí sobre todo en la guitarra, pero también en varios pasajes donde Marto Remiro, además de la guitarra, hace algo de ruidismo.
0: De hecho, mucho tiempo antes de que saliera el disco, que es de esta semana, en marzo tocaron en vivo, hicieron 2 fechas acá en la ciudad de La Plata. Fuimos a las 2. En la primera tocaron casi todas las canciones de este disco, o todas, uh-huh, quizás, lo cual para los fans era como, loco, tocate una de Dorado y Eterno.
2: Una que sepamos
0: como
2: todo, claro.
0: Y salimos medio perturbados, como, uh-huh, che, qué oscuro que está esto. Y vos me dijiste, como está en la época.
2: Sí, Sí, porque es algo que además se nota no solamente en ese, en el sonido, digamos, instrumental, sino también en la voz de Juan. Juan Irio, que habitualmente tiene como una manera de cantar muy limpia también. En este caso hay un par de canciones en las cuales el grito llega casi a romper la voz, cosa que yo la verdad que a Juan creo que no lo había escuchado nunca en, ni en De Siniestros ni en los otros proyectos en lo que tenía. Hay, me parece, una energía que viene medio de la bronca que me parece que la está catalizando por ahí. Así que, bueno, es un disco muy, me parece que es muy de época. Con algún detallecito, a mí me gusta buscar estas cosas porque también es bastante habitual que haga alguna cita, ¿no?, de algún lado. No sé si vendrá por ese lado, pero hay un tema que se llama Vienen las moscas, que termina con una letanía y una frase en inglés, Any way that you want me, que por el sonido yo digo, esto de algún lado me suena, y hubiera jurado que venía por el lado de David Bowie. Porque esa parte de la canción tiene una sonoridad y hasta una manera de cantar de Juanillo bastante parecida a David Bowie. No se trataba de él, sino de un tema del año 66 que fue grabado por la banda inglesa The Strokes. Así que y Juan tiene eso de andar investigando mucho en bandas de finales de los 60, le gusta mucho eso, así que no me extrañaría que esa frase venga de ahí.
0: Sí, o que se le filtra mucho el consumo que tiene en ese momento, como pasaba en Dorado y Eterno con los libros de Kerouac,
2: exacto,
0: ¿no?
2: Con Big Sur puntualmente y la lectura de Kerouac, o en la vida sentimental también hay algunas cosas que cita y cita de Charly García, y etcétera.
0: Sí, te das cuenta, estaba escuchando, leyendo esas cosas.
2: Se nota,
0: en ese
2: bueno,
0: momento.
2: El estrellero viene de Big Star, claro. la banda Big Star, también de finales de los 60, así que como que esas cosas a él siempre se le filtran y lo mezcla un poco con su tradición, digamos. Así que eso, más o menos, el nuevo disco de Siniestros, 8 temas, unos 33, 34 minutos de duración, disco relativamente breve y está en plataformas. Ojalá hubiera una edición en físico.
0: Y un recital pronto también.
2: Y esperemos.
0: Bueno, nosotros somos grandes compañeros de recitales, así que esperemos que
2: si
0: nos dé la excusa.
2: Si lo hay, ahí estaremos.
0: Gracias, Martín, por ser mi souvenir. Te tenés que ir, porque nos queda una más.
1: Un aplauso.
0: Un aplauso para Martín Vidán.
1: Me es más cómodo cuando traes un fanzine, pero bueno,
0: sí.
1: Está bien.
0: Martín Vidán, gran periodista, amigo, hermano de la vida, mi souvenir del día de hoy. Y me despido con uno que está concatenado con algo de lo que vamos a hablar
1: en un
0: ratito, que es que ayer fui a la expedición de Proyecto Arboria, un proyecto... valga la redundancia, de Andrea Suárez Córica, que ella lo que hace es invitarnos a recorrer una manzana de nuestra ciudad para hacer la observación de los árboles y en esta observación identificar las distintas especies de los ejemplares, ver también algunas cuestiones que dañan a los árboles, como por ejemplo que las cazuelas estén llenas de basura o que cuelguen cosas con alambres y clavos en los árboles o las podas indiscriminadas y guarangas que a veces se hacen. Y en este caso, esta expedición se hizo en la manzana donde está la sala de cine Proyecciones Terrestres, porque después iba a haber un documental que no me pude quedar, pero quería también mencionar esto porque Proyecciones Terrestres también forma parte de la Red Futura, así que si quieren ir a la sala y son socios de la Red Futura, tienen
1: está
0: un descuentito.
1: Sí. Me encanta, que... Juli, qué lindo fin de que tuviste.
0: Sí, sobre todo ayer que había sol, salir a caminar y mirar árboles fue un planazo.
1: Planazo total. ¿Sabés que se hizo en esta manzana también ese reconocimiento de árboles? Y tenemos ahí ese momento también hermoso. Y cada vez que pasas de vuelta por esos lugares donde hacer el reconocimiento, sí, es inevitable acordarte de esa señalización, ¿no?
0: Y
1: de
0: hecho fui con una amiga y hoy me mandó foto de un árbol que estaba podado como el carajo en su barrio y como que ya le cambió la mirada también,
1: sí,
0: ¿no?
1: Sí. De ir hay viendo. Uno que está en 40, bueno, no me acuerdo la calle ahora exacta, la voy a traer, pero es la raíz cuadrada. Exactamente. Armado con la vereda, se arma un lugarcito para un árbol que debe tener 100 años, un cuadrado arman en la vereda y la raíz se fue acomodando ahí. Es literalmente una raíz cuadrada. Juli Cele, el grosso de Martín Vidán hoy, gracias por venir, Martín. Te vas a quedar, ¿no, Martín? Sí.
0: Sí, Juli, trajo un pancito, el souvenir.
1: Creo que tenemos una charla por ahí.
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0: Veníamos conversando desde el comienzo del programa, adelantándolo, también bueno, tuvo durante varias semanas, ¿no? Venimos charlando de esta situación en la radio y en distintos lugares. Parece que hay reformas en la ciudad de La Plata para embellecer la ciudad, para hacerla más limpia, más linda, y a la vez eso se lleva puesto algunas cosas, ¿no? Ya lo venimos viendo desde el centro, desde Plaza Italia. Lo venimos viendo pasando por Plaza San Martín, por bueno, y ahora en el Parque Saavedra puntualmente se está dando una pelea de algunos vecinos, bueno, para reclamar y sobre todo para saber bien, ¿no? ¿Qué es lo que está pasando? Vinieron Oscar y Yolanda, bienvenido, bienvenida.
1: Gracias.
0: Al Fin del Mundo. Queríamos, bueno, además de agradecerles por acercarse hasta acá, que nos cuenten lo más breve. Después vamos a profundizar, pero digo, lo más breve posible, como para poner en contexto. ¿Cómo llega esta noticia a ustedes de estas reformas o qué les parece que es lo que podemos destacar al comienzo? Como para dar un... ¿Cómo le contaríamos a alguien que no tiene ni idea de lo que estamos hablando?
1: El tema de la reforma, lo que ellos le llaman puesto en valor de Parque Saavedra, es parte de un plan que tiene el municipio desde que asumió la gestión de intervenir varios espacios públicos. Concretamente, la primer plaza que empezaron a poner en valor, entre comillas, fue Plaza Italia. Si ahí teníamos inconveniente con el proyecto que habían planteado, con la idea que habían planteado, porque en realidad no vimos nunca un proyecto claro de las intervenciones en las plazas. Posteriormente, bueno, ahí estábamos en desacuerdo porque el monumento, no sé si recordás, si recuerdas,
0: el monumento,
1: claro, sí. Monumento a los italianos, fue cambiado de la idea original que tenían. Y también un monumento que estaba, recordás, en justo en 7, para el lado de 45, y la plaza, que fue un homenaje que se hizo a los inmigrantes de un famoso arquitecto artista platense, Gianni Ranaleta. Eso también fue sacado. Nosotros preguntamos qué iban a hacer con todo lo que era monumentos y lugares de homenaje, y nunca más supimos qué pasó con esto, que nos habían prometido reubicarlo. Y otras cuestiones que ahí ya se veían que eran conflictivas, por ejemplo, el tema adoquinado, el tema de espacios verdes solados, la relación solado, piso y espacios verdes que quedaba en una ciudad inundable, donde el tema infiltración para nosotros es muy importante, ¿no? Desaguar rápido el agua, y varios temas más que nunca tuvimos respuesta. Es más, interpusimos un recurso de amparo ahí y tampoco tuvimos suerte con ese recurso.
0: Bien, bueno, hablas en plural, eso quiere decir que son muchas personas las que están ahí, o algunas personas que pertenecen a, se llama Foro del Árbol, ¿es?
2: Específicamente el Parque Saavedra, sí. Son vecinos autoconvocados, está también el Foro, está también Nuevo Ambiente, digamos, el Foro es una, digamos, son varias organizaciones, está okay. DNI, está Proyecto Arbórea, uh-huh. Está Nuevo Ambiente, son varios, Vida Árbol, está acá el integrante.
0: ¿Carlos es de Vida Árbol?
1: Sí. Sí.
0: ¿Y vos, Yolanda?
2: Yo soy de Nuevo Ambiente, y Foro, y bien. Del Foro, y soy vecina también del parque,
0: okay.
2: Vivo cerca, entonces me toca muy de cerca lo uh-huh. del Parque Saavedra, por varios motivos. Uno, porque obviamente soy vecina y lo usaba, y lo usé, digamos, con mi familia, con mi nena, íbamos a la biblioteca, digamos, es un lugar y donde todos los vecinos explayan exactamente lo mismo. Y uno de los graves problemas es que, primero, que no hay información, que tuvimos que enterarnos, exacto, por el boletín oficial, donde también la información es confusa, porque aparte de que hubo varias licitaciones este mismo año, hubo dos, una en febrero y otra en mayo. Se supone que la última licitación, la de mayo, está por ordenanza 999. No hay planos, no, digamos, los planos que hay son realmente paupérrimos. Los cómputos y presupuestos pasa lo mismo, o no se ven, o es imposible determinar los montos o las unidades, y tampoco hay especificaciones técnicas. Y ahora voy específicamente al tema árbol. Este jueves comenzó la extracción de los árboles de todos los que son los bulevares perimetrales del parque, en donde se encontraba el director de Espacios Verdes, Osvaldo Minervini, él ejecutando, ¿no? Digamos, dirigiendo la ejecución de las tareas, cuando realmente ahí tiene que haber un profesional de la empresa, porque se supone que hubo una licitación y quien tiene que ejecutar esa tarea es la empresa, ¿sí? Amén de eso, lo que le pedimos nosotros, y que ya también se había hecho un amparo a través de los vecinos, que nos surgió negativo, la jueza dictaminó de que no correspondía lo que nosotros estábamos pidiendo, sino que había que hacer ese amparo, había que realizar en el contencioso administrativo. Tenía que ser la solicitud, o sea que la urgencia para la jueza no había. Cuando se extraen 59 árboles y 17 directamente se extraen y se trasplantan, y 17 directamente se mutilan, se extraen y se pierden.
0: Los que se trasplantan se trasplantarían dentro del mismo parque,
2: supuestamente. Bueno, eso es lo que le pregunté a Minervini, porque no existen planos, no existe un plan de manejo, porque cuando vos haces una extracción y replantar el árbol, depende de las especies, depende de la época del año. Entonces, bueno, todo eso, después tiene que haber también un mantenimiento, todo eso debería estar en un plan de manejo. Y aparte también dentro del pliego, como esto se licitó, tendrían que estar las especificaciones de cómo realizar esta tarea. Bueno, nada de eso está. Se lo solicitamos y bueno, Minervini nos dijo que no estaba.
0: ¿No estaba,
2: que
0: no lo está disponible, digamos, o no llega?
2: No existe.
0: No existe.
2: Okay. La justificación que él puso es que cada árbol es una situación particular y que eso no es necesario escribirlo.
0: El otro día, lo comentábamos también al comienzo del programa, Paula Kriskowski, en nombre de la biblioteca del otro lado del árbol, contaba la situación de una patrulla municipal directamente yendo a desalojarlos, a desalojarlas de ahí, del lugar, así como echaron a toda la gente de todas las ferias de las otras plazas que nombrábamos recién, incluso la del Parque Saavedra también, también intentaba quitar este lugar. Y también una cosa que señalaba, algo de lo que decías, Oscar, hace un ratito, esto de no anticiparse, no consultar, no mostrar el proyecto, como tener
1: cual crea incertidumbre. Claro, el problema es ese, que la incertidumbre es lo que la gente la pone muy mal, porque son muchísimas las familias, los niños, toda gente que concurre diariamente ahí. Entonces, tener esta incertidumbre hace que la gente se atemorice más. No, bueno, ¿qué van a hacer? ¿Van a destruir? ¿Van a talar más árboles? Sí. ¿Va a existir? ¿No va a existir más? Bueno, eso es lo que la gente reclamaba, claridad.
0: A ver si saben ustedes, una cosa que buscando información no encontré es esto de se van a sacar las dobles manos de 12 y de 14, ¿está bien?
2: Exacto.
0: Pero en unos lugares encontré que se va a extender el parque, o sea que va a haber más zona permeable, supuestamente, y en otros que va a haber más cemento, ¿no? Entonces digo, ¿qué es lo que saben de esa situación? Y en ese caso, bueno, ¿qué están...?
2: Eso exactamente es una de las cosas que le plantea Minervini, porque ellos plantean de que expanden el parque y que hay mayor superficie permeable, cuando en realidad van a ser toda una vereda perimetral con las baldosas que ya conocemos y que ya mucha gente se ha quejado
1: y se ha caído, resbalado.
2: Porque se
3: resbala, las de Plaza San Martín.
2: Exactamente, ¿vale? Y después toda otra cinta perimetral con caucho reciclado, que lo que nosotros también expusimos y se lo expusimos a la jueza es que el caucho reciclado en Europa está prohibido porque es contaminante, ¿sí? Entonces, y que también está en los espacios de juego, y hay todo un estudio que se ha hecho en espacios públicos de California en 50 espacios donde se detectó que había un 40% más de contaminación en suelo y plantas alrededor de espacios de juego de niños. Entonces, por eso se hizo todo este estudio y se vio que era el caucho reciclado que con digamos los rayos del sol, la erosión, el viento, el agua, empieza a degradarse, y eso va contaminando el suelo, el aire, y bueno, y todo lo que está a su alrededor, y el agua, obviamente.
1: Y un peligro para los niños, ¿no? Toda esta situación de cambio de la composición de este material, por lo cual, bueno, fue objetado a Minervini, no dando ninguna respuesta válida.
2: Principalmente, bueno, Minervini lo que aduce es que él está con el espacio arbolado, que él no está en el diseño de los parques. Pero lo que a nosotros nos llama la atención es, primero también, que hay algo...
0: ¿Qué función tiene?
2: Él es director de espacios verdes.
0: Ok. Y no tiene...
3: Injerencia en el diseño,
2: exactamente, porque eso lo hace planificación urbana.
1: Espacios públicos, que es otro rango
0: superior,
1: por lo cual debería él estar interiorizado, saber y ser responsable de lo que están diseñando. Pero bueno, así es la precariedad de las respuestas.
2: Y eso es también lo que nos llama la atención, ¿no? Un poco, primero, que no se convoca a la gente cuando, sobre todo, cuando uno diseña espacios urbanos, interviene espacios urbanos de grandes dimensiones donde hay un gran impacto, por lo general se convoca a la población para que sea parte de ese espacio, porque está comprobado ya hace 30 años de que cuando se realizan este tipo de intervenciones, la comunidad tiene que participar, porque es una forma después que la comunidad apoye estas modificaciones y se haga, ¿no?, como parte de ese espacio. Al no convocar a nadie, al no tener información, obviamente la gente sale, está totalmente, como decía Oscar, en una incertidumbre total. A mente que tampoco es claro, ¿no? Y es transparente, que también eso es otro punto. Pero a nosotros también lo que nos preocupa es esto de no consultar, porque la consulta que se hizo fue algo muy sobre la marcha, tampoco hubo estudio de impacto ambiental, por la magnitud que tenía, tampoco se realizó, se hizo un informe ambiental, que en realidad lo que se hacía, se describía lo que se había estudiado en el COUT, que después ellos mismos se contradicen.
0: ¿Qué es el COUT, Yolanda,
2: perdón? El COUT es, fue lo que se aprobó en diciembre del año pasado, que es el Código de Ordenamiento Urbano y Territorial.
1: La normativa,
2: sí,
1: para uso del territorio.
2: Exactamente. Que bueno, eso tampoco se convocó a que la población diga, bueno, ¿qué ciudad quiere?, ¿no? Que es lo que las grandes ciudades del mundo por lo general hacen. Primero preguntan al ciudadano qué tipo de ciudad quiere, y en virtud de eso se planifica, o se hacen talleres comunitarios, ¿no?, por áreas, por zonas, pero
0: por
2: bueno,
0: porque le da miedo que mucha gente le diga que en vez de ilustrar las veredas, seguir ilustrando la vereda del centro, pueden hacer una plaza en algún otro barrio.
1: Tal cual.
0: O pueden mejorar alguna situación, ¿no?
2: Bueno, y aparte, el Colegio de Arquitectos presentó una propuesta que está muy buena, porque tenía muchas técnicas de soluciones basadas en la naturaleza, sobre todo la... tomaban el lago y lo volvían a darle el origen, digamos, natural, que es de un humedal. Pero bueno, hasta el mismo Colegio de Arquitectos presentó un recurso de amparo y también le salió rechazado. Entonces, lo que vemos es que no solo que no quieren escuchar a los vecinos, sino tampoco
1: a las instituciones
2: que realmente saben y conocen.
0: ¿Y qué instancias ven de ahora en más como para seguir esta lucha? Digo, ahí nombrábamos a la Biblia del otro lado del árbol, los iban a desalojar al día siguiente o el mismo día, incluso se empezó a juntar gente espontáneamente, se evitó, hubo un comunicado medio flojo de papeles por Twitter, creo, no sé, una cosa así, diciendo que no se va a sacar la biblioteca, le hicieron una entrada por otro lado. Uh-huh. ¿Qué instancias ven ustedes como para que esto, bueno, tenga un parate, o por lo menos que los escuchen, que podamos tener más información?
1: Nosotros vamos a seguir reclamando, porque estamos seguros de que lo que reclamamos, todos los puntos que le hemos observado de palabra y por escrito, para nosotros son muy importantes, y no vamos a cesar en el reclamo. Digo, no hemos hablado ni siquiera todavía de la cuestión jurídica, pero roza la ilegalidad todo lo que están haciendo. Toda vez, como decía acá la arquitecta, que no hay un proyecto claro. Uh-huh. Han licitado una obra de muchísimo dinero sin tener un proyecto. Esto es una locura, una barbaridad. Nunca pasa esto en la obra pública. Uh-huh. Y ellos se tienen que regir por la ley de obras públicas. Es decir, está en una situación tan absurda, donde están siempre al límite de todo, que no entendemos. Por eso también nuestra vocación por saber, por continuar con los vecinos batallando por los árboles, por las medidas ambientales que deben tomar, por la falta de saber cuánto se va a gastar en esa obra, porque también lo pagamos nosotros, es del recurso público, ¿no?
0: Bueno, eso por ejemplo también, hay una información que dice que esa plata vino directamente para el arreglo de las plazas, que no es una plata que,
1: bueno, será
0: que se puede repartir
1: de la caja provincial, será, pero es pública.
2: Sí, pero
0: mira, bueno, más allá de eso, claro, está bien la transparencia, ¿no?
3: Yo quería hacer una postilla que es algo que me llamó mucho la atención en todos los procesos de cada una de las plazas, es que se cerraron muchísimos meses antes de que inicien los procesos de licitación.
1: Y nunca se sabe cuándo terminan.
3: Además, pero digo, en todos esos meses en el medio, ¿qué pasaba?
2: Exacto.
3: ¿Por qué se perdía el uso público del espacio si ni Tal siquiera cual. Estaba iniciado el proceso de licitación para Tal arrancar cual. Las obras? Tal Ahí cual. Siempre genera mucho. Bueno, obviamente, desde el uso urbano que nosotros podemos tener y la observación, siempre lo primero que pensamos mucho fue, bueno, fue para sacar a los manteros, a los feriantes, etcétera, lo cual ya es otro tema. Y me había quedado pensando en otra cosa de esto de bueno, qué se puede mejorar estas propuestas del Colegio de Arquitectos, porque yo a veces me meto en noticias en Instagram y veo los comentarios de la gente que se queja y gente que dice, ay, no quieren que arreglen las plazas. No, obviamente que hay propuestas para que los parques y las plazas y los espacios Exacto. públicos estén mejor, y me imagino que también tienen de esas propuestas, digo, no solo la denuncia.
1: Nosotros no lo negamos al mejoramiento, al fin y al cabo apuntamos a la calidad de vida. El tema es Exacto. cómo se lleva a cabo, ¿no? ¿Con qué metodología? Y bueno, y realmente nos aflige mucho esta situación de tanta uh-huh. desprolijidad, de tanta falta de claridad en lo que se hace, porque aparte, si sumamos los presupuestos de todas las plazas, no es poco dinero, es mucho el dinero, cuando los barrios no tienen vereda, o no tienen otros espacios públicos, o los que hay, todos esos espacios públicos no están arreglados, ni siquiera cortan el pasto, ¿no? Sí, caso mira. Típico en Los Hornos, por ejemplo, acá mismo en Villa Elvira, ¿no? Siendo por sí. el lado del 90. Entonces, todas estas cuestiones a nosotros nos preocupan mucho, uh-huh. ¿no? Que significa también una inequidad uh-huh. en un gobierno que supuestamente apronta a la justicia social, apunta a esto, ¿no?
3: Sí, si fuéramos por la positiva, ¿qué características creen ustedes que tiene que tener el espacio público para que sea habitable por todos, disfrutable, saludable, ¿no? Ambientalmente Exacto. sustentable, ¿qué? Algunas puntitas de qué creen que habría que pensar.
2: Fundamentalmente, bueno, sumar mayor tipo de vegetación, digamos el paisajismo, más árboles, y siempre tratar de tener superficies permeables. Tenemos que recordar que todo el Partido de la Plata está sobre 10 arroyos. Es una ciudad inundable, se viene el Niño de una manera muy, muy contundente, y la municipalidad no está haciendo absolutamente nada. Hay un montón de municipios como Tigre, como todos los de la costa, que ya están alertando a la población. Bueno, acá en la ciudad, que esto mismo también se lo planteé a Minervini. Entonces, no entendemos por qué estas contradicciones, por qué se hacen plazas con un diseño totalmente opuesto a lo que realmente estamos necesitando. Necesitamos también espacios para todo tipo, es decir, para la gente de la tercera edad, para los niños, sobre todo el Parque Saavedra, que está frente al Hospital de Niños y que está rodeado de escuelas, ¿no? Y de jardines, que es muy utilizado por los niños. Bueno, lo vimos con la propuesta ahora cuando quisieron cerrar la biblioteca, estaba llena de niños. Entonces, lo que buscamos es eso, que sea un espacio inclusivo, esto que también va a desaparecer la huerta. Entonces, bueno, en realidad nosotros estamos convocando mañana a las 15 horas en un abrazo del parque. También como vecinos surgió hoy esa posibilidad.
0: Es martes 20.
2: 25 de agosto. A las 15 horas. Bien, martes 25 de agosto.
0: Esto sale ahora por la radio, por acá por YouTube, pero después queda colgado y digo para que se vea que este martes 25 de agosto a las 15, ¿en dónde?
2: Bueno, 12:64 por lo general ahí nos convocamos y después, bueno, la idea es hacer un abrazo al parque.
0: Creo que las imágenes que veíamos eran de 12:64, ¿no? Las que veíamos hace un rato, que se ven ahí algunas pequeñas talas y algunas, ¿cómo se llaman? Los libustros que estaban alrededor, todos sacados completamente desde muy abajo. Ahí están las
1: claro,
0: imágenes.
1: Este es el lugar, ahí está tomado de la esquina de 64 y 12.
0: Claro, exacto. Bueno, ahí vemos que está
3: la obra de ensanchamiento del parque, que quitaría una de las manos, en ese caso de 12. Bueno, decíamos también del lado de 14. ¿Y puede ser de 64 también que van a ampliar?
2: Exacto, sí. Desaparece todo, los bulevares desaparecen todos. Y lo único que queda con doble mano es calle 68, con un pequeño bulevar, muy pequeño, que esperamos que... Va, de acuerdo al informe que nos dio... hay algunos que se extraen y hay algunos que se dejan. Pero
3: y
2: eso tampoco
3: otro
2: está claro.
3: Tema es el recorrido de los bondis, de los colectivos, que no sabemos cómo se va a reconfigurar. No sé, hablábamos con una amiga de que
0: y
3: antes tenías
0: menos,
3: claro,
0: menos
3: no, y además tenías paradas de bondis de todos los lados del parque.
2: Exacto.
3: Y pensando en toda la población de la ciudad de La Plata y de otros lugares que vienen al Hospital de Niños por su experticia, especialidad e importancia, que bueno, por ahí te tenés que cruzar todo el parque para con un niño en brazos porque no tenés una parada cercana.
1: Tal cual. Hoy apareció un planito, hay un gráfico de cómo va a ser la circulación y van algunas líneas de colectivo van a tener que alejar la parada mínimo 2 cuadras. Precisamente porque no van a poder tener la parada que tenían antes sobre calle 14, enfrente, ¿no? Enfrente de la Rambla, sobre calle 14 y 64. Así que está complicado para la gente que va al hospital, ¿no? No queremos imaginarnos la mamá con dos niños un día de lluvia, frío, ¿no?
2: Bueno, ese también es otro de los puntos. Digamos, toda esta modificación no tiene base en ningún estudio de tránsito.
0: Por lo menos no la dan a conocer. Si hubiera,
2: no, debería estar en el boletín oficial junto con toda la información.
0: Y no está.
2: No está. Y digamos, aparte un estudio de tránsito no es algo que se pueda hacer en una semana. Es algo que lleva mucho tiempo. Uh-huh. Entonces, eso también. Y que nadie tampoco solicitó que se saquen los bulevares. No hay tampoco antecedentes de accidentes. Digamos, los bulevares, aparte hay estudios de la Universidad de La Plata que avalan los bulevares como el espacio público más
1: conveniente
2: y codiciado por el peatón. Es decir, lo ponen como espacio número uno por todo lo que al peatón le está sumando, no solo la parte de calidad estética, sino también la calidad urbana, y también como un espacio intermedio para cuando vos tenías que cruzar la calle, sobre todo los niños que habitan, tenés un espacio intermedio donde podés parar, esperar, mirar y volver a cruzar. Entonces, también ahora eso se saca. Es decir, todo va en contra de, digamos, de no tiene lógica.
0: Bueno. Por último, estaría bueno que dejen algunas, además de la convocatoria de mañana, martes, algunas redes o lugares donde se pueda seguir estos reclamos que están haciendo ustedes, que puedan acompañar, que se puedan informar.
3: Sí, proyectos también a los que se pueda sumar la
0: claro.
3: gente, los
2: Bien.
3: Vecinos.
1: Claro.
2: Bueno, está el Foro en Defensa del Árbol y después...
1: Vida Árbol en Facebook, Foro en Defensa del Árbol. Estamos
2: vecinos
1: en Instagram,
2: autoconvocados del Parque Saavedra también. Que somos los que, bueno, estuvimos un poco concientizando, entregando volantes, los que hicimos el amparo. También nos pueden seguir, estamos en Instagram y también en Facebook.
1: Foro de Vida Árbol y, perdón, Foro en Defensa del Árbol y Vida Árbol La Plata.
0: Excelente. Yolanda y Oscar, muchas gracias por
1: haber
0: venido y bueno, nos vemos ahí mañana.
3: Sí, vamos a seguir también el caso de cerca y cualquier novedad también la estaremos comunicando.
2: Bueno, muchísimas gracias por esta posibilidad, por invitarnos. Gracias.

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1: Bueno, ahí estamos intentando hacer un... Pará, te cambio el micrófono, Manu. Me encanta hacer esto, siempre lío. Manu Mendy vino hoy. Buenas noches, Manu, bienvenida.
2: Buenas noches.
1: A este fin del mundo, ¿sabés qué?
3: Produciendo en vivo.
1: Sí, produciendo en vivo. Vamos a hacer así, vamos a hacer una cosa. Vamos a hablar de dos temas en especial. Y uno de los dos temas, en realidad... No quiero decir. lo vamos a completar otro día. O no sabemos.
3: Ahí fue.
1: Por ahí lo podemos completar otro día o por ahí no. ¿Cómo andas, Manu?
2: Bien.
1: Bienvenida.
2: Se puede decir.
1: No sé bien cómo presentarte. Hoy vino en carácter de fotógrafa, pero también de. Es difícil separar igual. No,
2: no se separa.
1: No se puede separar las situaciones. Militante. Pero además, pará, déjame hacer esto. Decía algo mal.
3: Dale, dale. Me presento yo.
1: ¿Cómo te presentarías vos?
3: Presentarme. No, no hay idea.
1: Mira, ahí te lo mandé. Porque hubo un pequeño desliz.
3: Pará,
1: ¿sabes
3: qué
1: te quería decir, Manu? Te quería decir una cosa. El programa este se llama Fin del Mundo y nace a partir de algunas ideas